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5: ¿Cómo están, amigos? ¿Qué tal? ¿Qué tal? ¿Qué tal? ¿Qué tal? ¿Qué tal? Comenzamos el programa correspondiente al día de hoy, jueves, programa Cita con los Astros, con el que le habla su hermano y servidor, el maestro Sandro. Programa que lo hacemos con cariño para que lleguen todos los hogares con el único fin de mejorar la vida de todas las personas que escuchan la programación. Ya habilitamos las líneas telefónicas. Ya les paso los números telefónicos para que puedan anotar y comunicarse con nosotros, hacer sus preguntas, sus consultas, saber de su vida, saber del amor, del dinero, saber qué le depara en este año, si esa persona que está a su lado le conviene o no, si el signo de su pareja es compatible con el de usted. Si el negocio va a salir, si la suerte va a llegar, si la venta se va a concretar, si hay enemigos ocultos por ahí que le están acechando, que quieren verle mal, que quieren destruirle, que quieren complicar su vida, que quieren destruir su relación, quieren saber por qué las cosas se están cambiando en su matrimonio, con su pareja, en su familia. ¿Por qué las ventas están cayendo? ¿Por qué el dinero está faltando? ¿Quieren saber por qué hay mala suerte? Bueno, el 0973-642-612, habilitado para que puedan comunicarse, puedan llamar. También el 0987-2158-28. Escuchen bien, 0973-642-612 y 0987-2158-28 para que puedan comunicarse. También pueden escribir a través de nuestra página en el Facebook, Sandro Astrología. Escuchen, Sandro astrología. Tienen que visitar nuestra página, darle me gusta a la página y así de esa forma recibir diariamente las reflexiones y los mensajes de motivación de nuestro centro de ayuda espiritual. Hoy jueves, día de Júpiter. Recuerden que hoy dos signos muy importantes del zodiaco reciben la buena energía y la buena influencia de su planeta regente, el signo de Sagitario y el signo de Piscis. Los sagitarianos y los de Piscis hoy están de parabienes. Su planeta regente le está enviando buena onda, buenas energías, queridos amigos. Muchos mensajes ya están llegando. Por aquí está la profe Eli con nosotros. Como siempre, ella nos acompaña recepcionando las llamadas, los mensajes, respondiendo a las preguntas, anotando las reservas de muchas personas que quieren consultar, que quieren acercarse, que quieren liberarse de malas energías. Bueno, la profe Eli, nuestra especialista en unir parejas en 24 horas. Escuchen bien, nuestra especialista en unir parejas en 24 horas, especialista en amarres eternos, amarres para toda la vida. Recuerden que la profe Eli tiene una técnica única en Paraguay, es una técnica traída desde el Brasil, que es la técnica del altar de la diosa del amor para unir parejas en 24 horas. Esta técnica del altar de la diosa del amor ha permitido a nuestro centro espiritual solucionar casos de amor que para muchas personas ya era imposible. Y como somos los únicos en Paraguay que trabajamos con esta técnica infalible, estamos recibiendo gente de muchos lugares, de Asunción, de Salto del Guairá, de Encarnación, de Oleari, de María Auxiliadora Itapúa, de Santa Rita, de Santa Rosa, de Naranjal, de Tuparendá, de Villarrica, de Argentina, gente de Misiones, Argentina, de El Dorado, de Posadas, de Puerto Rico, Misiones, de Puerto Esperanza, de Puerto Iguazú, mucha gente de Misiones, mucha gente de la Argentina que se está acercando porque saben, escuchan. Y muchas personas llegan recomendadas porque ya escucharon acerca de la técnica del altar de la diosa del amor para unir parejas en 24 horas, para cambiar la vida de la gente. Eso es lo que estamos haciendo con la profe Eli, solucionando los casos de amor, uniendo parejas, cambiando la vida de esas personas que muchas veces se acercan ya sin esperanza en nuestro centro de ayuda espiritual. Lo estaba diciendo ayer, lo estaba diciendo la semana pasada, lo estaba diciendo hace un mes, que todas esas personas que tienen problemas de amor, que todas esas personas que perdieron a su pareja, que todas esas personas que quieren recuperar a su ser amado, tienen que acercarse a nuestro centro de ayuda espiritual. Es difícil unir parejas, solucionar casos de amor a distancia. Así que acercarse al centro espiritual, esto lo digo porque diariamente estoy recibiendo muchos mensajes de personas que me dicen: maestro, yo llamé a una persona hace 8 meses para recuperar a mi pareja, pero no lo recupero aún. Entonces, es importante conocer a la persona que le está ayudando, es importante visitarle personalmente, ver cómo se preparan los trabajos, cómo se prepara el altar. Y yo les invito a llegar a nuestro centro de ayuda espiritual en Ciudad del Este, a todas las personas que quieren recuperar a su pareja, que quieren recibir la ayuda de la maratón del amor que seguimos haciendo todo este año y por supuesto del altar de la diosa del amor. Aquí la profe Eli me dice que hay muchos mensajes de personas que preguntan acerca de su pareja. Aquí tengo un mensaje, dice: maestro Sandro, profe Eli, quiero saber si mi pareja va a volver. Aquí le envío la fotografía. Hace 1 año y 6 meses que se fue. Siempre viene a la casa. Se queda 2 días, a veces 3 días, pero luego vuelve a irse con la otra mujer, dice. Yo le quiero mucho. Tenemos una familia, una linda casa. Habíamos trabajado juntos, pero ahora todo se está derrumbando porque una mujer se metió en nuestras vidas. Me envía la fotografía. Querida amiga, yo sé que ya usted visitó a gente, que ya consultó con personas, pero las cosas se están complicando cada día más. Antes él venía a la casa cada semana, hoy día viene a la casa cada mes, cada 2 meses, cada vez está más frío. Anteriormente él le decía que quería volver, que le extrañaba mucho, que extrañaba a sus hijos, que extrañaba a su casa, pero cada día está peor. ¿Por qué? Porque esa mujer que está con él le está trabajando con trabajo de encantamiento y brujerías. Así que me gustaría que se acerque personalmente a nuestro centro espiritual. Aquí la profe Eli me dice que esto tiene solución rápidamente. Yo creo que en 15 días podemos lograr que él vuelva a la casa, se quede definitivamente y vuelvan a ser felices. Él le quiere mucho. Es por eso que siempre le llama, es por eso que siempre volvió a la casa. Pero no puede, querida amiga, resistirse a los trabajos de encantamiento que le está haciendo esta mujer. Y es por eso que me gustaría que se acerque. Vamos a arrancar de raíz esos trabajos que se hicieron y yo estoy seguro que todo se va a solucionar. Gracias, gracias, gracias por el mensaje. Aquí tengo otro mensaje, dice: maestro, yo hace más de 9 meses que estoy procurando con maestros por teléfono, pero cada día estoy peor. Mi esposa se fue de la casa y ahora me dice que quiere viajar a España, dice. Quiero recuperarle, no quiero que viaje. Maestro Sandro, ¿cómo me puedo acercar? ¿Será que me puede pasar la dirección? Le vamos a esperar, querido amigo, esto tiene solución y rápido. Así que le vamos a esperar en nuestro centro de ayuda. Aquí tengo otro mensaje, dice: maestro, estoy escuchando su programa. Vivo desde hace 14 años con un señor mucho mayor que yo. Perdí con él toda mi juventud. Ahora que yo tengo más de 30 años, él me dice que quiere un tiempo para pensar y que no es feliz conmigo. Yo no puedo perder todo. Maestro Sandro, ya tengo 2 hijos de él y me voy a quedar sin nada si me voy de la casa. Quiero saber qué puedo hacer. Le digo que le quiero mucho y yo sé que hay una mujer que está pretendiendo quedarse en mi lugar, dice. Querida amiga, sería bueno que se acerque a nuestro centro espiritual lo más rápido posible. Hay cosas que no puedo decirle por radio, pero sería bueno hablar con usted de forma personal y solucionar definitivamente esto. Gracias por el mensaje. 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Fácil, fácil, fácil de llegar. queridos amigos. 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Aquí tengo un mensaje, dice: maestro, yo le visité hace 15 días con muchos problemas, dice. Usted me ayudó y ahora mi esposo ya está en la casa. Estoy muy agradecida, maestro Sandro, dice. Muchas gracias por el mensaje. Aquí tengo otro mensaje, dice: maestro, yo quiero recuperar a mi pareja, dice. Soy el hombre preocupado. Estuvimos viviendo 5 años y ahora ella me dice que quiere un tiempo para pensar. Hace más de 20 días que se fue en la casa de sus padres. Necesito recuperar a mi pareja. ¿Cómo puedo hacer, maestro Sandro? ¿Será que puedo acercarme mañana a su centro espiritual? Vamos a esperar, querido amigo. Esto tiene solución y rápida en nuestro centro de ayuda. Muchos mensajes. 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Aquí tengo un mensaje, dice: le estoy escuchando desde la Argentina. Quiero pasar el sábado por su centro espiritual. ¿A qué hora está abierto el local? 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Mucho mensaje, profe. Mucha gente que están pasando mal, que han perdido a su pareja, muchas personas que están siendo víctimas de la maldad, víctimas de la brujería, gente que está perdiendo a su pareja porque le están haciendo trabajos de macumba, trabajos de brujería. Para todas esas personas les invitamos a nuestro centro de ayuda espiritual, que tenemos la solución definitiva a sus problemas. Y ya escucharon que la profe Eli es especialista en unir parejas en 24 horas, especialista en amarres eternos, amarres para toda la vida. Desde muy temprano preparó su altar de la diosa del amor para unir parejas con las velas de corazones, las velas de parejas, los fluidos para el amor, las esencias para el amor, todo está preparado. Por aquí se acerca ya la profe para dar su saludo a la audiencia de esta gran emisora. ¿Qué tal, profe?
6: Muy bien, profesor, ¿cómo están, gente linda que nos escuchan el día de hoy? Así es, profesor, está todo preparadísimo. Solamente se tienen que acercar las personas que tienen problemas de amor, que no pueden retener a su ser amado, las personas que sienten que su pareja está cambiando con ustedes, con usted, acérquense. Nosotros tenemos la solución a todos los problemas. Con el altar de la diosa del amor, con esta técnica única, estamos haciendo que las personas vuelvan a recuperar a su ser amado. En tan solo 24 horas podemos hacer una unión definitiva. Y la invitación para esta gente que nos están escribiendo, que nos están preguntando acerca de si pueden recuperar a su ser amado, a su señora, a su marido. Sí, querida amiga, sí, querido amigo, acérquense. Nosotros tenemos la solución a sus problemas. Podemos hacer ese retorno en tan solo una semana. Podemos hacer que vuelva con usted su pareja. Tan solo se tienen que acercar o llamar en las líneas telefónicas al 0973-642-612, al 0987-215828. Y a esta señora que me está escribiendo agradeciendo porque recuperó a su marido, que las cosas están mejorando, que él regresó en la casa, cambió muchísimo, cambió todo en su hogar de vuelta después de el retorno de su marido. Y así como esta señora, hagan ustedes, acérquense a nuestro consultorio. Nosotros podemos hacer que vuelva su ser amado en tan solo 24 horas.
5: Muchas gracias, profe. Muchas gracias por la colaboración permanente, la profe Eli, nuestra colaboradora de hace muchos años, especialista en unir parejas, especialista en amarres eternos, especialista en cambiar la vida de la gente. Así que si usted está sufriendo por amor, si está pasando por malos momentos, si no encuentra el camino del amor, si ha perdido a su ser amado, la persona que ama se fue, se alejó de su vida, acérquese a nuestro centro de ayuda. 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Un saludo para la gente de Santa Rita, muchos mensajes de Santa Rita. Aquí tengo un mensaje, dice: maestro, yo soy de Santa Rita, quiero visitarle mañana viernes, dice. Sé que están cerca del estadio 3 de febrero, me da su nombre completo. 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Queridos oyentes, nos despedimos de ustedes. Que pasen una buena jornada y será hasta mañana.
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0: Muy, pero muy buenos días, queridos oyentes, queridos televidentes. Iniciamos nuestra programación en tiempo real cuando son puntualmente 7 de la mañana con 6 minutos en todo el territorio nacional. Una mañana soleada todavía a esta hora de la mañana, pero se anuncia severas tormentas eléctricas sobre el país. Tormenta eléctrica que ya se anuncia hacia la zona sur del país, ingresando desde Pilar, Encarnación, esa parte de nuestro territorio. Así es que a prepararse, gente. Y a prepararse principalmente la gente que vive en las riberas del río Paraná, porque se vienen inundaciones. Ya comenzaron los trabajos de la Itipubi Nacional con relación a los damnificados ya por alguna de la creciente. Algunas casas, 10, 11, se prevé para el día de hoy más 10 casas que serían evacuados en el barrio San Rafael de Ciudad del Este. Pero hay que prevenir. Esto se viene fuerte según el informe meteorológico que tenemos, que vamos a estar informando en el transcurso de esta programación. De nuestra parte, siempre agradecer a Dios por sobre todas las cosas, por regalarnos este hermoso día, por brindarnos salud, por cuidarnos muchísimo y por darnos esa posibilidad de ingresar a vuestros hogares a través de el televisor, la radio, la computadora, a través de las redes sociales en el cual también transmitimos nuestras programaciones. Así es que ese Dios Todopoderoso nos bendiga a todos, nos dé fuerza, no de salud, y poder llegar de esa forma a informarle de la mejor manera posible. Agradecido por sobre todas las cosas al Creador. Que este día sea bendecido. Ya está con nosotros el compañero Víctor Ichi Esquivel para iniciar nuestra programación informativa del día de hoy. Buen día, Víctor, ¿cómo estás?
1: Bien, Juan, un saludo a vos, a los compañeros, a toda la audiencia. Felices de arrancar un día más en tiempo real.
0: Se viene la tormenta según meteorología.
1: ¿No era que tenía que amanecer ya con tormenta?
0: He visto hacia el sur del país fuerte tormenta. Eduardo Domingo adelantó que el sistema de tormentas tendrá menor impacto en Asunción y Central, dice. Entonces, para la gente de Asunción. Vamos a tener que comunicarnos con él, ¿verdad, Víctor?
1: Sí.
0: En el transcurso del... Este es el que tiró. Es más hacia Asunción, hacia el este del país, hay pronóstico de severa tormenta.
1: La advertencia es así medio que...
0: Oye, cuidado.
1: Y preparada para el fin del mundo, más o menos.
0: Más o menos.
1: Pero, a ver, y sol radiante, cielo despejado.
0: Pero hace un calor.
1: Esa imagen que proyectaron anoche. Está viniendo, que viene esto, que es guapata.
0: Esta mañana imágenes de Pilar, bien fuerte.
1: ¿Qué es lo que es fuerte?
0: Y la tormenta.
1: ¿Pero en qué sentido?
0: Y viento fuerte. Viento y el relámpago, trueno, un tiempo severa tormenta.
1: ¿Ya llegó entonces?
0: En Pilar, sí, en Paraguay, ya en Pilar es Paraguay, ¿no?
1: Sí, ya llegó entonces, por eso te digo.
0: Sí. Yo tengo, según mi pronóstico para hoy, 23 la mínima, 32 la máxima. A esta hora de la mañana tendríamos que, o sea, parece todavía ese sol radiante. Sí. A las 8 de la mañana ya hay un 35% de probabilidad de lluvia. Y a la tarde tengo, a la 1 por ahí sol radiante, ¿verdad?
1: ¿Y entonces?
0: Y no sé, ya. Sí, a la tardecita, a partir de las 4 más o menos, otra vez podría haber lluvia. A las 19 horas ya, mañana hay otra probabilidad del 80% de lluvia. Tengo 80% de probabilidad de lluvia para el día de hoy. Para mañana viernes tengo un 95% de probabilidad de lluvia. Para el sábado tengo un 90%, para el domingo tengo 85%, para el lunes 85%. Para el martes 75, para el miércoles 65, jueves 45, viernes la otra semana 55. O sea, durante toda la semana, pero no llueve. Ayer anunciaba llueve, no llueve.
1: ¿Este dónde es esta imagen?
0: Este es Pilar, ¿verdad? Este es Pilar. esta madrugada en Pilar. Imágenes de
1: la pero gente de trueno, o sea, relámpago, ¿no? No hay ni viento.
0: Y vos ves el viento, o sea, la no, copa no de los nota, árboles no, no se, se nota, es de noche ah. todavía, hermano querido.
1: Ah, bueno.
0: Ay, es que está difícil este muchacho. Pero bueno.
1: Pero no se nota, mirá la imagen, no se nota que haya un viento que pueda que arrase con todo ni nada por el estilo.
0: Uh-huh. La imagen es bien de lejos también. ¿Viste?
1: Ah, bueno, entonces no sirve. Ya está. No. Bueno, lo claro y lo concreto es que para nuestra región, como siempre, va a llegar al oscurecer. Te voy a adelantar yo lo que te va a decir Eduardo Domingo si te atiende.
0: Ah, bueno.
1: Te va a decir que este frente tormentoso que ingresó a nuestro país por el sur de la región oriental va a extenderse hacia todo el territorio nacional con intensidad moderada a fuerte en diferentes sectores, incluyendo Alto Paraná. Toca más fuerte la zona sur, Itapúa, Misiones, Ñembucú, parte de Cazapá, Paraguarí, con la granizada que se puede comparar o algo parecido a lo que se tuvo el fin de semana en la capital del país. Pero aquí en nuestra región, en esa franja roja, ¿verdad?
0: Ahí sí, está. Sí, en naranjada.
1: Sí, en nuestra región va a llegar todo eso seguramente que a la noche. Entre la noche y la madrugada, para amanecer el viernes. Y según el pronóstico, eso va a continuar durante el día de mañana. Es decir, 24 horas de atraso. O 24 horas se adelantaron los pronosticadores o se atrasó el fenómeno que está llegando.
0: Se está atrasando un poquito porque ellos ven en el mapa del satelital y a eso se refiere, ¿verdad? El pronóstico que está viniendo un severo frente de tormenta hacia territorio nacional.
1: Está muy bien. A prepararse, a tomar las precauciones correspondientes, ¿verdad? He visto que hay memes ya de cómo están, o es real, el tema de proteger los vehículos del granizo.
0: Del granizo, sí, con
1: colchones de huevo.
0: Sí, he visto. Y mira, es lo mismo. O sea, en las redes sociales bastante rápido.
1: Y Itaipú comenzó a brindar asistencia a los damnificados hay damnificados, ¿verdad?
0: 10 familias sí. Fueron sacados de ese lugar, ya comienza la subida del Acaraimí principalmente, pues esa es la que sale en esa parte de San Rafael. ¿No? El río Acaraimí, la subida
1: pero
0: de
1: el río Paraná el que está
0: la que sube.
1: El que viene, ya explicamos la otra vez cómo funciona el tema, ¿verdad? De que retrocede al no poder avanzar porque se va y choca con el fuerte caudal que tiene el río Iguazú.
0: Sí.
1: Entonces se carga el río Paraná y encuentra la salida. Y está la salida principal que es el lecho del Acaraimí.
0: Uh-huh.
1: Y eso es lo que pasa.
0: Lo cual provoca por la canchita, por ejemplo, cerca de San Rafael, la bajada ya está inundada. Esa parte, y ahí ya casa para hoy se anunciaba la evacuación más de 10 casas, la Itipubí Nacional, que ya están realizando la salida de esta familia con vehículos. Ahora hay que ver en qué albergue es lo que le van a estar dando, porque siempre fue la escuela, ¿verdad? del barrio. Donde se albergará la mayor cantidad de personas con casa inundada en ese lugar.
1: ¿Quién está en línea?

0: ¿Quién está en línea? Ingeniero Luis Ramírez, ¿cómo estás? Buen día para Radio Itapirú.
1: Buen día, Víctor, Juan. Saludos.
0: Ingeniero, el efecto de la tormenta del fin de semana hacia la zona sur se consiguió. ¿Cuándo? Ayer, porque te reclamaban que no había todavía energía eléctrica en
2: Sí,
0: Domingo
2: pero
0: Martínez y Lala,
2: ayer
0: por unas
2: justamente
0: caídas.
2: el ingeniero Juan Rosano me envió fotos que ya estaban colocando todo, después de la tormenta estaban colocando todas las columnas caídas. ¿Es así, ingeniero?
1: Así es, estuvimos en la zona de Acuña-Cundallí y alrededores, más de 50 postes caídos totalmente.
2: Se colocaron estos postes de hormigón fuerte y alto. Ya se aprovechó de la caída de estos postes para de una vez cambiarlo, ingeniero.
1: En realidad que los postes ya eran los postes de hormigón fuerte y grande, ¿verdad? De 12 metros, de 200 a 300 kilogramos fuerza. La tormenta fue tan fuerte de esa zona, ¿verdad?, que derrumbó y rompió por la mitad esos postes de hormigón. Fue muy fuerte esa zona.
2: El efecto de estirarse uno a través del cable se estira y eso rompe esa columna, ingeniero.
1: Así, ¿verdad? Hay dos esfuerzos principales, ¿verdad?, el longitudinal y el transversal. Y eso cuando agarra de forma transversal, así gira el poste. Y todo el resto le llega, ¿verdad? Sobre el pasillo de tormenta, esa parte fue muy fuerte. Tuvo que ser con viento de más de 100 kilómetros por hora para que ocurra eso, ¿verdad? Porque cada uno de esos postes ensayan en un laboratorio antes de colocar, ¿verdad? Una muestra determinada se ensaya para hasta determinado esfuerzo poder aguantar, ¿verdad? No son cualquier poste también lo que cayeron, ¿verdad?
2: Además de eso, se viene de vuelta una tormenta. El Ande ya se está preparando para esto que meteorología está anunciando de hacia el sur, que viene avanzando hacia nuestra zona, nuestro departamento, ingeniero.
1: Así es, justamente ayer estábamos reunidos, ¿verdad?, con el equipo de trabajo, todo el equipo de trabajo acá en la región, para planificar un poco los trabajos en caso que ocurra, ¿verdad? Porque siempre en el sistema eléctrico tenemos que estar trabajando en el peor escenario, o sea, simular un peor escenario, ¿verdad? La tormenta pasada fue un domingo, fue un día más complicado, ¿verdad? Teníamos las elecciones, tuvimos que priorizar todos los colegios electorales primero, o sea, los hospitales, colegios electorales, y en la zona metropolitana pudimos terminar las reparaciones al día siguiente, ¿verdad? Y hasta hoy, hasta ayer estábamos con la zona sur del país también, ¿verdad? Acá de la región, ¿verdad? Temprano.
0: Es decir, un evento similar o algo parecido a lo que tuvimos el próximo, perdón, el sábado anterior, puede terminar ocasionando de vuelta perjuicios similares, ingeniero.
1: Así es, incluso estaban diciendo que podría ser peor, ¿verdad?
0: Sí.
1: Sin embargo, estábamos dando seguimiento, desde ayer, ¿verdad? Espero que sea de menor envergadura el que se viene ahora, ¿verdad? Porque las condiciones meteorológicas no son tantas como aquella vez, ¿verdad? En el cual era un calor extremo días antes, ¿verdad? Y luego el cambio total de temperatura y esa variación de temperatura hace que ocurra eso, ¿verdad? En este caso no fue tanto así entre ayer y hoy, ¿verdad?
0: Sí.
1: Entonces
0: Correcto.
1: esperemos que no sea tanto.
0: Ojalá. Y ojalá el perjuicio no sea demasiado grande también para ustedes y para el usuario en general, ¿verdad? Ojalá
1: Así es,
0: que no nos
1: porque
0: afecta.
1: demora. Imagínate tener que trasladar 50 columnas en camiones, ¿verdad? Hacer las erecciones de cada uno de ellos, hacer el tendido nuevamente. Incluso cuando estamos en esas condiciones, cuando ocurre eventos, las protecciones del sistema actúan. Entonces, cuando los compañeros salen a trabajar en la calle, nosotros tenemos que abrir las líneas para que ellos puedan trabajar con seguridad, ¿verdad? Por la humedad y lluvia. Entonces, siempre hay cortes intermitentes, aunque no te haya agarrado la zona de la tormenta, siempre estamos abriendo los circuitos para que los compañeros puedan hacer las reparaciones, ¿verdad? Porque no se puede hacer con línea energizada cuando las condiciones climáticas no dan, ¿verdad?
0: Ojalá entonces no nos afecte demasiado. Ingeniero, agradecido por tu tiempo y por estos datos. Que tengas un buen

0: día.
1: Igualmente, gracias.
0: Adiós, muy amable. Luis Ramírez, de la ANDE. ¿Repuesto entonces al servicio de vuelta hacia la zona sur? Ya volvemos en 5 días.
2: ¿Puedo observar las columnas? Poner otra imagen, Carlito. No, por eso me extraña. Él me dice que ya son las columnas fuertes. Esa columna, ese es el camino a Puerto Irala.
0: ¿Y esa es la columna de cemento de hormigón? ¿Ese? ¿Eh? ¿De hormigón? ¿No? ¿Qué vos pensás que es? ¿Enorme?
2: Sí. Pero de la mayor parte hacen tan frágil así, pues mira,
0: no, es la fuerza del viento, te explicó, ni demasiado bien, más de 100 kilómetros por hora el viento, te digo.
2: O sea, cada vez que viene una tormenta de 100 kilómetros vas a tener que cambiar columna.
0: Eso es lo que acabamos de hablar con él, de eso, de que tal vez el de hoy se anuncia que incluso puede ser más fuerte.
2: Sí.
0: Iba a ser peor que esto. Depende del corredor que tome el viento, ¿verdad? Si toma de vuelta este corredor, si toma otro corredor, hasta otra parte. La semana pasada, recordás, eran 25 más 6, 25 en Alto Paraná, más 6 de Canindeyú. Y esa zona de Canindeyú es un corredor pero terrible. ¿Por qué? Porque no hay nada de reforestación. Vos te vas a la ruta Paraguay 7 hacia Salto del Guairá y parece que estás navegando en alta mar.
2: Verde.
0: Así es una cosa de loco eso, ¿no? Entonces, cero protección al medio ambiente. Y cuando más espacio hay para que circule el viento, más fuerte pega, ¿verdad? Recuerdo un domingo a la tarde, un ómnibus que venía de Salto del Guairá hacia Ciudad del Este volcó por la fuerza del viento. Y hubo más de 30 heridos, algunos de gravedad. Y eso no hace mucho, ponerle 5 o 6 años atrás. Y no es que el vehículo tuvo un desperfecto, llantó o algo por el estilo, como para que... No, la fuerza del viento le volcó. Tremendo. Sí, y cada vez está peor esa parte, ¿verdad? Bueno, a rezar y esperar que no ocurra
2: Dios
0: nada
2: quiera,
0: tan trágico.
2: Dios quiera, porque principalmente este tipo de tormenta, cuando afecta a las casitas de madera con tapa de zinc o el Eterni, destruye muchas veces todo esto.
0: Tenemos que arrancar, Juan.
2: Arranquemos.
0: Sí, señor, ¿cómo corresponde?
2: Arranquemos la lectura del Santo Evangelio del día de hoy en guaraní y en español.
3: 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Capítulo 11, versículo 5 al 13. 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
0: En español, el Evangelio de hoy según San Lucas, capítulo 11, versículos 5 al 13. Jesús dijo a sus discípulos en aquel tiempo: supongamos que alguno de ustedes tiene un amigo y recurre a él a medianoche para decirle: amigo, préstame 3 panes porque uno de mis amigos llegó de viaje y no tengo nada para ofrecerle. Y desde adentro él le responde: no me fastidies, ahora la puerta está cerrada y mis hijos y yo estamos acostados, no puedo levantarme para dártelos. Yo les aseguro que aunque él no se levante para dárselos por ser su amigo, se levantará al menos a causa de su insistencia y le dará todo lo necesario. También les aseguro: pidan y se les dará, busquen y encontrarán, llamen y se les abrirá, porque el que pide, recibe, el que busca, encuentra, y al que llama, se le abrirá. ¿Hay entre ustedes algún padre que da a su hijo una piedra cuando le pide pan? ¿Y si le pide un pescado, le dará en su lugar una serpiente? ¿Y si le pide un huevo, le dará un escorpión? Si ustedes, que son malos, saben dar cosas buenas a sus hijos, ¿cuánto más el Padre del Cielo dará el Espíritu Santo a aquellos que se lo pidan? Palabra del Señor.
2: Gloria a ti, Señor Jesús. Lectura del Santo Evangelio que compartimos a esta hora de la mañana con todos ustedes. Y está el compañero Cancio González.
0: Adelante, señor.
2: Cancio González, buen día, ¿cómo estás?
4: Buen día, Juan Víctor, saludo a los demás compañeros de la audiencia, también feliz bendecida jornada a todas las personas quienes nos acompañan. Bueno, el caso homicidio ocurrido en el distrito de San Alberto, específicamente en Gleba 8, para ser más preciso. De acuerdo a los datos que tiene el Departamento de Investigaciones, la mujer se estaría presentando en la jornada de hoy. Está todavía por nuestra zona. La mujer, quien reitero, tiene ya orden de captura, Karina Fernanda Custodia de Oliveira, 29 años de edad. Ella es una modelo de esa zona, Víctor Juan. ¿Se recuerdan ustedes? En abril, el hombre, el fallecido, había quemado la vivienda de la Karina Fernanda y parte de su vehículo. Y aparentemente por celo y otras cosas más, de acuerdo a lo que por lo menos la hora prófuga le comentó a la policía desde su lugar de escondite. Ahora hubo supuestamente una conversación y estaban hablando, compartiendo, aparentemente todo parecía normal, cuando el hombre, nuevamente muy furioso, supuestamente, siempre supuestamente, de lo que dice la mujer, le dijo a la gente de investigaciones, el hombre se puso furioso nuevamente por celos, y ahí es donde le llegó a golpear, inclusive le llegó a fracturar un brazo, Víctor Juan.
0: ¿El hombre a la mujer?
4: El hombre a la mujer. Entonces la mujer, supuestamente, reitero, supuestamente, son versiones de la policía de investigaciones que hablaron con la mujer, que está escondido y que le están diciendo para que se entregue, y bueno, pero el hecho en sí ya ocurrió, ¿verdad? Y ahí es donde supuestamente la mujer, para salvarse, es lo que, bueno, supuestamente, pero le clavó y le mató al ciudadano este, ¿cómo se llama? Valdecir Meiners Casiano, 52 años de edad. El hombre tiene 52 años, la mujer tiene 29 años de edad. Karina Fernanda Custodio de Oliveira. Ese es el tema, ese es lo que se tiene con relación a ese tema. Y reitero, en la jornada del día de hoy quedaron ellos que supuestamente la mujer se iba a presentar. Ella tiene supuestamente una fractura en el brazo, producto del golpe, de querer atajarse, de la agresión del hombre, pero ahí es donde ella había supuestamente defendido, y ahí es donde le había clavado supuestamente en el pecho a la víctima fatal.
0: O sea, esa fractura se produjo en la pelea que terminó con la muerte del hombre.
4: Así mismo, señor. Supuestamente todo estaba bien, que paz y amor, pero el celo desmedido del hombre es lo que supuestamente es lo que ocasionaba de que haya problemas en forma permanente entre los dos. Y producto de ello, inclusive la quema del vehículo, de la casa de la mujer, inclusive en su momento también, y cosa que está justamente denunciado todo, y ahora la mujer también habla en ese sentido. Y bueno, vamos a ver si se presenta por lo menos en el día de hoy para poder seguramente de ahí en más ver cuál es la situación de ese de esta señora en sí.
0: ¿Y el muchacho, el hombre a qué se dedicaba, Cancio?
4: El hombre es colono es. La camioneta abandonada es una Chevrolet S10-2025, una camioneta prácticamente del año. Uh-huh. Es una persona pudiente.
0: ¿Empresario?
4: No, es una persona... ya, es super... con la plata, para ser más directo. ¿Ya? A la mitad cuñada y modelo. Ya es una de que se vende la modelo. Y ella, pero es una modelo ya.
0: Y cerrado la tipo.
4: No sabes cuál es el trasfondo en Sidra, pero por lo menos eso es lo que se tiene. Lo cierto es lo concreto de que eso es lo que por lo menos se tiene hasta el momento con relación a ese tema. A las 9 de la mañana estaba previsto que esté por la jefatura de policía el subcomisario Juan Pretes Soto de Interpol. Él es quien encabezó también el caso de la detención de una persona en Foz de Iguazú que está involucrado en el caso Dacobo, Víctor. Uh-huh. Dacobo, la detención de este ciudadano Víctor Santos,
0: sí.
4: Quien estaba detenido, y mirando un poco la placa ya eso es de ore de detenido, está Darío Díaz en su momento de detención. ¿Te has recordado Darío Díaz?
0: Darío Díaz, de la agencia de viajes.
4: Con ore de captura de la agencia de viajes y la casa de cambio también, ¿verdad?
2: Exchange Tour.
4: Sí. Él tiene ore de captura, está en la placa, figura como prófugo de la policía del caso Dacobo.
0: ¿En serio?
4: Ustedes recuerdan que varias veces ya se le había publicado también. Él está con ese caso también, y tengo entendido que también había arreglado su situación, digo bien, por el caso de trata de personas también. ¿Te has recordado que él tenía también una captura ya por trata de personas?
0: Recuerdo, sí.
4: Sí, justamente con su agencia de viaje, el Exchange Tour. Y ahora, el caso de Dacobo también, él está y tiene, no sé si ustedes tienen ahí la placa. Uh-huh. Ahora mismo te tiro la placa para que puedas mostrar ahí está el Víctor Santos, el que fue detenido acá en Foz de Iguazú.
0: La detención de él, ¿cuándo se produjo, Cancio?
4: El mismo fue detenido ayer en horas de la mañana.
2: Ellos movían mucho dinero con este que está en los Estados Unidos, fue llevado. Que parte de Mavani y compañía mueven casa de cambio y también agencia de viaje. Ellos eran son responsables, creo que hasta hoy día, de los viajes internacionales en aeronave desde Paraguay a gran parte como representante de agencias grandes del mundo.
4: ahí las principales cabezas ya están detenidos.
2: Sí.
4: Es el Diego Diricio, quien era el presidente, y su esposa, la modelo Julieta Nardi. ¿Se recuerdan ustedes?
2: Julieta Nardi.
4: Después hay otros detenidos también con relación a este tema. Hay otros detenidos también en Estados Unidos. Y por lo que podemos observar aquí, Víctor Santos está detenido. Hay tres personas más: Victoriano Gómez, prófugo; Catalino Cantero, prófugo; y Darío Díaz, también prófugo. Son una, dos, tres personas más, es lo que falta ser detenidos, por lo menos de acuerdo a los datos de esta placa, compañero.
0: ¿Y este Jorge González es fallecido?
4: Sí, él ya fallecido, sí señor, fallecido, sí, sí. Él ya... No, pero no es porque le mataron nada, pero ya acuérdate.
0: Sí, sí. Pero esta Julieta Nari era un modelo paraguaya, ¿verdad?
2: Es.
4: Ah, sí mismo, señor, sí, señor.
0: ¿Y su marido, el Diricio?
4: El Diricio, sí, señor.
0: Ya.
4: Diego Diricio, sí, el... Pero, ya fue el cerebro, la cabeza de todo.
0: Para refrescarme en la memoria, ¿qué es lo que investiga Dacobo? ¿A qué se dedica? ¿A tráfico de armas o qué?
4: Es una estructura bastante grande, Víctor, este de Dacobo. Era, estos son armas que habían ingresado, se trajo armas como piezas y vendía en el submundo de la delincuencia, específicamente la gente a brasileros, la gente del PCC, Comando Vermelho.
0: Heredia. Red Internacional de Tráfico Ilegal de Armas, sí, de Fuego. Operaba desde Europa, Croacia, Eslovenia, República Checa hacia Paraguay, desde donde las armas eran reenviadas a facciones criminales del Brasil.
2: Esto fue del 2021. Fueron procesados tanto Darío como su señora, la señora Bárbara Noelia Sartoro de Díaz. Santoro de Díaz. Santoro es uno de los que está en Estados Unidos preso ya, que es el hermano de la señora de Darío Díaz.
4: Ah, sí, mismo, señor. Sí, sí, sí. Ahí, la estructura es muy grande de este tema.
2: Y hace mucho que ellos operan y nadie le estaba tocando.
4: Dio muchísima plata en ese lugar.
2: Mavani Tours.
4: Mavani Tour,
2: Exchange,
4: su agencia, inclusive sí. Ya tenían un lote importante de ómnibus. O sea, servicio sí,
0: llegó a estar completito. Llegó a estar muy
4: servicio
0: bien.
4: Servicio completito, sí. Ya sí. Estuvo en el auge de los más grandes de en su momento, ¿no? Y todo era lavado de dinero, supuestamente, ¿no? O sea, nosotros no podemos juzgar, ¿no? Pero eso es lo que dicen, por lo menos, lo que en su momento había investigado y involucrado nuevamente en el tráfico, reitero, en un principio, de trata de personas, investigado Darío Díaz y su esposa, y hoy en día Darío Díaz investigado en el caso Macobo.
2: El que está en los Estados Unidos detenido ya sería Federico Ezequiel Santoro, extraditado a los Estados Unidos, donde fue requerido por la justicia americana. Formaba parte, ¿verdad?, cabeza visible de esa organización que hoy día también involucra a todo ello, ¿verdad?
0: Pero, ¿qué van a hacer con este Víctor Santos? Él está detenido en Brasil y se va a quedar allá, ¿no? ¿Es que le van a traer a Paraguay, ¿verdad?
4: No, van a traer. Tengo entendido que se están haciendo los papeleos para poder extraditarlo. No sé si hoy se va a presentar o no.
0: ¿Pero él es brasilero o paraguayo?
4: ¿Oye?
0: ¿Él es brasilero o paraguayo?
4: Paraguayo.
2: ¿Y está sometido a la justicia también? Estaba siendo buscado por el operativo Ultranza del 2023.
4: O sea, en varios temas se metieron aparentemente.
2: Sí, bastante. Están pagando para mantenerse.
0: Bueno. Ese es uno de los temas, ¿verdad? Ayer teníamos la evolución de...
4: Lo cierto es que Hugo Díaz, hoy en día... Perdón, Darío Díaz tiene hoy en día obra de captura sobre este tema,
0: ¿verdad? Ya, correcto. Él y
4: ahí le envió imágenes de lo que es actualmente el barrio San Rafael. Oye, pila, y ni siquiera pero ahí te va a afectar la obra misma. Ahora, esas viviendas, a ellos también quiero apuntar porque he visto que la Itaipú Nacional inclusive emitió un comunicado desmintiendo algunas imágenes que hay, que se tiraron en redes sociales. Y desmintieron ellos porque no era cierto. O sea, utilizaron una imagen antigua la gente. Y no es así, el Itaipú está con su nivel de, ya eso es agua de normal, ya eso allá.
0: Sí.
4: No es, no está como para abrir su compuerta y todas esas cosas. Por lo menos tiene que venir supuestamente mucha lluvia más para que pueda abrir su compuerta. Pero el agua subió un chiquitito, subió, ahí están las imágenes.
0: Pero espera un ratito, Itaipú abrió su compuerta... Y Itaipú abrió su compuerta varias semanas, varios días de varias semanas abrió Cáncer. Sí, el fin de semana estaba abierto.
4: Pero no afecta, subió el agua, pero no es todavía, o por lo menos la gente medio, bueno, de hecho que se está ahí, ya la corre ahí lento allá. Pero hay casas que están, pero ya demasiado bajo en la vereda el tema.
0: Sí, pero orilla
4: y el agua está subiendo un chiquitito y lógicamente llama la atención. Y esas personas es lo que están tratando de tener sensado y evacuarlo de una eventual subida rápida que podría darse si es que las lluvias se dan. Nosotros sabemos bien que... una lluvia de muy buena calidad de lluvia hacia lo que sería el sector de Mato Grosso acá es lo que afecta directamente a nosotros también, Víctor, Juan. Entonces, de momento es lo que se tiene, por lo menos, y ahí ustedes tienen las imágenes de ahora, esto que justamente nos están enviando ahí la gente de San Rafael, porque me había solicitado a ellos para saber cuál es la situación. Y eso es lo que nos están enviando, por lo menos desde ese sector. El puentecito que está ahí en el barrio Santa Fe para cruzar, el agua no está todavía, subió, de hecho que el agua, pero no subió para alcanzar, por ejemplo, todavía lo que es la cancha de Lenteros Unidos y todo eso. Porque al alcanzar la cancha de Lenteros Unidos, mínimamente unas 10 a 15 casas ya afecta eso.
0: Totalmente. Claro, de hecho el informativo, el boletín que emitió la Itaipú, el último, el día de ayer, habla de eso, ¿verdad? De que hay gente que ya está saliendo buscando refugio en zona un poco más alta, ¿verdad? Y sí, se ve que hay una canchita que ya está bajo agua, Cancio. En esta imagen.
4: Sí, esa está...
0: Esta es una imagen emitida por Itaipú.
4: Sí. Esa es la cancha que está debajo del entero.
0: Exactamente, la que está más abajo. Sí, así mismo.
4: Está a Moitepe y Orilla del entero, imagínate.
0: Sí, así
4: es. Sí, ese es el todo, sí, señor. Y bueno, es lo que por lo menos se tiene con relación a ese tema.
0: Correctísimo. Muy bien. Estamos atentos a lo que acá ocurra. De hecho, la misma Binacional informó que entre hoy y mañana las primeras 12 o 15 casas deben ser alcanzadas por las aguas conforme al monitoreo que ellos están haciendo, ¿verdad?
4: Sí. No, y es importante que haya porque esa comunicación por años anteriores, por ejemplo, no había esa comunicación de que hoy Yupita no está y cuál es Yupita dando Yupismo ahí.
0: Sí. Siempre es importante avisar lo que va a pasar.
2: Cancio, ¿qué información se maneja sobre este posible rapto de menores en Andarías?
4: No hay nada sobre ese tema. Por lo menos no se maneja nada del tema. Pero vamos a consultar a ver qué dicen, ¿verdad? Porque en un principio... bueno, así como que no se tiene información certera.
2: Ya.
4: No se sabe si es rapto, no podemos decir que es secuestro, no podemos decir nada hasta el momento. No llegó ahí, nada, es medio incierto hasta el momento.
0: Arrancamos con eso entonces, ¿verdad?
4: Sí, señor. Acá bastante tranquilo, por lo menos para hoy jueves. el
0: ambiente
4: tanto
0: de
4: director
0: viernes.
4: Como el jefe de prevención ya preparando maletas. El jefe de prevención, el comisario Irala, mañana viernes tienen previsto ellos ya recibir su reconocimiento en Asunción, en la comandancia. Y es un especialmente un 90% de que el comisario Hugo Díaz sea el nuevo director de Policía de Alto Paraná, y la lista saldría el domingo, y el lunes cada uno ya prepararse a su lugar, y el martes es convocado para la primera reunión ya los nuevos directores generales.
0: ¿Y quién es de Hugo Díaz?
4: Ya está confirmado también. El mañana es la reunión ya de los que hoy en día están como jefe de prevención, o sea, promoción tanto, ¿verdad? Porque hay que decir que algunos entraron como jefe de prevención, otros, como por ejemplo el jefe de la comisaría cuarta, el jefe de la comisaría turística, por ejemplo, ellos ya fueron todos cambiados porque son de esa promoción y tendrán que ir para la reunión de mañana en la comandancia, no sé dónde van a tener. Ahí van a recibir su reconocimiento por los años servidos y esperando la resolución el domingo para ver si ascienden o ya van a su casa se jubilan, si pasan a retiro.
0: Sí, pasan a retiro, sí.
4: Sí, así mismo, señor. Ese es lo que se dice. Y el martes están convocados los nuevos directores generales, quienes, reitero, el domingo, la noche, el domingo saldría la lista. Y ahí es donde ya se estarían teniendo todos esos nombres. De momento, es un hervidero la comandancia de la jefatura, la comandancia a esta hora, por lo menos. ¿O qué mañana ahí, mi amigo Imán?
0: Yacaré que se duerme, amanece valija.
4: Ahí estuviste en la comandancia, así mismo. Se ve en el pueblo que hay en la comandancia.
0: Así no.
4: Pero ahí estaba viviendo porque... Si te relajas, te quedas.
0: Porque la otra vez, por ejemplo,

0: Ahí van a recibir su reconocimiento por los años servidos y esperando la resolución el domingo para ver si ascienden o ya van a su casa por ya se jubilan, si pasan a
1: Sí,
0: retiro.
1: pasan al retiro, sí.
0: Sí, así mismo, señor. Ese es lo que se ve. Y el martes están convocados los nuevos directores generales, quienes, reitero, el lunes, el domingo, la noche, el domingo saldría la lista y ahí es donde ya se estarían teniendo todos esos nombres. De momento, es un hervidero la comandancia de la jefatura, la comandancia a esta hora, por lo menos. Os queda más de ahí, mi amigo, y más.
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0: Ahí estuviste en la comandancia, así mismo, te ven y puedo quedar en la cola.
1: Así
0: Como un
1: nomás.
0: héroe, estaba viniendo porque si te relajas, te quedas.
1: Porque la otra vez, por ejemplo,

0: Ahí van a recibir su reconocimiento por los años servidos y esperando la resolución el domingo para ver si ascienden o ya van a su casa por ya se jubilan, si pasan a
1: Sí,
0: retiro.
1: pasan al retiro, sí.
0: Sí, así mismo, señor. Ese es lo que se ve. Y el martes están convocados los nuevos directores generales, quienes, reitero, el lunes, el domingo, la noche, el domingo saldría la lista y ahí es donde ya se estarían teniendo todos esos nombres. De momento, es un hervidero la comandancia de la jefatura, la comandancia a esta hora, por lo menos. Os queda más de ahí, mi amigo, y más.
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0: Ahí estuviste en la comandancia, así mismo, te ven y puedo quedar en la cola.
1: Así
0: Como un
1: nomás.
0: héroe, estaba viniendo porque si te relajas, te quedas atrás.
1: Porque la otra vez, por ejemplo, cuatro por ahí ya estoy contando. Desde
0: No,
1: Feliciano Martínez adelante.
2: no, hay mucho más.
1: No, Feliciano tuvo mucho tiempo.
2: Sí, él estuvo casi
0: Él
2: más de año.
0: estuvo
1: Febrero de 2024.
0: casi, sí, casi 2 años tuvo él. Un año, 6 meses, creo, o 8 meses, algo así.
1: Sí, desde febrero del
0: Y
1: 2024, después del
0: él
1: asalto.
0: estaría para los cambios justamente aquí nuevamente.
1: Bueno, está bien, Cancio. Linda ensalada
0: Perfecto, pues
1: para comenzar.
0: vamos a esperar a la gente de Interpol, a ver qué va tomando, va posteriormente con relación a este tema de las cosas.
1: Correcto. En circuito abierto contigo.
0: Perfecto, hasta luego. Pero.
1: Hasta luego, hasta luego, hasta luego. Cancio González. Con esto arrancamos. Linda ensalada policiaca,
2: De todo se habló. De buscado por Interpol, de todo un poquito. De
1: ¿Encontrado
2: todo.
1: ya? Sí,
2: Se
1: ayer ya la
2: encontró.
1: detuvieron un tipo.
2: Sí, pero Darío, ¿y se están siendo buscados?
1: Tres son los que aparecen como
2: Sí.
1: prófugos en esta placa que nos facilita el compañero, ¿verdad? Y entre ellos al que le conozco es a Darío. Catalino Cantero Mada. Después está Victorino Gómez y Víctor Santos que cayó ayer en Foz de
2: Sí.
1: Iguazú.
2: Mira que esto, mira la banderita ahí, Víctor.
1: ¿Qué banderita?
2: Eduardo Pallares ya, lo mismo a USA, imagina. Uno de los detenidos. Estos son buscados por, o sea, son pedidos de la de tripartito ahí de tema de terrorismo, todo eso.
1: No, si hablamos de tráfico internacional de armas,
2: Sí.
1: obviamente que los ojos de Estados Unidos está como águila
2: Ah,
1: sobre.
2: absolutamente, y ley causa,
1: Sí.
2: ley causa. Mantenerse libre le estará costando una buena cantidad de dinero a los muchachos.
1: ¿Le conoce al partner? ¿Qué hace
2: Partner,
1: partner?
2: partner, partner, partner.
1: Partner, el
2: Sí,
1: jefe
2: el
1: del.
2: de Hernán Darias.
1: No, no, no nacerá.
2: Y ese también es partner. Es conocido como partner.
1: No, Raúl Fernández Lipman fue detenido esta mañana.
2: El otro partner.
1: Detenido esta mañana en un allanamiento en su vivienda en la capital del país. Él era el secretario del jurado en juiciamiento de magistrados, el Consejo de la Magistratura. Estaba a cargo del fallecido González Daer.
2: Gonzalo,
1: Los
2: el
1: todopoderosos de otra época.
2: secretario, no, pero estaba ahí para limpiarle.
1: No, es limpiarle. Él era el que recibía todo lo que tenía que recibir. Los paquetes que venían, todo. Él comandaba. El jefe ya dijo, el jefe no dijo, el jefe quiere tanto, el jefe dice esto.
2: Y
1: Él
2: limpiarle,
1: era
2: mantenerle,
1: la
2: cuidarle.
1: cara. No, pero ¿quién primero cayó? Su jefe primero cayó. Él estaba prófugo. Tiene una condena de 7 años encima que tiene que cumplir. Pero pensó que iba a tener la comodidad de otros tiempos y poder escapar, ¿verdad? Hoy, esta mañana bien temprano, durante un allanamiento en su residencia, cayó este sujeto.
2: Y va a estar los 7 años, pues tiene asegurada condena definida. ¿Cómo
1: Sí,
2: se le
1: está firme.
2: firmen ya? Aunque él no estuvo presente, ¿verdad? se escapó de cumplir esa

0: condena.
1: Acá está el dato. Dice ex secretario del jurado de enjuiciamiento de magistrado.
0: Imaginada hasta qué punto llegó, o sea, en el poder.
1: Loma Pita. Ahí fue el procedimiento. Estaba prófugo después del juicio oral donde fue condenado. Apeló, se confirmó y en la corte igualmente se confirmó la sentencia de primera instancia. Consecuentemente, la sentencia, la condena está firme y debe ir a cumplir en prisión. Uh-huh. Ve cómo es, ¿verdad? En algún momento se ata.
0: Tarde o temprano vas a caer.
1: Se atan de hoy. Por eso yo digo, ¿verdad? De guapoiteíma, de tener que saber guardar o esconder demasiado bien las basuras que vas dejando a tu paso por la función pública para que evites la cárcel. Por eso digo que este sujeto de acá, que está ahora en juicio oral y público, no se va a poder salvar de eso.
0: Ayer a la tarde estuve hablando con un magistrado. Son dos y está.
1: Ahora sos Fernández Lindan.
0: No, estuve hablando en un encuentro deportivo que tuvimos, ¿verdad? Y ambos me dijeron que según lo que ellos como profesionales hace años en el tema, aunque no tenga los libretos, pero con las informaciones que se manejan, es muy difícil de que se salga de una condena.
1: Pues eso es una opinión, no puede un magistrado venir a decir eso. El magistrado habla con su sentencia.
0: Sí, pero son personas que no están en el caso.
1: Ah, bueno.
0: No están en el caso. Yo te estoy hablando de acá. El caso es...
1: ¿Y qué te dijeron?
0: ¿Y qué? No, según los que ellos leen y escriben, aunque toda la popularidad, lo que sea, que es más votado, de manera que él quita como carta de presentación, la justicia no ve eso, me dice. La justicia va a ver lo que la fiscalía y las pruebas que tiene la fiscalía es contundente desde todo punto de vista.
1: Eso es lo que yo decía, quería poner ayer lo que decía el fiscal
0: Corbeta.
1: Corbeta. Uh-huh. Y no hubo tiempo ayer. Ahora que tenemos un tiempito, sí. Yo te pasé a vos ese de Carlos ayer.
0: El de Corbeta, el del fiscal anticorrupción, la cabeza de esa fiscalía, pues son tres, ¿verdad,
1: Víctor? Sí, él es el principal.
0: Sí, él es el principal. Sí. Pero, y mira, al hablar así con profesional,
1: él habla muy claro, él dice muy claro. Acá ellos hicieron una simulación de llamado a licitación, es decir, se juntaron Juan, Víctor y Carlitos y dice, era el cantor de Yapo, tiene licitación, igual, 3,000 millones ya picaba, ¿cuánto justificaron? 700 millones justificaron, el resto, 2,130 clean caja. Y eso hicieron, no sé, por eso que la primera parte es de incluso, y te acuerdas, ya Yapo llegó otro. Sé que usted tiene 300 que hizo de ley chica. Ya, 306. Ese ya no proveyeron nada, según la fiscalía. El caso está allí.
0: Sí, ese ya.
1: Le invitaron a. Se juntaron entre los pocos así, le invitaron a todos los familiares, a tu hasta... mamá, a tu sobrina, a tu hija, a tu perrita y todo, para participar en la licitación.
0: Hasta la de Grupé lo acusó después. No, nunca yo recibí.
1: No fueron, sí.
0: Y vos sabés que en nombre de Grupé, la gente de Grupé hasta ahora reclaman los 1.800 millones. ¿Te recuerdas que el almuerzo escolar? Y dice que Grupé cobró y nunca recibió nada según lo que nos había comentado. O sea, hasta eso hicieron. ¿Te recuerdas que le pidieron devolver ese dinero?
1: Recuerdo. ¿Tenés, Carlito? El fiscal Silvio Corbeta, caso Prieto, para traer a colación como que Juan Díaz habló con los magistrados y le contaron esto, más o menos esto.
2: Una licitación simulada o un simulacro de una licitación, básicamente, Carlos, ¿verdad? O sea, esa es nuestra teoría del caso que está en la acusación. En verdad, en este caso de Tía Chela no es una denuncia, digamos, infundada, realizada. Tenemos que recordar que en ese momento a la persona que tanto se critica por parte de la defensa técnica, el señor Celso Miranda, era miembro de la Junta Municipal. La Junta Municipal es el primer ente contralor y posteriormente vienen los demás organismos como la Contraloría General de la República, la DNCP, si el llamado fue a través de la DNCP, entre otros. Y en ese momento el señor César Miranda hizo una denuncia y formuló, ¿verdad? No es necesario realizar descalificativos hacia la persona para desacreditarlo. Hay 4 contribuyentes ficticios del cual supuestamente la empresa Banemi se proveyó para darle o entregarle los productos a tía Chela. Y en el segundo caso de Tallín, nuevamente, se le invita, ahí sí que es peor, ¿verdad? Ahí se le invita a todos los parientes de la empresa de Emily Vanessa Florentín, como te dije, el tío se le invita al cuñado, que es el pariente político, y ella, que era o que llegó a tener una relación sentimental con el intendente de Ciudad del Este, finalmente termina siendo adjudicado el tío, y ella es la que provee las mercaderías, supuesto, o sea, ella ni siquiera se presenta y es finalmente la que provee las mercaderías porque se hizo el mismo trabajo de trazabilidad. Y se descubrió en esa trazabilidad que tampoco tenía ninguno de los productos que estaban supuestamente habían sido proveídos a Tallí. O sea, en ese caso estamos hablando de un perjuicio total del 100%, que era en este caso la licitación, que rondaba los 306 millones de guaraníes, Carlos. Pero, como yo te digo, ¿verdad? O sea, esto es una campaña de desinformación respecto a la tarea del Ministerio Público por el hecho de supuestamente haber adelantado el juicio oral, de que supuestamente esto venía de una orden del vicepresidente de la República, entre otras mentiras, ¿verdad? Porque en realidad este señor fue imputado al mismo tiempo que el senador Erico Galeano, o sea, y el senador Erico Galeano hoy ya tiene una sentencia confirmada en todas las instancias, inclusive hasta en la Corte Suprema, y ahora recién estamos iniciando el juicio, el caso Tía Chela, que estuvo siendo básicamente chicaneado o un ejercicio abusivo del derecho por casi 2 años o 1 año y medio aproximadamente. Todo eso son campañas de desinformación con respecto a la ciudadanía, y corresponde que la ciudadanía sepa la verdad. No es una denuncia infundada realizada. Tenemos que recordar que en ese momento a la persona que tanto se critica por parte de la defensa técnica, el señor Celso Miranda, era miembro de la Junta Municipal. La Junta Municipal es el primer ente contralor de las actividades o las decisiones que toma el intendente municipal. Y posteriormente vienen los demás organismos como la Contraloría General de la República, la DNCP, si el llamado fue a través de la DNCP, entre otros. Y en ese momento el señor César Miranda hizo una denuncia y formuló, ¿verdad? No es necesario realizar descalificativos hacia la persona para desacreditarlo. Yo entiendo que todo forma parte de una estrategia defensiva, pero acá no es una cuestión que surge recién ahora cuando él se candidata, ya que se habla mucho de la parte política, se candidata a presidente de la República. Este primer trabajo, esta primera imputación fue en el 2023 y el segundo caso fue en el 2024. Este señor se lanza a presidente de la República en pleno 2024 y ahora recién, o todavía ni siquiera se están definiendo las candidaturas, o desde el 2023 está intentando truncar una supuesta candidatura presidencial que ni siquiera el Ministerio Público tenía conocimiento de que lo iba a hacer, ¿verdad? O sea, es un total absurdo, ¿verdad?
3: Señor, es muy importante, doctor, esta explicación, eso que estás mencionando también, que desde el punto de vista de ustedes hay una campaña de desinformación y que esto se extendió por un ejercicio abusivo del derecho y sobre todo, entonces, en este juicio concreto, haciendo un resumen, entonces, ¿cuáles son las pruebas, los elementos objetivos o las pruebas que ustedes tienen para demostrar la responsabilidad y de lo que hablaste en un principio que anoté acá, que dijiste que es una licitación fraguada en este caso de Tía Chela?
2: Sí, una licitación simulada o un simulacro de una licitación, básicamente. Lógicamente no va a aceptar la responsabilidad. O sea, yo no espero luego que ningún acusado hable bien del fiscal, ¿verdad? Pero sin embargo, los resultados hablan por sí solos, ¿verdad? Y las condenas hablan del trabajo del Ministerio Público. Hace poco se obtuvo una condena emblemática contra un senador, hace unos meses contra otro senador. Eso habla del desempeño del Ministerio Público. Y las pruebas se van a reproducir durante el juicio oral. Son innumerables, Carlos, como para poder resumirte en unos minutos todas las pruebas que tiene el Ministerio Público para sostener esa hipótesis, pero sí existió un perjuicio patrimonial. Y lo más grave, Carlos, es que fue durante la pandemia del COVID-19. Se aprovechó esa situación, ¿verdad? Donde se estaba en una situación de plena incertidumbre. Y no es el único caso, ¿verdad? Porque hay un caso que ya con condena ejecutoriada, como el caso de Petropar, donde se aprovechó de esa situación y se produjo un perjuicio patrimonial a la institución. Estábamos hablando que en ese momento empezaban las primeras víctimas de esta pandemia, que finalmente llegaron a ser, a superar las 20.000 muertes, ¿verdad? Y lo mismo ocurrió con el hospital de contingencia. Todas las obras que se realizaron por el Consejo de Salud, todas las obras que se realizaron, ¿verdad?, dentro del Hospital Regional de Ciudad del Este. Entonces, Carlos, a lo que voy es, ayer se miente constantemente con esta información, con este tipo de información. Ayer se dijo un montón de mentiras respecto al trabajo del Ministerio Público, pero en este caso, como yo te digo, Carlos, no se tomaron todas las precauciones en este último caso del hospital de contingencia. Lo más grave es, como yo te digo, una de las empresas proveedoras era funcionaria de la municipalidad, y no puede ser que, siendo miembro del Consejo de Salud, el propio director de Desarrollo Social, hoy diputado nacional, el señor Walter García, una de las concejales municipales, la señora Valeria Romero, que es una de las acusadas, entre otros, no sepan de que se trata de una funcionaria de la municipalidad.
1: Esa parte es importante. Seguí. Es importante.
2: Una contadora y que en realidad no tiene una empresa de construcción. Alem. Conforme a lo constatado por el Ministerio Público, terminó haciendo un arquitecto, ¿verdad? O sea, terminó haciendo otra persona, pero figurando eso. Y esta acusada terminó, esta imputada terminó admitiendo los hechos para acogerse a una suspensión condicional del procedimiento. ¿Qué quiere decir? Que no da la razón al Ministerio Público. O sea que acá hay que hablar concretamente con la verdad, y no hay que desinformar, ¿verdad? Porque
1: bueno, acá se refiere en la última parte a Noelia Elizabeth Alén Guerrero, funcionaria municipal, sí, contadora, a quien le pusieron como supuesta dueña de la empresa M&M Constructora, que hizo una parte del pabellón de contingencia ahí en el Hospital Regional de Ciudad del Este. M&M. Que terminó haciendo su amigo, ¿verdad? ¿Cómo se llama el amigo de Prieto?
0: Guzmán.
1: Guzmán, sí, exactamente. Guzmán. Entre ellos hicieron todo el negociado, pero le pusieron a la otra como para que...
0: Sí, Guzmán es un multimillonario, está lleno de contrataciones, porque comenzó a trabajar con los popes de que dan la contratación. Eso tiene su precio y tiene de cómo se hace. Bueno. Todos son direccionados.
1: Las 8:06 ya.
0: Sí, pasamos todo ya a la hora.
1: Sí, señor. Ahí está. Saludad, sí, a la gente de TikTok.
0: Eso. Bienvenida a TikTok.
1: Vamos a las noticias de la hora.
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1: Un ciudadano paraguayo identificado como Víctor Samuel Santos Gauto, de 34 años, fue detenido en Foz de Iguazú, Brasil, en el marco del operativo Dacobo, según informó el subcomisario Omar Ovelar, jefe de Relaciones Públicas de la Interpol. Santos Gauto contaba con orden de detención nacional e internacional y una notificación roja de Interpol. La captura fue resultado de un trabajo de coordinación entre el Departamento de Interpol de Asunción y la Policía Federal del Brasil. De acuerdo con las autoridades brasileñas, Santos Gauto es investigado por la justicia en ese país por su presunta participación en el operativo Dacobo. El subcomisario Velar explicó que el detenido era empleado de la empresa Internacional Auto Supply S.A., que se dio involucrada en ventas de armas en el vecino país. Nuestros pares del Brasil mencionan que estas armas son proveídas para algunas facciones criminales como el Comando Vermelho o el Primer Comando de la Capital, señaló el funcionario policial.
5: El presidente brasileño y candidato a la reelección, Luis Ignacio Lula da Silva, cambió este miércoles su estrategia digital de cara a la segunda vuelta a las elecciones para revertir el resultado del domingo, que lo posiciona con 2.2 millones de votos por debajo del derechista Flavio Bolsonaro. Gente, vamos a la calle, vamos a conversar con las personas, dice Lula con el cuello de la camisa abierta en un inusual video selfie que publicó este miércoles en sus redes sociales.
1: El partner Raúl Antonio Fernández Lipman fue detenido en la mañana de este jueves para que cumpla su condena de 7 años de cárcel por enriquecimiento ilícito y lavado de dinero. El ex secretario del jurado de enjuiciamiento de magistrados estaba en una vivienda en Loma Pitá, Asunción, que fue allanada en las primeras horas de esta jornada. En un operativo llevado a cabo en las primeras horas de hoy, agentes del Departamento de Búsqueda de Prófugos de la Policía Nacional detuvieron al ex secretario del jurado de enjuiciamiento de magistrados Raúl Antonio Fernández Lipman, alias Partner, en una vivienda ubicada en Loma Pitá de la capital. La detención se dio en cumplimiento de una orden de captura emitida en octubre del año pasado.
5: El Banco Central del Paraguay remitió al Congreso Nacional el informe que contiene las respuestas a los pedidos de informe formulados por los legisladores de la Cámara Alta mediante varias notas a las consultas realizadas por cámaras del Congreso Nacional sobre Buenoban, Sudameris Bank, Banco Atlas, entre otras entidades. El documento llegó en sobre cerrado y contiene un total de 31 hojas. El presidente del Congreso, Basilio Núñez, anunció que el día de hoy a las 9 horas estarán brindando más detalles sobre durante una conferencia de prensa sobre el mismo. De acuerdo a la nota de remisión firmado por el presidente del Banco Central del Paraguay, Carlos Carvalho Spalding, la banca central responde a las consultas del Poder Legislativo en cumplimiento a lo establecido en la Ley Orgánica del Banco Central del Paraguay en su artículo 7. Informa, además de las respuestas, están contenidas en un total de 31 páginas, pero con la explícita aclaración de que el contenido se encuentra bajo estricto sigilo y advierte sobre responsabilidades legales por filtración.
1: Y el fenómeno El Niño seguirá intensificándose antes de alcanzar su punto álgido en diciembre y podría convertirse en uno de los episodios más fuertes registrados desde al menos 1950, advirtió hoy la Organización Meteorológica Mundial, OMM, que prevé un aumento de las temperaturas en gran parte del planeta y alteraciones en las pautas de precipitación. El episodio del Niño seguirá intensificándose antes de alcanzar su punto álgido previsto para diciembre, señaló la organización en su boletín mensual sobre el clima estacional global. La organización alertó que el fenómeno podría generar temperaturas superiores a la media en amplias regiones y elevar el riesgo de sequías e inundaciones. Es probable que conlleve temperaturas superiores a la media en gran parte del planeta y altere las pautas de precipitación, un escenario en el cual se incrementaría el riesgo de sequías e inundaciones en diversas regiones, señaló la Agencia de las Naciones Unidas.
5: Cielo despejado en el este del país, la temperatura de 24 grados.
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0: Bueno, las 8 y 22 minutos en todo el territorio nacional. A esta hora de la mañana, ¿qué hay? ¿Qué corresponde hacer?
1: ¿Cómo hace? ¿Ah? ¿Cómo hace?
0: ¿Qué corresponde hacer a esta hora de la mañana?
1: 8 y 20. La tapa, pero está Norberto.
0: Saludo a la gente del TikTok que nos acompaña.
1: Estuvo rápido.
0: Salió perfecto. Muy bien, excelente. Y eso le va a alimentar también al programa de a poco. ¿Está quién? ¿Qué tal Norberto Segovia? Buen día para Radio Itapirú.
2: Muy buenos días para vos, Víctor. Creo que Juan también está ahí.
1: Sí, y sí, señor.
2: A don Esquivel, ¿cómo se llama? Ben Camilo, no le estoy escuchando.
0: Sí, no, Benja está de reposo. Está recuperándose de a poco. Ya va a volver con nosotros en unos días más.
2: Excelente.
0: Sí. Norberto, este anuncio que hace Víctor Ríos para la presidencia de la República. Bueno, antes que nada, vamos a comenzar por el tema de las elecciones municipales. ¿Qué te pareció el desempeño del PLRA, Norberto? Aquí en Alto Paraná.
2: Bueno, en Alto Paraná, relativamente. Una especie de empate de lo que tuvimos, porque perdimos 4 municipalidades y ganamos otro tanto. Uh-huh. De hecho que la oposición en general ha crecido en el departamento, eso es indudable. Hemos perdido un distrito tan importante como el caso de presidente Franco, que lamentablemente se dio por la falta de unidad de los sectores de la oposición ahí. Específicamente el gran responsable de esa derrota es el partido, yo creo, ¿verdad? Que no fue capaz de entender que ahí había que acompañarle a un candidato del PLRA, ¿verdad? Y ese riesgo también corrimos en el distrito de Tabacú, pero por suerte el buen desempeño electoral del actual intendente electo no afectó la esa permanencia de la candidatura del partido, yo creo, ¿verdad?
0: ¿Y en Ciudad del Este?
2: Y el Ciudad del Este es un desastre, ¿verdad? Eso en realidad podía lo darse porque creo que no hace falta ya volver a lo que ya habíamos hablado, a la situación actual del partido, la alianza que hemos articulado para poder enfrentar las elecciones municipales, pero por el ataque directo y artero practicado por el partido, yo creo, acá en Ciudad del Este han logrado decapitar a esa alianza, y bueno, los resultados están a la vista, ¿verdad? Independientemente de la profunda crisis institucional que sufrimos acá a nivel de Ciudad del Este, hoy por hoy el Partido Liberal Radical Auténtico, en cierta medida podemos decir que somos prisioneros del partido, yo creo, ¿verdad?
0: ¿Y quién tiene la culpa de eso, Norberto?
2: Y bueno, y yo no culparía a nadie en particular, en el sentido de que son muchos los responsables, tanto a nivel, a nivel institucional, como también
0: ¿qué pasó?
2: El partido ya hace años atrás, ¿verdad? El partido, lamentablemente, y eso es a nivel nacional, no es solamente acá en Ciudad del Este, solamente que a nosotros nos sale muy mal acá. La práctica del prebendarismo que se instaló fuertemente también dentro del PLRA, y bueno, ahí fue que el partido haya venido perdiendo credibilidad y perdiendo espacio en la Junta Municipal, por un lado, y por otro lado hay que destacar también el ataque y misericordia que se produce por parte del partido, del nuevo partido, yo creo, para anular al PLRA, para que no exista otra competencia política electoral, ¿verdad? Eso también yo al menos me permito de señalar, porque yo que vivo acá en Ciudad del Este veo claramente de cómo, y eso se vio claramente en esta elección municipal. Y bueno, y es eso, ¿verdad? Los representantes del Partido Liberal en la Junta Municipal han sido pésimos en los últimos años, y también el partido no ha tenido renovación de liderazgo. Yo creo que, pienso que hay que señalar también que la práctica del prebendarismo lo han practicado todos los sectores del partido, ¿verdad? No para culparle exclusivamente a determinados sectores o determinados liderazgos, ¿verdad? Sino que todos han practicado la práctica prebendaria y han prostituido completamente a la base partidaria. Por eso que es tan difícil en esas condiciones levantar el partido y tener resultados favorables.
0: Y a este ritmo, ¿qué se debe hacer para...? Yo recuerdo que meses atrás hablábamos del degüelle político del PLRA. Hoy por hoy ya es cadáver si hablamos de Ciudad del Este, ¿verdad? ¿Qué hay que hacer para revivirlo? ¿O hay que pensar nomás ya en seguir, como decís, prisionero de yo creo y cambiar de color a naranja?
2: No, yo creo que el partido, yo coincido con el presidente del partido en ese sentido, de que hay que hacer una profunda autocrítica, ¿verdad? Que es lo que ya en otras elecciones los medios, especialmente los medios de comunicación de este país, habían señalado de la necesidad de que el PLRA reencauce su institución, vuelva a recuperar su principio y haga una profunda autocrítica, ¿verdad? Porque eso es lo que ocurre. Y acá yo creo que no, yo al menos no soy partidario de que tengamos que acomodarnos con la gente del partido, yo creo. Al contrario, el partido tiene que promover nuevas figuras políticas dentro del PLRA. Hay demasiada gente buena dentro del PLRA, gente muy preparada, gente joven, y hay que replantear todo, ¿verdad? Hay que replantear completamente, hay que renovar el partido. Estas actuales dirigencias que tenemos hoy, llámese los Portillo, los Oscar González, que son los dos grupos que han quedado, los antiguos grupos que han quedado, ¿verdad? Porque el grupo de Zulma Gómez ya ha sido completamente absorbido por estos dos grupos, ¿verdad? Uh-huh. Ya no hay que mencionarlo, ¿verdad? Sí. Pero esos dos grupos hoy son directamente responsables del debacle partidario que hoy tenemos, ¿verdad?
0: ¿De Carlos Portillo y de quién dijiste?
2: Los Portillo, porque no es solamente Carlos Portillo, ¿verdad?
0: Sí, el grupo de ellos, ¿y el otro grupo?
2: Que encabezaba el diputado César, el diputado Oscar González.
0: Oscar González, sí, correcto. ¿Ellos son los responsables de esta debacle del partido en Ciudad del Este?
2: Totalmente.
1: No, Norberto, entonces puedo borrar mi título de decir que el Partido Liberal murió en el este del país.
2: No, yo creo que no diría, porque acá, eso es lo que digo, el partido está en terapia intensiva, sí, lo que podemos decir.
1: O sea, porque está vivo.
2: Sí, en terapia intensiva, porque el partido puede renovarse, así como ocurrió con otros partidos, con nuevo liderazgo fuerte en el sentido de capacidad, de presencia fuerte en los medios, entre la gente. Me refiero a eso, no hago esa aclaración porque no quiero que se entienda que estoy diciendo que debe ser liderazgo autoritario, ¿verdad? Porque ustedes saben mi opinión en ese sentido, que soy completamente contrario a las ideas autoritarias, ¿verdad? Pero sí, liderazgo que tenga presencia, liderazgo que pueda recuperar las banderas del partido y la credibilidad de la ciudadanía, ¿verdad? A eso me refiero.
1: Pero Norberto, esa terapia intensiva al cual vos te referís,
0: está quedando sin oxígeno. Se quedó sin oxígeno. No tenemos ningún concejal en Ciudad del Este.
1: Nada, no, ningún cargo que valga la pena no tiene.
2: Sí, no, de hecho que es importante la representación, ¿verdad? Pero los partidos políticos no se agotan en eso. De hecho que es fundamental, es importante. Es importante porque es el medio natural de mayor presencia política de una organización política, valga la redundancia. Entonces, de hecho que sí, no estoy queriendo desconocer que no tiene importancia si estamos o no estamos, ¿verdad? Al contrario. Lo que digo nomás que el partido tiene suficientes recursos humanos como para poder recuperarse. Hay mucha gente joven que se están preparando, que incluso se presentaron ya en estas elecciones, pero que lamentablemente ellos no tuvieron. Y el escenario también era muy desfavorable y todo este... toda esta dificultad institucional que venimos ya soportando de hace un buen tiempo, y que el nuevo liderazgo nacional del partido no pudo todavía corregir completamente. Y eso va a llevar su tiempo, ¿verdad? Pero el partido, de tener reserva, tiene suficiente reserva, puede recuperarse, pero tiene que replantearse. Tenemos que volver a nuestra bandera, a volver a estar al lado de la gente, a organizar al partido, promover nuevas figuras, el nuevo liderazgo, pero con liderazgo no prebendario, ¿verdad? Sino liderazgo que realmente ofrezca capacidad, ofrezca un nuevo modo de hacer política, o al menos volver a lo que antes hacíamos, porque yo recuerdo perfectamente que yo fui dos veces concejal acá en Ciudad del Este. En el primer periodo yo no pagué ningún guaraní, yo no gasté para ser concejal. En el segundo sí gastaba un poco más, porque tenía un poco más, ¿verdad? Pero porque acá lo que pasa es que justamente estuve hablando con un amigo ayer sobre esto y el tema del prebendarismo, ¿verdad? Acá hay estos líderes a quien yo te mencioné, es lo que prostituyeron al partido. Cuando vos hoy te querés ir en los barrios a visitarlo, a visitarle a los dirigentes de base, después del saludo, ¿sabes qué te dicen?
0: Ahí está,
2: ese es el tipo de liderazgo que tenemos, ¿verdad?
0: Sí. O sea, se prostituyó todo.
2: Totalmente, ¿verdad? Lamentable, hasta la gente mejor pintada te tropezar con ese tipo de discurso, ¿verdad? Gente que tiene incluso muchos recursos que sale con ese disparate, ¿verdad?
0: Norberto, vos decís...
2: Y eso porque los líderes se fueron con ese, estuvieron instalando esa idea, ¿verdad?
0: Vos decís que hay suficiente reserva moral como para revertir la situación actual, ¿verdad? Pero hay un problema, creo que esa reserva está reservadita, no queriendo salir a la cancha en las condiciones actuales.
2: Ese es el problema, porque mucha gente, hay mucha gente buena, gente preparada, incluso gente con recursos, pero con este escenario, con esta práctica, mucha gente piensa uno y dos y tres veces para entrar en el campo político, ¿verdad? Entonces, pero de hecho que nosotros tenemos que, estamos conversando nosotros con un grupo de gente, tratando justamente de reencauzar esto y construir un proyecto político partidario alternativo a estos dos grupos que nos han llevado a la debacle partidaria, ¿verdad?
1: A eso se debe el desempolvar a viejos caudillos del Partido Liberal, como el caso de Ríos, el ex senador
0: Llanos
1: también. A eso se debe, porque el Partido Liberal necesita otra vez esa fuerza, esa mística de estos correligionarios.
2: No, yo diría que el partido de hecho necesita de todos sus hombres, aquellos como nosotros, la gente de la generación antigua, vieja, ¿verdad? Y la gente nueva, ¿verdad? El partido tiene figura a nivel...
0: Después.
2: Encabezar el partido. Ahí vamos a mencionarle a Río, pero no a Llano. Llano entraría como un elemento para colaborar, para aportar su conocimiento, su experiencia, ¿verdad? Pero él tiene un serio cuestionamiento de uno de los grandes responsables del debacle partidario. Y yo particularmente no acompañaría eso, pero sí, por ejemplo, un Río que puede ser una buena alternativa. Yo no estoy con Río, quiero aclararte eso. Yo apuesto por nuevas, mejores figuras, ¿verdad? O sea, no diría mejores porque Río también es uno de los mejorcitos que tenemos, solamente que él ya estuvo recorriendo todo el camino político partidario. Así es que no podemos hablar de él de nuevo, ¿verdad? Pero sí, nosotros hoy tenemos la figura nueva, como relativamente nueva, y que se destacan por su preparación y por su figura incuestionable como el actual gobernador de Central y el senador Eduardo Nakayama, por ejemplo, y otro, ¿verdad? El partido tiene liderazgo de muy buen nivel y de muy buen perfil, que pueden ser una verdadera alternativa dentro del partido. Eso hablando ya a nivel nacional, ¿verdad?
0: Pero a ver, Norberto, en ese punto, bajo estos liderazgos, está ocurriendo catástrofes electorales, ¿verdad? Ya está Estigarribia, está el presidente actual del partido, que es el... a ver, se me fue el nombre ahora, ¿verdad? Derlis. Derlis Rivero. Alcides Rivero, perdón.
2: Alcides Rivero.
0: Sí. Y le escuché a Dionisio Amarilla fuerte contra ellos, ¿verdad? Que da gusto trabajar con gente joven, pero con soberbios que solo alimentan la persecución, la división, antes que la unidad. Yo entendí que se refirió directamente a ellos, ¿verdad? Entonces, saca el as bajo la manga que tenían, que es Víctor Río, como para tratar de darle de vuelta un poco de... interés a alguna interna liberal que se venga en el 2027.
2: Bueno, yo no coincido con la opinión de, yo te estoy claro con, yo no coincido con la opinión de, porque con la opinión de Dionisio Amarilla, sí, por ejemplo, ¿verdad?
0: Sí, sí.
2: Yo no veo a él como que tenga una autoridad, precisamente autoridad moral, para indicar que es lo que debe hacer el partido para ganar el poder, ¿verdad? Porque uno de los que hace todo lo posible para que el partido nunca llegue al poder, ¿verdad? Ahora el caso de Ricardo Estigarribia, el actual gobernador, es una figura nueva, nadie puede eso dejar de reconocer, ¿verdad? Es una persona que se viene formando de la base partidaria, ¿verdad? Y una persona relativamente joven, hoy está demostrando una gran capacidad de trabajo en la gobernación. Y son ellos son los que están liderando hoy el partido en esta situación, ¿verdad? Ellos no son responsables de lo que no son responsables de lo que el partido, el estado en que se encuentra hoy el partido, ¿verdad? El que señale eso me parece que estaría cometiendo una injusticia, porque ellos ahora, en las elecciones pasadas, o sea, hace unos años atrás, ponerle 2 o 3 años atrás, que ellos empezaron a liderar el partido, ¿verdad? Así que, y ese es un tiempo demasiado corto para poner en orden una institución que ha caído completamente, ¿verdad? Ahora, todos nosotros los liberales a nivel nacional somos conscientes que los grandes responsables del debacle del partido, así a nivel nacional, entre otros son Blas Llano y Efraín Alegre, ¿verdad? Que estuvieron sometiéndole al partido a una infernal interna permanente, ¿verdad? Y que no ha permitido que el partido pueda fortalecerse, al contrario, le ha llevado a un debacle electoral y económico financiero, ¿verdad? Entonces, eso sí podemos mencionar, pero ellos ya no son ahora las figuras de primera línea dentro del partido.
1: Pero el Partido Liberal, con todo esto que está ocurriendo, pierde el subsidio estatal, porque deja de ser una fuerza política, o puede dejar de ser una fuerza política en estos últimos años, y eso es el fin de un movimiento, de una asociación política, Norberto.
2: No, no, yo creo que hay mucho de exageración en esa, yo veo que hay mucha gente que están instalando esa idea, y el partido sigue siendo la fuerza, y eso se ve en los números, en los resultados, se ve claramente que el partido sigue siendo la, por amplia diferencia con respecto al tercer espacio, como alguna gente pretende instalar, de que el partido prácticamente ya está desapareciendo, ¿verdad? Que eso es cosa que no es cierto, el partido sigue siendo fuerte. O sea, el segundo, el liderazgo de la oposición, nadie todavía le puede pelear al PLRA. Y el tema de los subsidios, evidentemente el partido va a seguir recibiendo. Eso es lo que el partido lo que tiene que hacer, es posicionarse mejor. Recuperar su bandera, ganarse nuevamente la confianza de la gente, porque en las próximas elecciones generales sí se va a jugar todo eso que vos señalaste, Juan. En las próximas elecciones nacionales, ¿verdad? De hecho, que la elección municipal es indicativo de todo lo que puede ocurrir, pero las elecciones nacionales presidenciales es diferente, ¿verdad? Y el partido se está preparando para eso, para hacer gobierno, ¿verdad? Y eso va a posicionar nuevamente al partido en primer lugar en el escenario nacional, político nacional, ¿verdad? En ese sentido, yo al menos soy optimista. De hecho, que así como dijo el presidente Alcides Rivero, el partido tiene que hacer autocrítica. Hay derrotas. No simplemente se puede explicar por la división, sino que en muchos casos hay muchos intendentes liberales que hacen lo mismo que a quienes le criticamos, y por lo tanto con nosotros no son muy pacientes la gente, ¿verdad? Uh-huh. Eso tenemos muchísima experiencia, donde municipios importantes hemos ganado, pero en las siguientes elecciones municipales ya lo volvemos a perder, porque los intendentes que han ganado esas elecciones en su gestión no han sido muy exitosos, ¿verdad? Entonces, la ciudadanía, la liberal, puede dar impaciencia mucho menos a Yepa. Entonces, esa es una realidad que toda la dirigencia nacional manejamos perfectamente. Y yo creo que en gran medida a eso se refería el presidente, que el partido tiene que hacer una autocrítica. Hay muchas cosas que no funcionan o que no hacemos bien, y que eso es lo que viene a influir en los resultados electorales. Es lógico, ¿verdad?
0: Indudablemente que es así. Pero también vos sabés que es cierto lo que decís, Norberto, en el sentido de la tolerancia hacia liberales y también Colorado, ¿verdad? Parece que hay una fuerza exógena detrás del tercer espacio que les pinta a ellos como una especie de todopoderoso, que están encima del bien y del mal, y que a pesar de las 50 denuncias que tiene Miguel Prieto, por ejemplo, solamente por tratar de un ejemplo, él se pinta la cara de buenito y de salvador del mundo, y que no está manchado por hechos de corrupción. Sin embargo, a un Colorado, a un liberal, se le pilla algo y ya la guillotina, ¿verdad? Cero tolerancia. Y contra eso, en el partido, se tiene que luchar también, porque internamente hay ya una corriente fuerte que acompaña esta tendencia, ¿verdad? Los Colorados entienden más o menos la situación, no le dan mucha bola, pero los liberales sí. Y producto de eso es que son prisioneros de Yo Creo, así como vos estás diciendo, porque Yo Creo, no sé, le marca las pautas al PLRA de manera indisimulada aquí en Ciudad del Este. Hasta en las internas del PLRA se metieron y ganaron, le hicieron ganar a quien ellos querían.
2: Totalmente de acuerdo. Por ejemplo, te voy a dar un ejemplo que en esta elección he visto, ¿verdad? La falacia que instalan el referente, no todo, porque hay gente muy buena dentro del tercer espacio, que son muy respetuosos, gente muy correcta, ¿verdad? Porque no hay que generalizar, ¿verdad? Uh-huh. Pero es cierto lo que vos decís, hay sectores que pretenden debilitar y anular al PLRA, ¿verdad? Lógicamente el Partido Colorado, que está en el poder, se le va a nomás tirar la piedra, ¿verdad? Eso es normal en cualquier parte del mundo en la lucha política, ¿verdad? Pero en el caso del PLRA, por ejemplo, te voy a dar un ejemplo nomás.
0: Sí.
2: Que para mí es muy significativo. Por ejemplo, te doy el ejemplo de Encarnación. No sé si ustedes acompañaron las elecciones municipales también de, sí, de Encarnación.
0: Sí, sí,
2: donde
0: sí.
2: La oposición dos periodos estuvo administrando ese, ¿verdad?
0: Sí.
2: Y yo te puedo asegurar de mi punto de vista que uno de los mejores candidatos que la oposición y el Partido Liberal ofreció en esta elección municipal ha sido el actual diputado Carlos Pereira. Por su capacidad, es un tipo incuestionable, el mejor proyecto de gobierno municipal. Yo estuve acompañando su trabajo electoral, ¿verdad? Uh-huh. Está en el mismo nivel de Soledad Núñez, por ejemplo, ¿verdad?
0: Sí.
2: Solo mencionar yo eso, ¿verdad? Y ¿sabes qué dicen? Ahora justamente es lo que vos señalás, lo que nos quieren anular a los liberales. Dicen, vieron, ahí perdió ahora dos periodos, ganó uno de la oposición, pero bueno, era liberal, pero ahora que ella es liberal el candidato, porque al liberal nadie le quiere votar. Ahí ya perdió,
0: ahí.
2: ¿Verdad? Y eso es lo más falso de los falsos. Y ahí evidentemente la gente no tiene en cuenta, o al menos el que quiere utilizar esa falacia para atacarnos y para anularnos, usa eso, ¿verdad? Pero nos dice, por ejemplo, que ese administrador de la oposición tuvo una serie de cuestionamientos en su administración en los últimos años, ¿verdad?
0: Sí.
2: Y que eso evidentemente le golpeó al candidato liberal cuando se presentó, ¿verdad? Y aparte de eso, de hecho que además hay que reconocer que Encarnación es una baja. Y porque lo que ellos permanentemente tratan de instalar es que el Colorado no le vota al liberal, que es lo más falso que hay. Yo he dado montones de ejemplos cuando me quieren salir con eso, esa falacia de que el Colorado no le vota al liberal. Eso es lo más falso que hay. Hay muchísimos intendentes y gobernadores de este país han ganado con votos colorados. Es el caso de Encarnación, precisamente, de Itapúa. Hoy es un gobernador liberal, ¿verdad? Un departamento completamente colorado. Y ese gobernador sin alianza ganó como liberal, él se presentó y como liberal ganó en el departamento en el departamento de Itapúa, un departamento conocido por su tendencia colorada, ¿verdad? Entonces, pero el que pretenden, o sea, como vos decís, elemento exógeno al partido que pretende desprestigiar al partido y le instalan eso, y muchos correligionarios, incluso el dirigente más pintado te sale con el disparate de que no, que nosotros los liberales no podemos no competir por la presidencia de la República porque los colorados no nos quieren votar. Te salen con ese tipo de disparate, ¿verdad?
0: Ahí está. Y esa es la narrativa que crean los del Tercer Espacio y se compran algunos liberales incluso, ¿verdad? Y terminan apoyando a la gente del Tercer Espacio en detrimento de su propio partido.
2: Sí, así mismo. Y acá yo estuve hablando con mucha gente en Ciudad del Este. La gente se sale con la idea simplista de que, por ejemplo, te dicen, porque la opción era clara acá en Ciudad del Este, ¿verdad? Yo creo, o la ANR. Sí. Y mucha gente dice, no, parece que va a votar a la ANR porque no, que vamos a, ¿verdad?
0: Uh-huh.
2: Y así con... O porque nosotros somos la oposición. Entonces, no es tan simple así, ¿verdad? Y yo no sé si vos miraste el debate que se da a partir de la intervención de la ex senadora Nani Ayuda, por ejemplo, como el ataque que le hacían a la pobre señora.
0: Sí, sí, sí. Por aquí estuvo con nosotros ella.
2: Política,
0: sí, tremendo, tremendo todo, sí.
2: Y nadie escuchaba las razones que ella decía, ¿verdad?
0: Ajá.
2: Nadie. Solamente directamente le atacaba porque te vendiste, que tal cosa, que Cuajamoa, que tal servicio ahora del Partido Colorado, ¿verdad? Nadie escuchaba su razón y el por qué él daba su apoyo a otro sector que no sea, o sea, que no sea, yo creo, ¿verdad?
0: Sí, así mismo. Bueno, don Alberto, un gusto siempre charlar contigo. Te mando un fuerte abrazo y que tengas un gran día.
2: Muchísimas gracias, Víctor. Y Hugo, ha sido un placer hablar con ustedes.
0: Igualmente, muchas gracias, Norberto Segovia, ex concejal de Ciudad del Este, veterano dirigente del Partido Liberal Radical Autónomo.
1: Ellos tienen 4 liberales. Es cierto, algunos entraron por alianza, pero 4 liberales.
0: ¿Dónde?
1: Y en intendente en
0: Alto Paraná. Sí, perdieron 4, pero ganaron 4.
1: Ganaron 4.
0: Perdieron Franco, ganaron Andaria.
1: Sí.
0: Perdieron Mingaponá, ganaron Tabapú.
1: Tabapú.
0: ¿Después? ¿Otro?
1: Juan Oleari, liberal.
0: Ganaron el Oleari. ¿Y después qué más?
1: Y el de...
0: Maracayú.
1: Maracayú. Es de ascendencia liberal. Los otros son alianza también, pero de...
0: Bueno, vamos rapidito a nuestro, sí, nuestra portada. Bueno, antes que termine la hora, más tío, rápido pasa la hora ya. Y se viene la tormenta, ¿eh? Dice en tiempo real en portada en su edición de este día jueves 8 de octubre del... Ayer no me dijiste que ocurrió el 7 de octubre, Juan. Tenés tiempo hasta las 9 para decirme.
1: Tú deberías decirme, yo busqué todo hasta te dije, era listo, Santa, Santa, no me recuerdo.
0: Bueno, recordame después te cuento. Sí. Operativo salvataje en el PLRA lanzan al ministro de la Corte, Víctor Ríos, para la presidencia de la República. Tras el rotundo fracaso en las municipales de la mano de dirigentes entreguistas, con el objetivo de poner un contrapeso a la intención de... la conducción partidaria actual de ceder ante las presiones del tercer espacio para la chapa presidencial en el 2028, los de la vieja guardia en el PLRA anunciaron la precandidatura de Víctor Ríos para la presidencia de la República. El mismo ministro de la Corte confirmó su intención en diálogo con la prensa. Le va a dar el toque de estilo que se necesita dentro del partido, dijo el senador Dionisio Amarilla, al darle la bienvenida en la política después de un tiempo. Da gusto trabajar con jóvenes, pero con arrogantes que no entienden y que solo quieren dividir en vez de unir, es imposible, añadió el parlamentario, en abierta alusión al gobernador de Central, Ricardo Estigarribia, y el presidente del partido, Alcides Riveros. Sobre Miguel Prieto y su intento de marcarle la hoja de ruta al PLRA, dijo que no hay punto de comparación entre él y Víctor Ríos. Son 3 municipios los que ganó. No podemos comparar el contenido que le puede dar Ríos a la política respecto a las limitaciones que a flor de piel se le siente a Prieto, concluyó. Aquí el tema. Prieto fue socio de Estigarribia, de... ¿cómo se llama? Rivero y compañía. Sí. Y ahí escuchándole a Katia y a otros actores del tercer espacio, está Joana Ortega y compañía, sí, la misma Sole Núñez. Ellos dicen que Prieto es el candidato.
1: Sí.
0: Y los liberales van a creer y le van a terminar dándole la estructura para que Prieto sea el candidato. Entonces, los de la vieja guardia dicen no. Y que en la cancha de Unión Diepa. Y ahí le lanzan a Víctor como una especie de salvataje.
1: Esperan un poquito, le dijo.
0: Sí. Itaipú ya asiste a Ribereños de San Rafael. Desde ayer están retirando ayer, a la gente que quiere salir de la zona más baja. Las casas deben ser afectadas por las aguas, por la crecida del Paraná desde las próximas horas, de acuerdo a las previsiones de Itaipú. El biocoronel niega entrega de dinero a votantes, lo dijo ayer aquí en el programa. Él tenía en su mano cédula y su certificado de votación. De ahí por ahí plata ahí. De ahí la plata ahí el biocoronel. Ahora que se le crea o no es otro tema. Alerta en salud pública por posible caso de chikungunya en Mingaguazú, lo dijo el director de la 10ª región sanitaria aquí en este programa. Gobernación lanza campaña Octubre Rosa y Noviembre Azul para prevenir el cáncer. Lo vivimos en vivo ayer aquí en este programa. Y diputada Rocío Abed es Kramer Pacey en la Unión Interparlamentaria por su trabajo en defensa de los derechos humanos. Y es un premio que le da la Unión Interparlamentaria. Esa es la organización. Por el trabajo destacado en áreas específicas. Derechos humanos, protección, sí, a la niñez, protección a la mujer, defensa de derechos de los más ¿cómo se llama? Los más débiles, ¿verdad? Uh-huh. Y este año fue precisamente el tema de los derechos humanos y ahí destacaron la labor de Rocío Abed y le entregaron la presea, la estatuilla y el premio que lleva ese nombre.
1: Bueno, mientras intento, pues no me está abriendo.
0: ¿Y sí, porque estaba distraído, pues?
1: No me abre. Se cerró todo antes de abrir.
0: ¿Y por qué se va a cerrar si es que no estaba distraído?
1: Sí, Víctor, ¿qué pasa?
0: Estaba muy distraído, Juan.
1: Acá, ya
0: tengo. Ok,
1: ya,
0: adelante, ya, hágale.
1: Bueno, Carlito, nos coloque Paraná TV en su
0: allá portada. Allá se le trabó también.
1: Esta mañana. No, vos sabés que se me trabó todo.
0: Dale, apurate que tenemos poco tiempo.
1: Bueno, van a esperar. Hoy, 8 de octubre, Paraná TV trae 16º seminario del sector eléctrico Paraguay, CESEP, con el respaldo de la ITIPU. Se llevará a cabo el 16º seminario del sector eléctrico paraguayo, del 27 al 29 de octubre en Asunción. Este encuentro reunirá a referentes nacionales y regionales para compartir experiencia, analizar tendencia y debatir los desafíos que plantean la transformación energética. La agenda incluirá temas claves como transmisión energética, energías renovables, almacenamiento, digitalización de redes y ciberseguridad, además de un foro de transmisión energética con representantes de Brasil, Colombia y Bolivia. Poco más abajo, ITIPU inicia asistencia a familias del barrio San Rafael ante inminente crecida del río Paraná. La imagen es de ayer, de la funcionaria de ITIPU realizando el trabajo. Y también ayer, Gobernación anuncia jornadas sanitarias gratuitas en el marco de Octubre Rosa y Noviembre Azul. La Gobernación del Alto Paraná presentó ayer a la mañana su programa de campaña Octubre Rosa y Noviembre Azul. El plan de salud consistirá en varias jornadas de asistencia a los diferentes distritos del Alto Paraná con equipos de estudios para la detección tempranera del cáncer de mama y de la próstata. En el acto de lanzamiento estuvo el gobernador César Landi Torres, acompañado por autoridades de la zona. Poco más abajo, Becal habilitó 102 becas. El Programa Nacional Beca Carlos Antonio López, Becal, del Ministerio de Economía y Finanzas, habilitó la postulación a más de 100 becas de posgrado nacionales. La más de 100 becas que corresponde a la cuarta convocatoria de posgrado nacional para hacer materias maestría y doctorado, como también a la segunda convocatoria para cursar especializaciones en instituciones educativas superior de nuestro país. En el Chaco sigue siendo la ruta de la cocaína. Interceptan más de 52 kilos de cocaína proveniente de Bolivia que tenía como tránsito el territorio paraguayo. Y por último, ayer el presidente de la República inauguró infraestructura y mejora en el Centro Nacional de Prevenido. Con presencia del presidente de la República, Santiago Peña se habilitó las obras de renovación integral del Centro Nacional de Prevenidos, abarcando sectores estratégicos de servicios como intendencia, carnicería, panadería y cocina, además de la remodelación completa de los pabellones B, D y F. Las áreas del servicio renovado llevan la denominación de Luis Esquivel, en homenaje a la trayectoria del exdirector de establecimiento dentro del sistema penitenciario. Es lo que trae Paraná TV en portada esta mañana.
0: Itapirú dice en su edición de este jueves: Congreso recibe informe del BCP sobre Uenobank bajo deber de secreto. Me pareció criminal el audio que se hizo viral en los últimos días sobre el retiro de fondos de Uenobank. Mira que eso es peligrosísimo. Eso estalló el sistema financiero paraguayo en el 95, 96, 97.
1: Esto fue a propósito
0: con... Claro, por eso te estoy diciendo, era criminal, fue. El que hizo eso.
1: Y el medio de comunicación que apoya, que tiene totalmente, su banco, no tiene gas.
0: El Congreso Nacional recibió del Banco Central del Paraguay un informe de 31 fojas sobre varias entidades financieras, con especial atención a las operaciones de Uenobank. El presidente del Congreso, Bachi Núñez, confirmó que la documentación fue entregada en sobre cerrado y bajo deber de secreto previsto en la Ley Orgánica del Banco Central del Paraguay. La entidad también confirmó la entrega del informe en respuesta a los pedidos de la Cámara de Senadores. Núñez anunció que este jueves brindará una conferencia de prensa para explicar el alcance de la documentación y el procedimiento para su análisis. Acá hay toda una organización detrás de este tema, ¿verdad? Vamos a perseguirle a muerte a Uenobank. ¿Por qué? Porque tuvo la osadía de quitar, descapitalizar Atlas y comerle el negocio a Atlas y otros bancos amigos, de los de las entidades públicas, es decir, de las instituciones públicas, IPS, Ministerio, Aduana, de todo un poco, ¿verdad? Entonces, bueno, es el contrario, le metemos palo. Y esa organización tiene componentes en varios estamentos, principalmente en el Poder Legislativo, donde tiene, donde el grupo de Atlas tiene sus voceros. Y hacen lo que se les dicta desde la calle Yegros.
1: O sea, lo que te viene un banco nuevo y te dice 2 millones de clientes. Te asusta.
0: Sí.
1: Porque vos entras a través del aplicativo y ya tenés crédito, o sea, ya tenés esos clientes de bueno con tu tarjeta.
0: Y nadie dijo nada cuando la municipalidad quitó toda la plata de Continental y ¡boom! Capitalizó.
1: Banco.
0: ¿Por qué?
1: Porque era amigo, ahí era gerente.
0: Asesor, era el amigo.
1: Dani.
0: Sí, claro que sí, Dani Mujica, hoy intendente de Ciudad del Este. Entonces, eso no se dice porque la municipalidad también es parte de un esquema amistoso con la misma panacea de la verdad, la transparencia y la lucha anticorrupción en el país. Ya, Poina. Elvio Coronel rechaza acusaciones de compra de votos y denuncia difamación. El intendente electo de Mallorquín, Elvio Coronel, negó haber entregado dinero a votantes y calificó de falsas las acusaciones difundidas mediante vídeos en redes sociales. Durante una entrevista en el programa En Tiempo Real por Radio Itapirú, Coronel responsabilizó a la familia Ovelar por la viralización de las imágenes y sostuvo que se trata de una nueva acción de difamación tras la campaña electoral. También cuestionó al presidente de la Junta Municipal, Ramón Ovelar, y anunció que realizará una aclaración formal sobre los vídeos. Evacúan a familias del barrio San Rafael ante inminente crecida del río Paraná. Muestra la fotografía el operativo que se hizo desde ayer en la zona baja. Algunas familias del barrio San Rafael comenzaron a ser evacuadas ante la inminente crecida del río Paraná que podría provocar la inundación de varias viviendas en la zona. Ante la situación, se activó un plan de contingencia que contempla el aviso a los pobladores, el monitoreo permanente del nivel del río y el despeje preventivo de las zonas bajas que podrían ser alcanzadas por las aguas. Igualmente, dice Itapirú, hoy ANDE realizó trabajos de mantenimiento del sistema eléctrico en Presidente Franco. Y Gobernación fortalece acciones de prevención en Octubre Rosa y Noviembre Azul. Campañas que fueron lanzadas el día de ayer en un acto en la Gobernación del Alto Paraná.
1: Bueno, agradecemos a la gente de Paraná TV por acompañarnos hasta esta hora de la mañana. Quedan con su programación local. Nosotros seguimos avanzando en tiempo real, tanto en la plataforma digitales de En Tiempo Real, Paraná TV y Itapirú. Es que momento también de informar, Víctor, las informaciones de último momento.
0: Sí, las noticias de la hora.
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0: El PLRA en Ciudad del Este es prisionero de Yo Creo y el desempeño electoral fue desastroso. Lo dijo el veterano dirigente liberal Norberto Segovia, ex concejal de Ciudad del Este en 2 periodos, al evaluar el lamentable resultado del domingo que terminó sepultando al partido en esta capital departamental. En declaraciones a Radio Itapirú en tiempo real, culpó directamente a los grupos liderados por Los Portillo y Óscar González Drakefort de la debacle institucional y abogó por una inmediata depuración para recobrar vida. En Ciudad del Este, el partido es prisionero de Yo Creo en la actualidad por la falta de identidad de los actuales referentes, añadió, al tiempo de afirmar que internamente cuentan con suficiente reserva moral para revertir la situación actual. El tema es que se animen a volver a la cancha, porque en la actualidad la dirigencia está prostituida, afirmó. En Alto Paraná, el partido tuvo una especie de empate, pues se perdió 4 municipios que estaban en poder del PLRA, pero se ganó en otros tantos. Celebró el anuncio de retorno a la arena política de Víctor Ríos, actual ministro de la Corte Suprema de Justicia, para postularse a la presidencia de la República, aunque afirmó apuesta más en los nuevos liderazgos como el de Ricardo Estigarribia y Alcides Riveros.
1: Ante el avance del fenómeno climático El Niño, el Ministerio de Agricultura y Ganadería emitió un comunicado dirigido a las familias productoras, técnicos y organizaciones rurales para proteger los cultivos y pone a disposición información meteorológica. Este servicio meteorológico está disponible en sus plataformas digitales, destinada a apoyar la planificación de las tareas de campo y la adopción de medidas preventivas ante condiciones climáticas adversas. En el marco de la preparación del sector agropecuario ante el Niño y los riesgos asociados a la lluvia intensa y exceso de humedad, el Ministerio de Agricultura y Ganadería invita a consultar regularmente estos recursos y seguir los avisos oficiales de la Dirección de Meteorología para estar al tanto de lo que ocurra en el marco de la preparación del sector agropecuario ante el Niño y el 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Invita a que puedan acompañar esta página.
0: El Premio Nobel de Literatura 2026 fue otorgado hoy a la autora canadiense Anne Carson por una obra audaz e inventiva que, en diálogo con la tradición clásica, creó nuevas formas para la literatura contemporánea. Anne Carson recibió el Premio Nobel de Literatura 2026 por una obra que combina poesía, ensayo, traducción y estudios clásicos. El Comité Nobel destacó que la autora canadiense renovó la literatura contemporánea mediante un diálogo lúdico con los textos de la antigüedad y el cruce de géneros y lenguajes artísticos. Carson nació en 1950 en Toronto, Canadá. En 1981 publicó su tesis doctoral en estudios clásicos, Edi et Emo Ergo Sum, y desde entonces combinó la escritura poética con la traducción y la docencia universitaria. Según Anders Olson, presidente del Comité Nobel, la obra de Carson se ha centrado en el cruce entre la atención del filólogo por las palabras y la búsqueda del poeta de nuevos sentidos. La escritora identificó la etimología como punto de partida para su trabajo.
1: Ante el pronóstico de tormentas severas y condiciones climáticas adversas en varias regiones del país, la Administración Nacional de Electricidad, ANDE, alistó su protocolo de apoyo en emergencia. Este mecanismo operativo busca reforzar la capacidad de respuesta en campo y agilizar la reparación de los daños que el fenómeno meteorológico pudiera ocasionar en las redes e infraestructura del sistema eléctrico nacional. La activación del plan de contingencia se gradualiza según la severidad del tiempo y la magnitud de las averías reportadas. El esquema contempla el código amarillo con 20 cuadrillas adicionales.
0: Y a todo esto, la ANDE activó protocolo ante anuncio de tormentas severas. La Administración Nacional de Electricidad activó su protocolo de apoyo en emergencias ante el anuncio de tormentas y condiciones climáticas adversas previstas para este jueves y el viernes en gran parte del país. El ingeniero Luis Ramírez confirmó esta mañana a Radio Itapirú que cuadrillas de prevención estarán atentas en todo el departamento ante el anuncio de tiempo severo para las próximas horas. La tormenta del fin de semana arrasó con 25 columnas del tendido energético en el sur del departamento y la reposición del servicio tuvo retrasos debido a la magnitud del golpe que demandó mucho trabajo, afirmó el funcionario. Los vientos fueron de más de 100 kilómetros por hora para tumbar esas columnas, afirmó, al admitir que fenómenos similares como el que se espera para las próximas horas volverán a causar estragos en el sistema eléctrico nacional.
1: Cielo parcialmente nublado ya a esta hora en el este del país, 25 grados la temperatura.
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0: 9:19 en todo el territorio nacional. Esto es en tiempo real a través de Itapirú FM, también Paraná TV y todas las plataformas digitales. Está la diputada Lisa Costa en comunicación con nosotros. Buen día, diputada, ¿cómo estás?
1: Buen día, Nelson. Buen día, Juan. ¿Cómo están? Un placer saludarle. También a la audiencia y bendecida semana para todos.
0: Buen día, un placer. Estábamos con Víctor Esquivel, Juan Villalba en estudio, Liz.
1: Víctor, sí. Y Juan, buen día,
2: Carlitos. Buen día, diputada. Sí. Un gusto saludarte.
0: Ayer el lanzamiento de lo que es el programa de octubre, primero lo de octubre rosa y lo de noviembre también, Azul, que está organizando la gobernación y al cual acompaña muy de cerca, diputada. ¿Qué nos puedes hablar con relación a todo esto, el trabajo que están realizando conjuntamente con el gobernador, la primera dama, en estos aspectos de salud y social principalmente?
1: Bueno, antes que nada, gracias por el espacio y la verdad que es un trabajo muy noble, muy lindo, porque el mes de octubre y el mes de noviembre nada más es para recordar a toda la ciudadanía en general, para que podamos concienciar, ser conscientes de una prevención. Como yo le decía ayer a los medios de prensa, el Código Laboral también establece el permiso legal de un día, y si es necesario dos incluso, para que todas las personas se puedan realizar sus estudios médicos, principalmente las mujeres. Entonces, instamos a todas que podamos, principalmente las que ya cumplen 40 años para arriba. Pero también ayer dijeron los profesionales que no solamente de cumplir 40 años, también hay gente que ya se la está diagnosticando con menos de 40 años con el cáncer de mama. Y el trabajo que viene realizando la gobernación a través de la Secretaría de la Primera Dama y también de la Secretaría de la Mujer es un trabajo muy noble, porque se está extendiendo en todo el departamento, no solo en Ciudad del Este, a través de los días de gobierno, donde se está realizando la ecografía mamaria y la ecografía prostática para los varones.
0: Así es. De la importancia es fundamental la detección precoz de toda esta enfermedad, principalmente la cancerígena.

0: Y prevenir es curar, y eso es lo que están haciendo, están realizando conjuntamente la parte social y de salud de la gobernación, que es loable de todo punto de vista, todo esto día de gobierno que realiza a nivel departamental. Y hablando de eso, de trabajo, diputada, después de estas elecciones sonó tu nombre como posible candidata de ese movimiento para la gobernación del Alto Paraná.
1: Sí, vos sabés que, bueno, vamos a hablar primero de la pensión, ¿verdad? Y bueno, felicitarle al gobernador porque está haciendo un lindo trabajo, la primera dama, la doctora Mirna. Y como te decía antes, que más personas puedan ir a hacer, realizar sus estudios es muy positivo, que es solamente un recordatorio. Y en lo que va en la campaña política, es tiempo de analizar, de sentarnos entre todos los amigos y cada uno con su equipo político. Yo estoy acompañando al equipo político del gobernador, quien es nuestro líder departamental, el señor César Lani Torres. Y bueno, ya llegará el momento de sentarnos, conversar y ver cómo ir organizando el equipo político en el departamento. Yo agradezco, ¿verdad?, por la propaganda que ya me están haciendo, pero es tiempo de analizar, ¿verdad? De bajar un poco, pelota en el piso y analicemos juntos. De querer ser, ¿quién no quiere ser? ¿Quién no quiere ser la primera mujer gobernadora del Alto Paraná, ¿verdad?
0: Pero ¿qué se tiene que dar para que vos acepte o para que tu nombre realmente ya, porque el tiempo es rápido, es tiempo corto, Liz? Vos que conocés de política sabés que el tiempo es bastante corto de vender la imagen y de poder hacer una campaña para lo que es visitar 22 distritos del Alto Paraná.
1: Y claro, y lo que se tiene que dar es una reunión política entre todos los actores de nuestro equipo y ir conversando. Seguramente que hay también otra figura interesante y que se pueda hacer una medición y que podamos ver, ¿verdad?, quién puede representarnos de la mejor manera. No estoy apurada, no estoy cerrada, estoy muy abierta a todo lo que el equipo pueda conversar y que podamos construir juntos. Es tiempo de construir. No es tiempo de imposición, nosotros queremos conversar con todos, es tiempo de volver a conquistar, de estar cerca de la gente. Nosotros siempre estuvimos cerca, estuvimos en el campamento de jóvenes, en su tercera edición, más de 1.000 jóvenes, darle espacio a ellos, escucharles, ser parte, porque ahora lo que pasamos con esta elección, otra vez nos enseña que es tiempo de estar cerca. No solamente el gobernador, solo Luis Acosta, solo algunas personas. Necesitamos que más actores también estén más cerca de la gente.
0: Sonaba lo de Rigo Chamorro, con cual trabajaron muy de cerca, también como uno de los posibles candidatos, y después de esta derrota bastante fuerte en Ciudad del Este, llegó a sonar tu nombre. ¿Cómo analiza esta derrota en Ciudad del Este, Liz?
1: Y la verdad que es muy triste, muy doloroso, ¿verdad, Juan, Víctor? Porque se hizo un lindo trabajo y donde visitábamos la gente tenía muy buena percepción de Río, tenía una aceptación muy positiva donde nos íbamos, donde él iba, donde íbamos nosotros, las reuniones. Y la verdad que fue una sorpresa también para nosotros, porque no esperábamos que se dé de esta manera. Tenía una aceptación muy positiva, pero tal vez no se capitalizó de la manera más exacta posible como debería ser, ¿verdad? Río es una buena persona, hizo un lindo trabajo, visitó los barrios, visitó el microcentro, hizo reuniones con empresarios, con la gente de todos los gremios, como dije, en los lugares más vulnerables. Hizo un lindo trabajo, no se dio, no sé, no entendemos. Pero el tiempo de Dios es perfecto y Dios es el que pone reyes y que quita reyes, y si es el tiempo de que este otro señor esté, bueno, hay que respetar, eso es democracia.
2: Liz, diputada, decís vos, les sorprendió la forma en que perdieron. ¿Ustedes tenían algunos números que aproximaban más a Río hacia una victoria o sabían luego que iba a pasar esto, pero en menor medida?
1: Claro que siempre en una contienda política o en una etapa de elección estamos expuestos a ganar o estamos expuestos a perder. siempre teníamos la fe de ganar, teníamos la expectativa de ganar, pero siempre también sabíamos que estábamos expuestos a una, de repente, a no ganar, a perder, pero no así de esa manera, pensaba por lo menos tener un poco más de votos.
2: ¿Y a qué atribuís la derrota? ¿Tuvo algo que ver esta división interna en Honor Colorado o no pasó por ahí la cuestión?
1: Y la verdad es que hay que analizar mucho, y yo no quiero caer en la imprudencia de dar un análisis muy crítico, ni muy fuerte, ni muy pesado, ni buscar culpables. Es tiempo, como dije al inicio, de reagrupar, de conversar y de buscar una nueva estrategia para nuestro partido.
0: ¿Podés analizar de entonces de esta forma que todos los colorados se necesitan entre sí?
1: Claro, claro, mientras nosotros los hermanos estamos peleados, los de afuera nos van a seguir devorando. Y nosotros somos un partido político grande, un partido político fuerte, lindo, pero estamos totalmente con pensamientos divididos. Y como siempre yo digo, lo que más duele es que dentro del propio partido no nos entendemos. O por más que seamos partidos diferentes, como Alto Paranaense, todos nos tratamos, y es triste. Es triste, pero hay que buscar una nueva manera de hacer política y escucharle a la gente, y la gente ya no quiere escuchar problemas, peleas, cosas que de repente no construyen, y sí volver a mirar el lado positivo y buscar una construcción, insisto en eso, con humildad y con escucharle a la gente.
0: Dejar de ser ista de nadie.
1: Totalmente. Acá nos volvemos fanáticos y no nos estamos mirando en lo principal, que es el partido. Y hay que entender, ¿verdad? Lo que a mí más me preocupa es que no se instale el gobierno de izquierda. Y cada vez se va a ir instalando más fuerte mientras nosotros nos peleamos entre nosotros. Y es cuestión de mirar a futuro. ¿Qué queremos para nuestros hijos, para nuestras generaciones que van viniendo? Los empresarios mismos, ¿qué quieren? Los que se están instalando, los que se están fortaleciendo, ¿qué quieren? ¿Quieren la seguridad jurídica y política? ¿Quieren seguridad de la propiedad? ¿Quieren seguridad en todo lo que refiere, de repente, en lo que les interesa a ellos? ¿O qué estamos esperando? Se instala un gobierno de izquierda y todo va a cambiar en el país.
2: Sí, totalmente. Diputada, ¿y qué se tiene que hacer ahora? Lo de Ciudad del Este es muy fuerte para Alto Paraná, al menos, ¿verdad? Y en ese sentido digo, ¿cuál es la estrategia que se tiene que diseñar para evitar que eso que decís ocurra y empiece desde este lado?
1: Y vuelvo a reiterar, escucharnos entre todos, ¿verdad? Yo voy a escuchar a nuestro líder, que es el gobernador, pero está la historia, a los amigos, a los intendentes electos, a los intendentes también que no llegaron porque también tienen sus votos. Y así, ir construyendo, que busquemos todos juntos, ¿verdad? En nuestra manera de pensar cada uno, de repente uno tiene una idea, otro, pero que busquemos una alternativa entre todos. Yo no quiero decir, esta es la idea, yo tengo la solución, yo puedo tener mi verdad, pero la verdad es relativa, cada uno tiene su verdad. No porque yo pienso así es lo correcto, o lo que piense de repente otro actor político. Es cuestión de sentarnos, analizar, y después a ver, nosotros seguramente lo que va de la semana o la siguiente semana vamos a estar reuniendo, le vamos a tener un panorama más exacto, ¿verdad? O por lo menos tentativo, pero ahora mismo está todo muy tranquilo.
2: Y la idea de la gobernación, ¿ya te plantearon, ya analizaron o por lo menos chusmearon, como se dice vulgarmente, sobre el tema?
1: La verdad es que siempre hay conversaciones, hay intención, pero es cuestión de conversar. No estoy cerrada, estoy muy tranquila. Como dije, el tiempo de Dios es perfecto, si tiene que ser que se dé de manera natural, nada forzado, nada de manera rápida, que sea lo más natural posible y que sea de la manera más positiva posible.
0: Si no viene lo de la gobernación, ¿te volverías a candidatar para la diputación?
1: Y todo es conversable. Ahora es tiempo de reflexión.
0: Yo casi yo fui grosero. Maipo y político cue, y le iba a agregar otra cosa, ¿verdad? Pero me quedo nomás en político cue. No existe eso. La política entraste para quedarte, Liz.
1: Claro, la verdad que estamos para activar. Vamos a seguir activando. Claro que en alguna plataforma seguro vamos a estar peleando, pero vamos a analizar juntos y... te puedo asegurar que te van a ser los primeros a quien le voy a contar para que vamos a pelear.
2: Muy bien, la Honor Colorado es la verdadera interna del partido acá en Alto Paraná. Son dos corrientes muy fuertes. ¿Se tienen que unir para el 2028? ¿Vos crees que eso es posible o de vuelta van a ir como esta vez?
1: Y hay que ir viendo si hay humildad, ¿verdad? O seguimos de repente reacio uno con otro. Es complicado, ¿verdad? Es cuestión de conversar, es cuestión de madurar políticamente y ver qué es mejor para el partido y para todos. Si es mejor estar unidos, cada uno por su lado, es válido, cada uno tiene su pensamiento y su verdad, como te decía.
2: Pero aquí el equipo de Rigo, con Landy y José Ortiz de por medio también, desplazaron a los otros, a los Zacarías, y dijeron, no, ustedes no. No sé, ¿eso se va a sanar eso para el 2028, diputada?
1: Y hay que ver. Yo tengo la fe que puede ser posible, pero hay que ver.
2: ¿Pero vos estarías de acuerdo o no?
1: Yo estoy de acuerdo con siempre que todo lo que creemos en el bien y si hay humildad y si hay sinceridad en el corazón, se puede.
2: Muy bien. Diputada, muchísimas gracias por tu tiempo y por estar con nosotros esta mañana. Un fuerte abrazo, ¿no?
1: Abrazo.
2: Adiós, muy amable. Ligia Costa, diputada nacional. ¿Estás de acuerdo, dice?
3: Sí.
2: ¿Y entonces quién fue el que forzó todo esto?
3: ¿Cómo que forzó?
2: ¿Esa división? ¿Rigo y T?
3: Yo veo que fue Rigo. ¿Y el gobernador, le alcanzó?
2: Que se arriesgó mucho, ¿verdad? Se arriesgó mucho.
3: Sí, porque él es el gobernador, no es solamente de un movimiento ni nada. Él debería ser... Yo no estuve de acuerdo desde el comienzo, pero verdad que hablábamos nosotros, y vos, creo que vos también, esto va a ser en contra del Partido Colorado. Y creo que tuvimos razón, porque el resultado catastrófico para la pretensión. Y así como están las cosas, unido a lo mejor... iba a ser menos y iban a, aunque sea, procurar meter más concejales, porque esta la pelea entre ellos también hizo que concejales disminuyera la cantidad de concejales, que era lo que nosotros predecíamos desde el comienzo. Nosotros hablábamos de hasta 4 concejales que podía meter, casi metió 4, pero ya no alcanzó los 5 concejales que tenía y bajó a 3. Es algo para el Partido Colorado y la cantidad de afiliados del Partido Colorado en el Alto Paraná. Esto es terrible para todo lo que pretende el Partido Colorado, y puede ser que si peleados llegan de vuelta para la gobernación, tienen asegurado la derrota.
2: ¿Y la cuneta? Por eso ella es bastante sensata en su apreciación, así como yo noto, ¿verdad? Uh-huh. Porque dice que así divididos le están abriendo las puertas a, ¿cómo se llama?, a la izquierda. Y la izquierda es peligrosa. Lo que no queremos es que ellos lleguen y se instalen en el país. De hecho, ya están acá en Ciudad del Este. Porque el gobierno de Ciudad del Este es de izquierda.
3: De izquierda, absolutamente.
2: Llegó
3: hasta Itaquirú.
2: Si eso se extiende en el departamento, peligroso. Uh-huh. Y si se extiende del departamento para afuera, más allá, y gana el territorio nacional, ahí estamos como en Brasil, como le fue a Lula.
3: Sí.
2: Y los inversionistas van a correr y se van a ir de vuelta de acá.
3: No, ojo Venezuela.
2: No, comenzando por los inversionistas. Sí. Y después vamos por lo que más, por lo más duro que vos estás hablando.
3: No sé. Venezuela corrieron, ellos le corrieron los españoles primeramente, ¿te recordás? Le corrieron los españoles, después los americanos. Y fueron corriendo a los inversores grandes extranjeros que tenía en su país, porque ellos son bolivarianos, no sé qué cuánto, y quedó que gente hoy en la calle, en toda Sudamérica, encontraba venezolanos que vivían con cantidad de petróleo, con cantidad de...
2: una riqueza, de Sudamérica era.
3: Y con toda esa riqueza, sus poblaciones están en la calle haciendo malabarismo para sobrevivir. Pero en realidad... En hechos.
2: Hablando de izquierda, 3.030.239.746 para construcción de un pórtico, dicen. ¿Pórtico de qué?
3: Ya otra vez.
2: Ciudad del Este.
3: Ya otra vez.
2: Víctor Rojas, ¿qué tal, Víctor? ¿Cómo estás? Buen día.
4: Buen día, señor. ¿Cómo estás? Saludos cordial para la audiencia de Radio Itapirú, el compañero Juanpi, que está contigo. Saludos cordial. Así es, don Víctor. Convocatoria de la licitación 490 800 construcción de pórtico de acceso a Ciudad del Este. Un poquito antes de la elecciones fue aprobado este para llamado en la construcción de pórtico.
2: ¿Qué tipo de pórtico?
4: 3.030 millones de guaraníes para la construcción de este.
2: 3.030 millones 239.746, ¿puede ser?
4: Sí, señor.
2: Peixe y Pedro. Ambas, ¿eres la ellos se tenían de pórtico, Víctor?
4: Y mira,
2: es muy lento, ¿no? ¿Hermano, dónde tienen la pórtico?
3: ¿Pórtico? ¿Qué es pórtico?
2: Ese encima de la ruta pone bienvenido a Ciudad del Este.
3: Ah, y ese va a costar.
2: Y ese 3.030 millones, ¿eh?
4: Sí, bienvenido a Ciudad del Este. Gracias por visitarte, amor.
3: ¿Y dónde va a estar puesto?
4: Y va a estar entre el límite de Mina Guazú y Ciudad del Este.
3: Pero ese sigue peleado, el límite también.
4: Sí, señor.
2: Ciudad del Este mismo,
4: ¿no? Sí, pedazo, siempre un ñocaray, güey, y una pedazo de asunto.
3: Franco,
4: entre la municipalidad del Este y Minga Guazú.
3: Franco,
4: Minga. Pero cuando oye, construiste más prepe de ir a... Estuponado, y ya potaña de ahí, güey.
3: Y ojo, ojo que en Minga se le cambió la tortilla, porque César Paredes es colorado y...
2: Ahí ellos que negociaron sus 500 millones con Diego Río, aquella vez, por el asfalto.
3: Sí.
2: Y nunca hicieron el asfalto, hicieron una cuadrita y chau. Así fue.
3: No, ¿qué 500 millones más era?
2: No, 500 millones y 200 lo que usaron.
3: Ah, 200. 500
4: millones era. Sí. 500 millones de guaraníes era y creo que se usó solamente, supuestamente 200 millones de guaraníes.
2: Así mismo fue.
4: Pero las plantas, en este caso la materia prima para la producción de asfalto, llevaron de la planta asfáltica de Ciudad del Este.
2: Pero este es entre Ciudad del Este y Minga, este pórtico, ¿verdad? No, sí, no, señor. Con Franco.
4: No, Ciudad del Este y Minga.
2: Y mira lo que me dicen acá, este tema del pórtico era que Walter García denunció que el Ministerio de Obras Públicas le prohibió, dicen.
4: Ah, ya.
2: Al Ministerio más dicho, no, para ni por colaborar el rútale, pero igual ellos van a hacer.
4: Y ahora ya convocaron de llamada a licitación para esta construcción de este.
2: Ahora es el llamado recién, Víctor, no es que se pagó
4: ni nada por el estilo. Es llamado. No hay todavía adjudicación, pero han hecho guarano, ¿verdad?
2: Pero este va a ser un negociado de puta madre, porque el 3.030 millones para un pórtico, no, o sea, no sé que sea un mirador, que tenga, qué sé yo, un telescopio donde podamos ver la luna, las estrellas, Júpiter, Saturno, Venus, Erea, algo por el estilo, no sé, no me explico ni nada cómo viene la mano ahí. O que sea un edificio, que tenga una especie de lago artificial encima y eso le reciba a la ciudad. Una pillajina, Víctor, explícame mejor, por favor.
4: Sí, pero es el monto que se van a gastar. Apeago la... Por lo menos ya he hecho que... Yo robo afuera, oye, botella.
3: Lo cierto y lo concreto es que dijiste bien, gastar. Bueno, es una inversión, es un gasto.
2: Claro, porque absolutamente necesario.
3: Sí, es un gasto
4: al pedo, una cosa que no es una cosa necesaria. Acá se tiene que gastar en algo necesario, por decirte, por lo menos. ¿Por qué se cerraron varios dispensarios? ¿Por qué no fortalecen estos dispensarios que tanto necesitan la gente?
3: No, yo si eso vas a tirar por tirar así tanta plata, mira, aunque sea basurero, eso lindo poner en el microcentro para que la gente pueda colocar su basura. No hay ni siquiera basurero en el microcentro de Ciudad del Este. O sea, son cosas necesarias realmente y de primera necesidad, porque la basura se tira en la calle porque no hay lugar donde guardarla.
4: La basura se tira en la calle y no tenemos ni un vertedero en la en el municipio de Cibalete. En el municipio, tanto recurso que tiene, no hay vertedero municipal. Y todas las recolecciones de basura son privadas. No tenemos recolector de basura municipal. Y antes ya pagaba usted, entonces pues no encuadra esta situación, ¿verdad? De gastar tantos millones en este Uiroreí, que no es necesario. Pero los suros son así, ¿verdad? Ellos no les interesan tanto la cuestión del pueblo, ¿verdad? Ellos necesitan cargo nomás para que pueda conocerle.
2: Bueno. Lo claro y lo concreto es que si es que ya está llamado a licitaciones, porque va a estar y ya va a salir en la época de Dani seguramente.
4: Y sí, porque yo los nuevos intendentes creo que asumen estos días nomás ya,
2: el 3 de noviembre. Sí.
4: Esperan ahí temorando, entonces pues está tomando Dani cargo, ve.
2: ¿Cómo se llama?
3: A Pedro Acuña.
2: A Nambilo. Le mandaban a hacer este para que él no firme, ¿verdad?
3: Ya.
4: Sí. Y le mandan a hacer a Pedro.
2: Y después va a decir Dani, me diga, no sé, no era mi periodo, el llamado a una licitación se aprobó y ¿qué le vamos a hacer? Yo no puedo evitar, cuando que en realidad sí puede evitar. Porque es un despilfarro de padre y señor mío, ¿eh?
4: Es una cosa, un despilfarro innecesario, ¿verdad? Sí. Por ejemplo, ahora mismo no sabemos, cambiando un poquito de tema, del puerto a la salud, la plata que se está recaudando en la terminal de ómnibus, ojo, página, pega más bolsillo, pero ojo, pues está, porque el Consejo Distrital de Salud de Coribey, ¿y dónde se gasta esa plata? Los 500 millones de guaraníes, mensual, que tenía que enviar la municipalidad al Consejo Distrital de Salud. Va a ir por papel, plata, pea y molle, upa.
2: No, pea, para el bolsillo de los amigos, para la campaña política, o para el, ¿cómo se llama? La casa quinta de los muchachos, para la pileta, para todas esas cosas. Para eso se va a parar.
3: Mientras tanto, los concejales colorados ya no asisten, solamente virtualmente lo hacen para completar y dar foro, quórum a la Junta Municipal de Ciudad.
2: ¿Esto fue cuándo? ¿O porque hoy no hay sesión?
3: No, este fue semana, de donde se aprobó esto que está hablando Rojas.
4: Fue la semana pasada.
2: Bueno, Víctor,
4: ahora estos tres concejales que fueron electos, los colorados, ellos van a... Ni quiero pensar lo que van a sufrir acá en la Junta.
2: Sí,
4: la discriminación.
2: Realmente.
4: Ellos no van a participar en ninguna comisión.
2: Nada.
4: Le va a dar ninguna comisión.
2: Sí.
4: La comisión más importante se le va a dar a Valeria Romero, que es la Hacienda y Presupuesto, ¿verdad?
2: Y ahora ya le tiene a Dirce Ledesma ahí a su lado. Ya.
4: A Dirce, la ladrona de combustible, va a estar también ahí al lado de Valeria.
2: Equipo Valeria completo.
4: Valeria Niguile, igual, pero es presidenta de la Comisión de Hacienda y Presupuesto.
2: Cuidado, no hable mal de ella porque te puede demandar.
4: ¿A la Valeria esta?
3: Sí, claro. Violencia de género.
2: Te va a prohibir que te vaya a la Junta.
4: Sí, pero yo cuestiono nomás la forma que administran. Yo no entro en cuestiones personales con ella.
3: Claro. No, pero vos podés decir, por ejemplo, la que hacía programa, así todo, de esa forma, para así no te pillan por quién estás hablando.
2: ¿Qué programa lo que ella hacía?
3: Programa especial. ¿Periodístico? Sí.
2: ¿En serio?
3: Sí, señor.
2: ¿En dónde? ¿En tu canal?
3: No.
2: Ah, bueno.
3: Porque mi canal es el canal de ella, no el mío.
4: Este tema, don Víctor, te hago y gusto estar en la conjunta.
2: Yo estoy pagando para ver qué va a pasar ahí con los tres colorados en arrinconados. Mira, ve que.
4: Levanta la mano. Pepe, un instante. Afuera, imitante Pepe. O guapita, no van a cobrar ni su dieta. Si le quiere pagar, le van a pagar.
2: ¿Sí?
4: Si no quiere, no le va a pagar. Van a pedir informes, no le van a dar ningún informe.
2: Ajá.
4: Porque realmente, vamos a ser más justos, no necesitan sí. Ella.
2: No, no necesitan, absolutamente.
4: No necesitan. Pagación, todo para darse la dieta. No. Prácticamente ellos van a estar.
2: Florero.
4: Nomás, sí. Florero. Oye, traigo guapi. Oye, dieta. Pero pepente. No van a tener voz ni voto. Nada. ¿Por qué? Por culpa de los propios colorados que se juega a votarle a Mujica. ¿Y por qué los propios colorados se juega a votarle a Mujica y no le votó a la lista 1? Por rabia. No, es porque le quiere a Mujica a los colorados. ¿A cuál va a votar? Porque no se ve ahí la candidata. No hay la candidata colorado. Entonces, acá contaríamos nosotros. Y Catrico y que mi chimismo política.
2: De vale, te iba a inhabitar. Adelante.
4: Bueno, ya le con 16 presidentes excepcionales. ¿Vos le viste a un presidente excepcional que estaba recorriendo a hacer campaña política con el candidato de la lista 1?
2: Nosotros hablamos con algunos de ellos y dijeron que sí, que estaban haciendo una campaña, sí. Claro que sí, nosotros hablamos con algún presidente nacional, hablamos con Ramón Ramírez, hablamos con Leco Mercado,
4: ni un presidente excepcional. No. El único que salió era del San Miguel y Javito, a Peña Nieres por Ando.
3: Pero el de San Miguel, un zapato, un lado de novela.
4: Ah, pero ande con los sea, pues. Son 16 presidentes excepcionales, 14 le corresponde al grupo de Zacarías.
2: Ahí está. Y eso es lo que dice Liz, ¿verdad? Mientras no se reúnan, mientras no conversen, mientras no se unan de vuelta como partido, no solamente como Nor Colorado, se corre el serio riesgo ahora de perder la gobernación en el 2028.
4: Lógico, ¿verdad? Lógico. Te hago ya hasta Pepe Maína, don Víctor. Sí. Te hago a Néstor Maraina, porque ahí Miguel Pietro ya puso su candidato para candidato a gobernador.
2: Sí.
4: La ignoración mío, oye, pego tipo, pero lo mismo, todos votan en lo mismo.
2: Esa es la ventaja que tiene, ¿verdad? Ese es un caniche y rabioso lento.
4: Sí, no.
3: Me gustó
4: eso. Ese es peor que Aldo Barrio. Aldo Barrio es
2: hacia allá. Aldo Barrio, okay. Ese es un peligro, ¿no?
4: Sí, Aldo Barrio va a ser candidato a diputado o senador. Y ahí.
3: Guapa, este modelo y cosas.
4: Sí, ahí vamos, ¿verdad? Este funcionario planillero que está tanto con detrás de Prieto como hace un millón ahí a Cuba, ya. Este Alfredo Ramírez.
2: Sí.
4: Candidato a senador de
2: Valeria. Valeria nadie es candidato a senador ahí.
4: Valeria no, primera dama también.
2: Bueno, 130.852 votos tuvo Landy Torres para ganar la gobernación. 95.000 tuvo Dani, ahora solamente en Ciudad del Este. Ganó la oposición en Hernandaria. ¿Cuántos votos tuvo el de Hernandaria? Ya, pues mira qué ejercicio acá. Ya que tenemos más poco tipo. El José Castillo tuvo 21.000 votos. Sumamos
3: 21.000
2: votos en Hernandaria.
3: Sí.
2: Más 95.888.
3: 21.000.
2: No, 21.208.
3: Ah, tengo que ponerlo
2: completo.
3: 8.
2: Sí. Más 95.888.
3: 888.
2: Sí. Después que otro distrito ganaron
3: pero tenés que poner
2: los votos de la oposición, los votos donde ganaron ellos nomás.
3: Ganaron
4: la cosa... el voto de Mabel también, el voto de Mabel hasta sus 6.000.
3: No, y tenés que agregarle lo de Minga a la señora.
2: Si eso vamos ahí, vamos a poner por un ratito, déjame hacer mi ejercicio. Solamente los de la oposición que ganaron acá en Alto Paraná nomás, te digo, ¿verdad?
4: Sí.
2: Los que ganaron, no los que perdieron.
4: Aparecieron los planilleros ahora acá.
2: ¿Dónde, bro?
4: En la Junta. La secretaria es Sebastián Martín.
2: Ah, la planilla. Ah, eso que te quería pegar. ¿No?
3: La 10 ya es oro. Ya era oro.
4: Sí, la 10, ahora llegó. Ahora llegó.
3: Era hora.
2: Y sí, me acuerdo, ya pasó, ya pues sí. Estaba Pu. Estaba Pu, por ejemplo. ¿Vos te recordás a ti, Abel? ¿Cuánto ya tenemos? 117.000. Con dos distritos, tenés 117.000, ¿verdad? O sea, ese piso que tiene el Andy Torres, el piso del Partido Colorado, que tuvo en el 2023, mínimamente tiene que ser piso. Y con la cantidad de electores nuevos ahora, tiene que llegar a 200.000 para asegurarse el Partido Colorado. 150.000, ponele. Estamos todavía dos años, ¿verdad? Pero es peligroso.
3: Pero no. Viste que los cálculos que hace tienen que ser un poco más. Tenés que sumar todito lo que es el Partido Colorado.
2: Si es así, ¿cómo va a ganar el Partido Colorado? Yo estoy haciendo un ejercicio en base a los distritos que ganaron. A eso nomás me refiero.
3: No, pero ya. Yo me refiero a que sea un resultado que valga la pena.
2: No sirve. Dejamos ahí.
4: No. Lo dejamos ahí, Víctor. Todos los distritos que ganaron el Partido Colorado.
2: Ahí, por eso.
4: Todo ese voto y no le va a pasar a Mujica.
2: No.
3: Pasa.
2: Mira, que es cierto lo que dice ya.
3: No.
2: Yo le tengo 31.000.
4: No, nada, calcularlo.
2: Sí, no va a alcanzar. Tener razón, ya. Es decir, el Partido Colorado, con sus votos del departamento, no le alcanzan a Mujica.
4: No, señor, no le alcanza. Los 14 municipios que ganó el Partido Colorado, juntar todos esos votos y no le gana a Mujica.
2: Cierto.
4: Somos
2: 95.000
4: votos.
2: Cierto, y tela y esa.
3: Preocupante, es preocupante. Para qué candidato del Partido Colorado es preocupante.
2: Y vamos a hacer el ejercicio, ya que estamos allá.
4: No le gusta ir a Juan, entonces...
2: No, es que no me gusta. Siempre entra Víctor y nos hace trabajar el doble.
3: Yo tengo que hacer los cálculos reales, porque si vamos a hablar del número, tenés que sumar todo lo que juntó el Partido Colorado y restar o sumar también todo lo que hizo la oposición, porque la oposición puede llegar unido o puede también llegar no unido, porque el liberalismo y lo otro, siempre aparecen movimientos políticos diferentes que puede cambiar el rumbo de eso. O sea, el tiempo es mucho todavía, pero hoy, haciendo el número de la oposición, de quienes ganaron y los números que alzaron, voy a hacer los cálculos y la oposición tiene mayor cantidad de votos. Si sale unido, el Partido Colorado pierde lejos en Alto Paraná. Solo a eso me refiero.
4: Sí, acuerdo. Y no tiene un candidato, ¿verdad? No tiene candidato todavía el Partido Colorado para la gobernación.
2: No voy a irte ahí, ¿eh?
4: Ya
2: tengo que hacer los cráteres. Allá, imagínate, si vamos a Víctor.
3: O ya tiene demasiado mucho y otra vez. Ojo con eso también.
4: No, pero ellos sí o sí tienen que irse en la interna al Partido Colorado.
3: El Partido Colorado se va a la interna.
4: Sí.
3: No va a ser así como dijo Ernesto Guerín, que no, que yo la unidad y que todos digan que yo soy el candidato. No,
2: en honor Colorado, honor Colorado.
3: Bueno, pero la oposición, que honor Colorado no más con lo que hay, Víctor.
2: No, ahí también los otros son minoría, pero interna no, es interna. No.
3: Ni en Asunción metieron también gente de ellos. ¿Sabes? La oposición, la otra fuerza del Partido Colorado, Fuerza Republicana, ¿cómo se llama? Colorañetete, todo eso desaparecieron en las urnas, no demuestran fuerza absolutamente nada. Lo arrasa HC a nivel país.
2: Bueno, Víctor, muchísimas gracias por este contacto.
4: Hasta luego.
2: Pausa en la mañana, 9:55.
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0: árbitro. Ya es ahí, ese, ¿verdad? Parece que no hay locutor en esta radio. Bueno, ¿qué es lo que te pasó? Te distrajo el muchacho que vino acá, ¿verdad?
1: Sí, bastante, bastante. No, vamos a tener que expulsarle acá cada vez que viene.
0: Las 10 y 6 minutos, vamos a las noticias de la hora.
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0: Otro despilfarro multimillonario a la vista en la municipalidad de Ciudad del Este. 3.030.239.746 guaraníes aprobó la Junta Municipal para el llamado a licitación de la construcción de un pórtico en el acceso a la ciudad en el límite con Minga Guazú sobre la ruta Paraguay 2. El operativo se sancionó silenciosamente en la semana de las elecciones, aprovechando la distracción de los ediles colorados, muchos de los cuales ni siquiera ya asistían a las sesiones. La intención es instalar un arco de bienvenida a quienes llegan a la ciudad, pero se desconoce las características de la obra que puedan justificar la estratosférica suma.
1: Representantes de los bioquímicos del Ministerio de Salud Pública y Bienestar Social y del Ministerio de Trabajo estuvieron reunidos ayer en una mesa tripartita. El doctor Ramón Benítez, integrante de la Unión de Bioquímicos del Paraguay, comentó que no llegaron a acuerdo alguno durante la reunión de ayer. No tuvimos ni una propuesta del Ministerio de Salud. Ellos ya tiraron la pelota al Ministerio de Economía y Finanza, acotó. Posteriormente tuvieron una reunión con la viceministra de Capital Humano del MED, Andrea Picasso. En la reunión encontraron una buena disposición de parte de la funcionaria.
0: Diputada Liz Acosta aboga por la unidad interna en Honor Colorado. La parlamentaria declaró esta mañana a Radio Itapirú que está a favor de trabajar por la unidad real en filas del movimiento oficialista en la región y admitió que la división post-internas municipales incidió en la debacle electoral del domingo pasado. Acosta admitió que hay conversaciones en el movimiento sobre su postulación para la gobernación, aunque todavía es muy temprano para tomar decisiones. No estoy cerrada, pero debe ser natural, sin forzar nada, señaló al ser consultada si aceptará la candidatura. Liz Acosta añadió que es complicado seguir así divididos en el movimiento, al tiempo de indicar que está de acuerdo con la necesidad de conversación sanadora con los Zacarías, porque si seguimos divididos, nos van a devorar los de afuera. Tenemos que evitar que los izquierdistas acaparen y avancen ganando elecciones en el departamento y también en el país. Eso será devastador para la República del Paraguay en materia financiera y en otras cuestiones, señaló la parlamentaria.
1: En el marco de su visita oficial a Israel, el vicepresidente de la República, Pedro Aliana, mantuvo una reunión con el primer ministro Benjamín Netanyahu como parte de su agenda diplomática y de las relaciones bilaterales entre ambos países. Discutieron el fortalecimiento de las relaciones y la ampliación de la cooperación entre los dos países. El primer ministro dio la bienvenida al segundo del Ejecutivo paraguayo en su visita a Israel y pidió que transmitiera su cordial saludo al presidente Peña y agradeció a Paraguay por su amistad y su firme apoyo al Estado de Israel a lo largo de la guerra. En la reunión estuvieron presentes el ministro de Asuntos Exteriores Gideon Sahar, canciller paraguayo Rubén Ramírez Lezcano y el ministro de Ambiente Rolando Barro, entre otros asesores y políticos de la política exterior, el embajador Ofir Fall y los embajadores de ambos países.
0: El presidente del Congreso, Basilio Núñez, convocó hoy a una conferencia de prensa para anunciar que el informe que envió el Banco Central del Paraguay sobre Ueno Bank y otras entidades finalmente será puesto a consideración de la mesa directiva recién la semana entrante. Bachi argumentó su decisión en que no quiere ser culpable de un terrorismo financiero. Hace pocas horas, tanto el Banco Central del Paraguay como el titular del Congreso confirmaron el envío y la respectiva recepción del informe solicitado por la Cámara de Senadores respecto a las operaciones de entidades bancarias, entre ellas Ueno Bank. En tal sentido, Bachi Núñez anunció a través de sus redes sociales una conferencia de prensa para brindar detalles este jueves. Sin embargo, esos detalles van a esperar ya que lo comunicado en la rueda de prensa con periodistas en el Congreso fue que el sobre cerrado enviado por el BCP se abrirá recién el lunes de la semana venidera durante la reunión de la mesa directiva.
1: Cielo parcialmente nublado en el este del país, 27 grados la temperatura.
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0: 10:21 en todo el territorio nacional, esto en tiempo real a través de Itapirú y Paraná TV y todas las plataformas digitales. Está el diputado Guillermo Rodríguez con nosotros en línea de telefonía. Buen día, diputado, un placer de saludarte.
1: Hola, muy buenos días, ¿cómo están? Un saludo enorme a usted, a su equipo y a la amable audiencia que nos acompaña.
0: La verdad que bastante bien. Después de la victoria aplastante sobre el Partido Colorado, ¿ya suena tu nombre también para la gobernación del Alto Paraná, Guillermo? ¿Estás enterado? ¿Te estás preparando? ¿O esto es solamente todavía sonar el nombre y ver qué tal posiciona?
1: No, a mí me era un inmenso orgullo, para mí es un honor inmenso estar en la boca de la ciudadanía, de mi propio equipo, que me ve como una figura con miras al 2028 para la gobernación. Yo te repito, para mí es un verdadero honor y por supuesto que me entusiasma muchísimo. Yo voy a poner en las manos de Dios también los planes futuros, pero por supuesto que me encanta el desafío.
0: Pero ya te hablaron la cúpula, donde vos también integrás la cúpula de Yo Creo.
1: Sí, por supuesto que sí.

0: ya lo ha dicho el propio líder del partido. Esto está conversado, por supuesto que querían tener un poco mi posición en ese sentido. Yo les dije que todo lo que sume para el equipo y con mira al 2028, para mí, te repito, un enorme desafío, y lo aceptaría con gusto también.
1: Haciendo los números hoy día de la oposición en el Alto Paraná y los votos de Yo Creo, tienen prácticamente asegurado la gobernación. ¿Ustedes van a conversar con la oposición? ¿Van a ir unidos? ¿O esa va a ser la intención de ustedes?
0: No, yo primero voy a decir esto así con muchísima humildad. Yo no voy a dar por sentado absolutamente nada. O sea, no voy a cometer el error de subestimar a los adversarios políticos. Creo que no va por ahí. Ahora, yo estoy con la plena confianza de lo que venimos construyendo a nivel ciudadelista, a nivel departamental, y estoy seguro que esto va a conquistar el entusiasmo de ese electorado que sí nos pone en una muy buena posición. Eso yo reconozco, mi sentir en las calles, en las redes sociales, en la capital del país, mi gestión como legislador, creo yo que está causando una aceptación demasiado interesante, y por supuesto que eso nos entusiasma. Dicho esto, mira, no lo digo solamente ahora, lo he dicho siempre, la unidad, la conversación, el consenso, ese es el camino.
1: No, yo no te digo en términos soberbios ni nada por el estilo, Guillermo. Yo sí, hablo supuesto, de los números que dejó estas municipales.
0: No, por supuesto, estoy totalmente de acuerdo contigo. A eso voy. Yo entiendo, en un análisis frío y duro de los números, sí, estamos en un escenario absolutamente favorecido, y es cierto. Yo nomás digo como político y desde mi visión, siempre es importante trabajar con humildad, siempre es importante no dar nada por sentado, siempre es importante saber que la política se hace en las calles, construyendo al lado de la gente y seguir conquistando. Eso no me refería, apreciado amigo.
1: Excelente, excelente. Porque no solo tener, o sea, del líder del partido no solo tener respuesta de esa naturaleza, porque él entra luego atacando, atropellando, es su forma de ser, respetamos absolutamente nada. Pero veo en esta trayectoria tuya y con la experiencia que vas tomando también en la Cámara de Diputados, encontrarte con avezados políticos en esa zona, en Asunción, eso te hizo crecer bastante como político, Guillermo, porque venís de la parte de medicina, la parte diferente de la salud, y te metiste en la política. Hoy día sos, ya pasaste gran parte de tu hora, de tu día, conversando, viendo cómo funciona la política en nuestro país.
0: Claro, más allá de eso, tenemos que convengamos que Miguel es un político de pura cepa, un tipo con una sabiduría política envidiable en muchos sentidos. No se le puede cuestionar muchas cosas, porque por eso también está hoy donde está, ¿verdad? Yo soy, dentro de todo, así como uno decía, ¿verdad? Yo mi vida la construí fuera de la política, dentro de la medicina privada, dentro de mi profesión, y después doy este salto a la política. Pero sí, es un poco una cuestión de perfiles. Yo entiendo en este punto también, nosotros como políticos, el fin supremo, pues, entendemos de la política de tratar de mejorar la calidad de vida de la gente. Así también yo entiendo que la gente también puede estar cansada de las grandes contiendas, de las grandes confrontaciones, que la gente quiere ver un cambio real. Por eso logramos lo que logramos en Ciudad del Este, porque yo les felicito a los concejales, porque como les digo, el nivel de trabajo de calle que hacen es impresionante. Yo veo mucha gente en el consultorio y me dicen, desde el kilómetro 10, 12, Ciudad Nueva, Don Bosco, Remancito, no importa dónde esté, un concejal de Yo Creo siempre está allí. Entonces, me parece importante que nosotros conquistemos esto, el electorado colorado, que es tan importante, que está allí, que son los que finalmente también deciden nuestras elecciones, porque convengamos que nuestros votos vienen del coloradismo, de los liberales, de todos los sectores, y yo eso es lo que busco para el 2028, una unidad, una figura conciliadora, una figura por el que la ciudadanía apueste y digan, este es el hombre que va a llevar al Alto Paraná al lugar que se merece.
2: Guillermo, encantado de saludarte. ¿Vos crees que este resultado de Ciudad del Este posiciona efectivamente a la oposición esta vez para ganar la gobernación del departamento?
0: Yo creo que no es solamente lo ocurrido en Ciudad del Este. Estoy absolutamente seguro que lo que hicimos en Ciudad del Este se replica en todo el departamento. Que es, si bien no tuvimos todos los resultados que hubiéramos querido a nivel departamental, de igual manera uno hemos plantado una semilla que hoy va a germinar. Y sí, es un poco una muestra de lo que se viene al 2028, de la polenta de nuestro equipo político, de nuestra gestión, del líder del partido, de la proyección nacional y departamental de nuestro partido político. Y yo miro, te repito, con muchísimo entusiasmo el 2028, mi querido amigo.
2: Sí, lo que se ve es esa expectativa generada por el resultado bien amplio y auspicioso que se tuvo en Ciudad del Este. Pero si miramos desde la perspectiva de yo creo solamente, tenés Ciudad del Este e Itacurí nada más. El resto está en manos de otros.
0: Claro, pues convengamos que hicimos muchas alianzas, yo creo hizo muchas concesiones a nivel país, por eso si uno va a mirar solamente lo naranja, convengamos que el granito de arena o el saco de arena en realidad en muchos municipios estuvo, hizo parte estrecha la alianza y el partido político, yo creo, o sea, no, para nosotros continúan siendo rotundas victorias en muchísimos municipios del país. Pero sí, respondiendo un poco a tu pregunta, por supuesto que aquí la unidad es el camino, puede estar dado estadísticamente y los números y todo, pero yo creo que caminamos a paso firme para el 2028,
2: Miguel. Y esto fue una especie de plebiscito para el 2028, también aquí a nivel departamental, digo, si juntamos los votos de la oposición versus los votos de los candidatos colorados en las municipales, por ejemplo, ¿puede marcarte una tendencia?
0: Totalmente, es lo que acabamos de hablar, lo que hablamos inicialmente, totalmente. Si nosotros miramos los números fríos y duros, uno da hasta por sentado esto, ¿verdad? Ah. Entendemos que la política no siempre es 2-2, pero el escenario es muy favorable para nuestro partido político y para proyecciones para el 2028.
2: Guillermo, y a nivel nacional, de hecho ya hablamos anteriormente, mucho antes de esto incluso, y vos decías de que el líder emergente a tener en cuenta es Miguel Prieto. Este resultado de Ciudad del Este de vuelta le reposiciona a él en el escenario político nacional como uno de los potables para la presidencia.
0: Sin lugar a dudas. A veces la gente cree que es un capricho cuando yo digo esto, pero Miguel Prieto es hoy el líder opositor por excelencia, el líder capaz de vencer al Partido Colorado en una contienda. Y esto yo le digo a los muchachos, a los amigos en Asunción, esto no es un capricho mío, basta que miren lo que nosotros hemos logrado en la segunda ciudad más importante del país, o la primera diría yo, que es Ciudad del Este, uno va a entender a lo que me refiero. Acá lo que se busca es una figura larga masa, donde confluyan finalmente esos votos colorados y generales a nivel país. Ese es Miguel Prieto, una persona que hoy logra aglutinar el electorado colorado fundamental para la victoria opositora. Entonces, yo creo que más allá de cualquier capricho o las famosas estructuras políticas partidarias o poderíos económicos pasan en un segundo plano cuando vos hablas de una figura aglutinadora. Creo que todo lo demás es secundario. Ahora, vos no podés forzar ni con estructura partidaria, ni con recursos económicos, nada de eso va a ser posible forzando la figura de un candidato que por algún motivo no tenga la aceptación o no tenga los votos que hoy los tiene Miguel Prieto. Esa es mi conclusión personal, puedo estar equivocado, pero esa es mi conclusión.
2: ¿Y qué opinión te merece esta reacción de la vieja guardia del PLRA, que ahora, por ejemplo, le anuncia a Víctor Ríos como poniendo una especie de contrapeso a la dirigencia, la cúpula actual del partido, que tiene buen relacionamiento con Miguel y que pueden ser convencidos de esto que vos estás diciendo, de que Miguel sea la figura, la cara visible de un proyecto?
0: Y yo quisiera que el Partido Liberal apele al pragmatismo, a la practicidad, una ansia y una ambición real de ganar antes de que solamente intentar competir. Por eso me gusta cuando la gente dice se lanza, porque pareciera que un intento desesperado por ser parte de algo, cuando nosotros tenemos hoy una fórmula que lo hemos demostrado en las últimas 5 elecciones, que podemos replicar a nivel país siempre y cuando, digamos, sea Miguel quien encabece eso. Entonces, a mí me gustaría que no sean tan miopes, que no sean tan caprichosos a la hora de nuevamente intentar forzar una candidatura a base del chantaje de la estructura o de los... Me gustaría que exista una unidad real, una cohesión y que por sobre todo exista una visión mucho más entusiasta y analítica en relación a lo que va a ocurrir el 2028 y que no solamente se base en ego o en capricho político partidario.
2: Y a esa postura tuya se anteponen ellos y responden de la misma manera. Nosotros tenemos la estructura, nosotros somos la niña bonita, ellos tienen que respetarnos.
0: Y bueno, pero a eso, si jugamos a ese partido, pues estamos hablando probablemente de las últimas cuatro elecciones, donde siempre la cara, siempre la historia es la misma, tenemos la estructura, tenemos los votos, tenemos los mesarios, y cómo nos ha ido hasta el día de hoy. Los nombres, esos nombres, no quiero ser muy plaga para decir esto, pero hay nombres en la capital del país que a la gente le causan náusea. Hay nombres dentro del Partido Liberal que lastimosamente generan repulsión en el electorado, que nosotros no podemos vender, ni si fuera oro no le vas a poder vender a la gente como una... No le vas a poder vender. No, la gente no es tonta, la gente entiende, conoce, sabe quiénes están en la política hace 15 o 20 años, saben quiénes han estado vinculados al poder de turno durante años, saben quiénes han vivido de las mieles, de las comisiones, de las licitaciones, de las... No importa, sean rojos, sean azules. Entonces, es el gran problema que nosotros tenemos cuando intentamos engañarle a la gente o ponerle la cara nueva a las viejas prácticas. Eso no va a resultar. La gente quiere testimonio. La gente quiere gente de verdad. Quieren políticos que hayan llegado y que su conducta nos haya mostrado de que son diferentes. Si yo votase con el Partido Colorado desde el comienzo de mi candidatura, si yo hubiera jugado con ellos, si hubiera hecho negocios con ellos, si hubiera estado vinculado estrechamente al gobierno nacional, yo no hubiera existido, y yo creo no hubiera existido, y nosotros íbamos a ser uno más de los partiditos políticos que llegan, se acomodan al poder de turno y se extinguen. Nosotros tenemos la obligación moral de mostrarnos diferentes, de ser diferentes, porque tenemos una chance, siempre digo esto, una chance ni tenemos. Pisamos el palito y nos vamos también al ostracismo.
2: Disculpame, pero esto va a ser decepcionante para todo lo que vos estás diciendo. Yo veo así mismo que este es un salvataje que están tirando como para que el PLRA como partido se plante y diga: tercer espacio, espera un ratito, acá nosotros primero. Está correcto lo que vos decís, hay una oportunidad, y esa oportunidad es la que ellos también ven como suya, Guillermo.
0: No, yo entiendo esto, quiero leer de la siguiente manera. Yo entiendo que nadie quiere capitular porque sí nomás. Todos creemos que somos churros, todos creemos que somos guapos, y eso es entendible. Y más para un partido centenario como lo es el Partido Liberal. Entender que Mercedes de Ciudad del Este, un joven de 37 años que hoy tiene aspiraciones presidenciales, por supuesto que eso a lo mejor puede ser un choque muy pesado para el Partido Liberal. Pero es justamente, quiero hacer un breve paréntesis nomás acá, y quiero contarte una anécdota.
2: Sí, claro.
0: Mi primero segundo día como diputado nacional, para que vos veas esto y quiero que lleguen cuenta. Primero segundo día como diputado nacional, me cruzo yo con uno de los busarques, y cuando eso no le reconocía cuál es cuál. Hasta ahora no sé cuál es cuál. Pero le encuentro a uno de ellos y me felicita por la elección, y me habla él en ese entonces de Miguel Prieto. Y ya me había dicho, tres años atrás probablemente, mi primer día como diputado, y me dice él: Miguel Prieto puede ser todo lo que el Partido Liberal necesita para una reivindicación, para lavarse la cara, para sacarnos del pozo en el que estamos, para llevarnos adelante como partido nuevamente. ¿Y por qué yo valoro lo de Buzarki? Porque él no cambió su posición durante el paso del tiempo y especulando y viendo hacia dónde iba esto. Él fue muy claro. Dijo: hoy dentro del Partido Liberal nosotros tenemos dificultades. Hoy estamos pasando por un momento oscuro, duro, no tenemos nuestros candidatos, hemos cometido errores, y bueno, creemos que a través de la figura de Miguel Prieto podemos hacerlo. ¿Por qué te digo esto? Porque a lo mejor es una realidad, esto pasa, es cíclico en la política, y a lo mejor no es el mejor momento dentro del Partido Liberal, con sus senadores, que tienen 5 senadores liberocartistas. O sea, eso deja un mensaje a la ciudadanía de desconfianza, y ahí es donde yo quiero, yo no soy quien para decirle lo que tenga que hacer, pero puede ser una brillante oportunidad para el resurgir del Partido Liberal acompañándonos en esta aventura que es el 2028.
2: Y sin embargo, hablando con algunos, obviamente con el celo partidario que tienen, dicen lo contrario: si hacemos esto, nos hundimos y pasamos a ser furgón de cola de Yo Creo. Eso es lo que están diciendo.
0: Y bueno, dirán los tiempos a ver cómo se maneja todo esto. El escenario se está moviendo.
2: Guillermo, un abrazo para vos, que sea con éxito.
0: Que esté muy bien, hasta luego.
2: Chao. Adiós, Guillermo Rodríguez, diputado nacional.
1: Mira, van sonando nombres para la gobernación. Él ya confirmado absolutamente por el equipo político.
2: Él fue anunciado por Miguel Prieto.
1: Sí. No, pero Miguel Prieto, bueno, uno puede esperar, él tira nomás.
2: Él ya le anunció a María Portillo antes, ¿te
1: acuerdas? Sí, no, no, lo que él dice para mí, no, porque él es, así como le dije a Guillermo, él es un tipo chocante, pedante, todo lo que los adjetivos calificativos le pueda dar, le puedes meterle. Pero, así como están las cosas, Guillermo Rodríguez sería o es el contrario a vencer en la para la gobernación del Alto Paraná.
2: Para el Partido Colorado.
1: Imagínate un poco lo que es hoy día decir eso. Antes el Partido Colorado era el adversario a vencer.
2: Ajá.
1: Hoy tenemos que decir que uno de ellos creo es el adversario a vencer del Partido Colorado.
2: Sí.
1: Porque el Partido Colorado está diezmado, peleado, dividido. Y él, llega el momento de utilizar el lema, divídalo y triunfará. Uh-huh. Y esto están logrando esta gente.
2: Acá me envían 3 municipios a nivel país, yo creo. Uh-huh. 34 el PLRA, Alianzas y otros 39, y 186 el Partido Colorado.
1: Está bien, Víctor.
2: En Alto Paraná, yo creo, solo Ciudad del Este y Itacurú.
1: No, Itacurú también
2: es Alianza. Alianza.
1: Sí, el, sí, sí, sí.
2: Solo
1: pero
2: figura,
1: es de, pero es de,
2: yo creo.
1: Solo figura Ciudad del Este. Pero Acosta es seguidor de yo creo, a full. Mabel es de yo creo. Y todos esos votos tenés que votar, sumarle. Por eso es un trabajo bastante complejo. Esto es que dijo Víctor Rojas. Los números de Mingaguazú, que tuvo candidatura, de el de en los lugares donde tuvo yo creo candidatura, y después tenés que dividir otra vez la alianza, que son liberales la mayoría que ganaron, tenés que sumarle eso aparte, ¿verdad? O poner en una bolsa aparte, porque no se sabe todavía si va a haber unidad entre yo creo y la oposición en Alto Paraná para enfrentar al Partido Colorado. En las elecciones anteriores estaba Óscar González Draque, fue el candidato, ¿verdad? De liberal contra Landi.
2: Sí.
1: Entonces, aunque levantó pocos números de votos, esos números también ayudó a que Landi sea gobernador. Por eso, si ellos van unidos, es muy complicado la situación. Muy complicado.
2: Sí, señor. Tenemos que cumplir. 10 y 40 minutos.
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1: 10:51 en todo el territorio nacional. Última parte de la programación de hoy en tiempo real que estamos compartiendo con todos ustedes.
2: Mira que el trabajo que mandó a hacer Víctor es terrible ya, Víctor Rojas.
1: Sí, pero es un trabajo espectacular. Te va a dar números que al final después vas a poder analizar.
2: No, David Rojas, le vamos a cobrar por este trabajo de eso. El piso del Partido Colorado desde el 2023, Landi tuvo para ganar la gobernación 130.852 votos.
1: Sí.
2: Ahora,
1: con los
2: en las municipales, uh-huh, en los 22 distritos del Partido Colorado levantó 133.548 votos.
1: Estaba a los 130.
2: Están en el rango, sí, ¿verdad? El rango. Creció un poquito,
1: no,
2: pero se puede hablar de un piso. Se puede hablar de un piso.
1: Del 130.
2: A nivel departamental.
1: Departamental.
2: Y mira que es sostenido lo de, yo creo, solo en Ciudad del Este. El rango de 80.000.
1: 80.000.
2: Y ahora estamos hablando de 95.888.
1: Y creció a nivel departamental, pues, por eso.
2: No, 95.000 en Ciudad del Este.
1: Sí, y creció a nivel departamental también, porque tuvo candidatura a nivel departamental. Por eso.
2: Pero eso no le afecta a Ciudad del Este. Estamos hablando solamente de Ciudad del Este, 95.000. A nivel departamental, ¿qué le vas a sumar? Lo de Minga Guazú, lo de Franco y lo de...
1: Bueno,
2: y con eso ya tenés...
1: Lo de Itacruz.
2: Más o menos igual.
1: Lo de Itacruz. Y después sí, hay unidad de dentro de una alianza, ahí fuiste.
2: Vamos a ponerle ahí solamente para contrapeso nomás, ¿verdad? De 95.000 ya tenemos.
1: Sí.
2: Después, ¿dónde es? Minga Guazú.
1: Minga Guazú.
2: ¿Cuántos votos tuvo la Mónica?
1: Esa es, Mónica es fiel a, yo creo.
2: Mónica 11.000 tuvo. Ajá. Uh-huh.
1: 90 más 11 ya alcanzás 100.
2: No, más 11.478.
1: Sí.
2: En Franco, vamos a ver. Franco,
1: yo busco Itacurú.
2: Vamos a tener todo acá. Tranquilo,
1: sí, bueno.
2: No vaya nada para orarte, tranquilo, hermano. Mabel Otazú tuvo 6.612.
1: Muy buen número para presidente, sí. Franco.
2: Y después otro sitio donde sí tuvieron ellos.
1: Que dicho sea de paso, Miguel Prieto lo acusó a Godoy y a Roya que lo habían traicionado en la gobernación. ¿Te recuerdas?
2: Sí. Y en Itacri, voy a sumarle estos.
1: Sí, dicho, eso, ¿verdad? Que son, yo creo. Sí.
2: 6.086.
1: Ajá. Uh-huh. Que ganó la intendencia ahí.
2: Sí. Y vamos a ver cuánto tiene. Sí. Solamente, yo creo, en 4 distritos, ¿verdad? Hola, Juan. Sí, algo será.
1: No, y estoy esperando que...
2: No, pero mientras esperas, tenés que decir algo.
1: Pero tenés que decir, pues, los números que estás sumando. Claro, sino
2: no puedo sumar todo de una mientras yo sumo.
1: No, tenés que hacer, y tenés algo. Que decir los números que estás sumando.
2: No es necesario hablar, Ciudad del Este, decir, tanto. Contar
1: algo a la audiencia. ¿Qué le voy a contar? Voy a salir de lo que estamos tocando, claro, de lo que estamos hablando.
2: Y algo decime.
1: No tiene sentido lo que pedí, hermano. ¿Cómo yo voy a salir de un tema tan importante, fundamental, donde estamos analizando
2: los
1: números?
2: 120.064 tienen en total.
1: ¿Cuánto?
2: 120.064.
1: No,
2: no alcanza, 133.000 es el otro.
1: No alcanza, y ese más o menos era el promedio de Dani Mojica. ¿Cuánto no,
2: levantó? Más o menos así también.
1: Sí.
2: Más o menos así también.
1: Uh-huh.
2: O sea, se mantiene más o menos equiparado lo... Pero es un lindo ejercicio, ¿verdad?
1: Es
2: un lindo
1: ejercicio. Muy bueno, muy bueno.
2: Vamos a sacarnos ahí en el laboratorio para hacer algo sobre este tema, ¿verdad? Bueno, antes de irnos a tener lo de Bachi, Carlitos, en el Congreso recibió el informe del Banco Central del Paraguay y dice, no, espera un ratito, este sobre viene cerrado, secreto bancario, el lunes vamos a abrir en la mesa directiva.
1: El presidente del Banco Central del Paraguay le dijo a ellos, mira, ustedes son responsables, el secreto bancario, pues se tienen que...
2: Es un sigilo que se tiene que mantener,
1: sí.
2: Solo por orden judicial.
1: ¿Y cómo vas a hacer conferencia de prensa para hacer eso? Eso cosa estudia en una comisión y ahí se tiene que cuidar todo ese aspecto. El secreto, el sigilo bancario del Banco Central del Paraguay, ¿estamos hablando?
2: Ah, no, bueno, va a ser lunes. Mantuve contacto con varios colegas.
1: Sí.
2: Y convocaremos mañana a las 9 a una reunión de la mesa directiva con participación abierta. Los senadores interesados. Mesa directiva, más senadores interesados. Allí socializaremos el informe remitido por el Banco Central de Paraguay. Eso dijo en su cuenta de X, de Bachi Núñez. Pero antes de eso dijo en una rueda de prensa Petit ahí en el Congreso.
3: Bueno, antes que nada, muy buenos días a la ciudadanía, a todos los trabajadores de prensa. Es así, ayer en horas de la tarde recibimos el informe del Banco Central del Paraguay. Como legisladores vamos a centrarnos en las atribuciones que tenemos en el sentido de controlar todo lo que se tenga que controlar. Paralelamente también, en base a la ley vigente, tenemos una ley vigente porque tenemos leyes del 2018 que fue modificada, perdón, en el 94 fue modificada la ley orgánica del BCP en el 2018 y últimamente en el 2023. Ustedes se acuerdan, creo que fue el proyectista, el senador Querey. Entonces, tener en cuenta que en esa modificación también el informe del BCP traslada el deber del secreto al legislador y a cualquier persona que le llega esa información. Así es que nosotros, la propuesta que tenemos como presidente del Congreso, del Senado, primero entre los pares, es este documento que tenemos acá, que está a la vista, voy a poner a la vista ahí para que vea la cámara, y que está en un sobre cerrado, firmado por el presidente del BCP, como establece también la ley. Vamos a abrirlo el lunes en reunión de mesa directiva con los colegas senadores, con la presencia de asesores también jurídicos del Congreso, para hacer una hoja de ruta al respecto, porque después también dice la ley que los puntos que tenga que hacerse público tenemos que hablar entre los senadores y coordinar también con el BCP.
4: ¿Usted todavía no pudo acceder entonces al contenido de este reporte, presidente?
3: No abrí el sobre. Acá está.
5: Nadie
3: el sobre
5: cerrado.
3: El sobre cerrado. Vamos a poner con 7 llaves y le vamos a entregar al secretario general.
4: Ahora, ¿cómo entonces lograr que no se filtre esta información?
3: No se va, a lo menos en nuestra parte no se va a filtrar. Y la ley es clara. Ustedes se acuerdan, acá pongo un ejemplo. A ver, el informe que en aquel entonces pidió la CBI, porque desde el 2018 pueden pedir informe ambas cámaras y las comisiones de investigación que se conformen. En aquel entonces se informó de esta forma, pero era lo que establecía la ley, que se podía testar.
5: O sea, no se sabe si esto está así ahora.
3: Y actualmente, no, actualmente con la modificación de la ley en el 2023, automáticamente ya el BCP, información sensible de terceros, ya obvia, ya no envía.
4: Pero
3: ya
4: no hace falta que sea borrado. ¿Por qué todavía no abren el sobre y no le entregan a los senadores? ¿Por qué van a esperar hasta el lunes para hacerlo?
3: Es una decisión de la presidencia, del Senado y del Congreso.
4: ¿Por qué?
3: Precisamente para precautelar. Yo te pregunto, si yo te entrego a vos, ¿vos vas a guardar el silencio al respecto o el respeto a la información privilegiada que va a tener el deber de secreto?
4: El temor. ¿Y
3: pregunto.
4: ¿Qué van a
3: tengo
4: hacer?
3: ¿Tengo que resguardarme primero esta información o qué queremos? ¿Queremos producir una estampida de ahorristas de diferentes bancos? Porque al final vamos a ir recibiendo informes de diferentes bancos. Entonces, yo no quiero ser culpable de una especie de terrorismo financiero, siendo que no existe.
5: Teniendo en cuenta,
3: y se pidió informe de diferentes bancos, sí. Entonces se va a ir recibiendo.
5: ¿Este informe en particular, presidente, es sobre un banco o ya es el informe?
2: Bueno, está ahí. Bachi Núñez hablando con la prensa. Después escribió en su cuenta de Twitter que mañana a las 9 hay una reunión de la mesa directiva con posibilidad de que participen cualquier senador que esté interesado. en asistir a la sesión del de la mesa directiva del Senado el día de mañana. Con esto cerramos.
1: Sí, señor.
2: Dios mediante, mañana a las 7 y 8 minutos volvemos con el tiempo real.
1: Nos reencontramos mañana. Gracias por acompañarnos.

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0: 11:05 con todo el país, arrancando la gran jugada, horario central. ¿Cómo te va, Fabio Martín?
1: ¿Qué tal, Federico? Buen día, saludos para todos.
0: ¿Qué tal, Ángel?
2: Bien, Fede, saludos para todos.
0: Wilson González, ¿cómo está?
3: Bien, Fede, ¿qué tal? Saludos para todos.
0: Carlín Correa, ¿todo bien?
4: Bien, Federico, un saludo a los compañeros de la audiencia.
0: Bueno, reacción de los jugadores de Cerro, en sus redes, algunos, pero siempre estaba viendo la diturbe, que después del partido y las críticas tuvo un descargo como diciendo, faltan 9 finales, vamos por todo y... Te encontré con la sorpresa de su separación.
2: No visoraba lo que se venía.
0: No, de ninguna manera.
3: Pero vos sabés que en algunos casos, o sea, de estos 5 separados, a mí me contaron que por lo menos más de la mitad ya tenía el rumor mínimamente de que esto iba a acontecer. Evidentemente no era el caso de Iturbe, ¿verdad? Porque no publicabas algo así.
0: Porque fue titular el partido anterior.
3: Además, sí.
1: Y estaba volviendo, tal vez de alguna u otra manera, no estaba tan pegado a lo que estaba pasando en este torneo, ¿verdad? O sea, te lo apuntaba por el lado de que no jugaba, que estaba lesionado, pero no era tan responsable de lo que estaba pasando en cuanto a derrotas, el problema físico que tenía el plantel. Él no estaba en esas fotos, ¿verdad? Por llamarlo así, en esas imágenes del equipo. Pero al aparecer, él habrá pensado, bueno, estoy muy nuevo todavía para este tipo de cosas y por eso escribió lo que escribió antes de saber lo que iba a pasar con él, ¿verdad?
4: De lo que mencionas, que no deja de tener razón, está el...
5: ¡Qué peor manche! Yo sé.
1: Hey, bueno, y eso también.
4: Serio.
1: El ego que.
4: Se fue Van Iturbe.
1: Claro, el ego que juega también. Ego. Sí,
0: también.
1: Sí,
0: fuerte.
2: Aparte, si te remontas al año pasado, Iturbe fue el goleador de Cerro en el año. Marcó el gol de título contra Tembe Tarí y todo ese 2025 lo sostuvo. Ahora, este año fue la gran deuda, ¿verdad?
0: ¿Cuál es el año más Iturbe o Pidi Amota? Ayer un directivo de alto rango me decía lo de Pidi Amota. Me dolió incluso.
3: Sí, si vos te fijas en la reacción de los hinchas de Cerro en las redes, Fede, comparten con todos y se divide la opinión en Pidi Amota. Entre los que dicen que es injusto, porque es cierto, él se lesiona continuamente, pero cuando juega por lo menos mete y casi siempre rinde. Y los otros que dicen, no, es parte
0: me atrevo a decir, Wilson, que hoy iba a hacer una encuesta. ¿Quién tuvo que haber sido separado? Morel, Pidi Amota y...
3: Ah, no.
0: Y
3: gana
2: Morel. Eso, Morel.
4: Morel juega más, pero tiene más fechorías en redes.
2: Eso te iba a decir.
0: Fechoría que para la gente de antes.
2: De Pidi.
0: Había en la época de Patrucito.
4: Más travesura.
0: Fechoría.
4: Más travesura.
0: Más travesura.
2: Entonces, porque de Pidi no hubo ninguna denuncia. De Iturbe sí en su momento, no. Que los hinchas denunciaron, más allá que sea cierto o no. Hubo denuncias de inconducta, esto que aquello después él salió a negarlo, pero de Pidi nunca, no recuerdo algo así.
1: Él transmitió siempre mucho profesionalismo. Puede jugar mal un partido, desastrosamente seguramente, pero siempre transmitió eso, ¿verdad? No transmitió lo que dice Carlín sobre Morel, ¿verdad? Lo de Morel, ¿verdad? Entonces él siempre se mostró dispuesto a trabajar por el equipo. Cuando mojó la camiseta, mojó en su momento, claro. Eso hay que decir, pero hoy por hoy ya no es.
3: Pero yo creo que jugador. Lo de Pidi Amota es muy específico, en el sentido de las reiteradas lesiones. No es una cuestión de rendimiento.
1: Claro. También.
0: A él no le dio. Una cosa llevó a la otra, ¿verdad?
3: Sí.
4: Claro. Porque Pidi Amota llevó un muy buen nivel en un momento dado. Incluso alguno que otro decía, ¿por qué no él con Cuba en la eliminatoria por si le pasa algo a Cuba?
1: No, claro.
4: Eso llegó a hablar, porque entre él y Campuzano estaba el supuesto reemplazante en ese momento.
2: Pero creo que lo de Pidi más bien por una cuestión, no sé si a Bruno Fede le pasaron la información, el término exacto de quitar a los cabecillas, a las cabezas de referentes.
0: No, a mí me pasaron ayer, primero leí lo de Pidi al aire, pues me pasaron dos personas que están ligadas a hacerlo de una u otra forma en el tiempo, y después leí lo de que también me envió alguien, que los tres eran los que más peleaban los premios. Iturbe, Pidi Amota y Cecilio.
2: Como para comenzar una reconstrucción.
0: Un triángulo importante.
4: O sea que por ahí también puede pasar lo de Pidi, entonces.
2: El tema de referentes.
0: Puede ser.
4: Cuestiones internas que no se ven en cancha.
0: La otra vez dijo muy exaltado porque la situación era así. Ortega dijo: le pagamos recién, usted no sabe lo que le pagamos. Dijo.
1: Exacto, sí, claro.
0: Cuando habló que le pagaban el premio por la ciudad de octavo, ¿verdad?
4: Y a un sueldo atrasado.
0: A no ser el legate que tuvo esa negociación también.
4: Claro.
0: Pensar que hace un año Araujo tuvo un error que vos había denunciado en su momento.
4: Sí.
0: Mucho más grave y tampoco rendía muy bien y le perdonaron, ¿no?
4: Le respaldó Diego Martínez.
0: Diego Martínez respaldó.
4: Diego Martínez respaldó y ahí es diferente.
0: Porque pero después su rendimiento no era bueno todavía. Después
4: no, no, bueno. No jugaba casi.
0: No, no.
4: Y respondió
0: en
4: la cancha. ¿Te acuerdas que entraba y no aparecía, no tocaba la pelota? No, después un día apareció con una venda.
1: Y jugaba con la venda en la rodilla. ¿Qué es esto? Vos decías, ¿verdad? Pero.
2: Él apareció
1: pero
2: en un partido.
1: Él respondió después en la cancha y dijo, acá estoy. Bueno, esa fue su manera más importante de arrepentirse y de demostrar que quería cosas mejores para el club.
2: Yo recuerdo su debut en cancha de Sol contra Recoleta en un partido de Copa Paraguay que gana Cerro en penales. El día del beso de Manolo, si mal no recuerdo. Y en aquella ocasión pasó lo que pasó. Pero desde el 2022 para acá, Piris Mota llega a principios, después de que Cerro consigue el título del 155, llega en enero del 2022.
0: Una gran figura, Piri de Mota.
2: Y cuando se anunció, Fede, en este ciclo, y ayer hacíamos un poquito el ejercicio también por la tarde, ¿cuántos técnicos pasaron en Cerro? O sea, referentes, si los hay que ver si son referentes positivos, negativos, pero...
0: No, no, del hecho de pelear los premios también están en las decisiones importantes también.
2: Claro.
0: Richard Ortiz en Olimpia, no sé quién más queda en Olimpia. Está Derli también, sí. Pero lo de Derli parece que más él hace la suya, de acuerdo a lo que me cuentan. Antes estaba Ale Silva, Richard Ortiz, no sé, pero...
3: Olveira hoy...
0: Olveira se habrá sumado seguramente.
3: Cabeza a cabeza.
4: Mateo.
0: Puede ser, sí. Pero acá pues son jugadores pensantes, pues estos. Estábamos viendo recién la imagen de Encarnación, que está complicado el tema, ¿eh?
3: Desde la mañana.
0: Hoy el famoso jueves.
3: Sí. En todo el sur del país va a estar de esta forma. Y hay más probabilidades de que el granizo o la caída de granizo se dé para allá, Ñembucú, Itapúa, más que por acá. Por acá anuncian tormentas eléctricas.
0: Esto está, Wilson, ¿eh? Compañeros. Encarnación. El río Paraná, bravísimo.
4: Ahora tenemos que hablar de trozos de hielo, no tanto de granizo. Porque granizo pues tiene el tamaño cubito de hielo. Aquí y estos son trozos de hielo.
1: Las ráfagas de viento también hay que cuidar aquí, para la gente, porque eso sí va a traer la tormenta eléctrica que dice Wilson.
0: La otra vez puse a mi nena en YouTube una parte de la película famosa del día después de mañana.
1: Sí.
0: La famosa película.
2: Sí. Ah, sí.
0: Que hablaba de esto, que fue en el 2003, imagínate. Cuando arrancan aquí en Japón, están caminando en Tokio y comienza a caer granizo y de repente le cae el granizo así de pedazo a la gente. Ahí comienza la película. El primer síntoma de...
4: Y vos decís que bola, esto no puede pasar.
0: Claro, nosotros miramos en 2003 y nada, pará. Y la otra vez, y la muchacha. Así el tema. Bueno, lo del Cerro Porteño. Lo de Iturbe. ¿Qué dijo Iturbe? En cualquier lado, ¿qué dijo? Porque soy el casa Instagram.
2: Sí. Hace 5 minutos ya habíamos visto la.
0: Ahí está. Este es un pasillo. Esto es la concentración de Cerro.
2: Y puede ser.
0: ¿Qué pinta pasillo de hotel tiene?
2: Sí. Eso te iba a decir, un pasillo de hotel. Puede ser en su residencia o.
0: Pero no, nadie en su residencia tiene un pasillo tan. Claro, yo creo que un hotel es.
3: Ellos concentran en el jazz.
2: Por un momento pensé que ya tenía las maletas en la mano, pero ahora su mate.
0: Su equipo de mate.
2: Su equipo de mate.
0: ¿Y qué dice?
2: Dice, lo lindo del fútbol, ojito, lo lindo del fútbol es que siempre da revancha. Y cuando llega, hay que estar preparado para aprovecharla. No todo está perdido. Con signo de exclamación. Volveremos con todo.
0: Volveremos y
2: con todo.
0: Sí.
2: Y acá viene lo.
0: Sea el lugar que sea.
2: Sea el lugar que sea.
0: Wilson, a vos, como ¿qué te dice esa frase? Sea el lugar que sea.
3: Yo no creo que él esté apuntando a que ya tiene un lugar y que va a ir a reinventarse en otro lugar. Yo creo que ahora lo ubican en un lugar y desde ese lugar, que es separado del plantel principal, él va a tratar de buscar su revancha. Es lo que entiendo así rápidamente, no creo que...
0: Él no discrimina posible destino, ¿no?
3: No.
0: Es claro que no tiene un destino, pero tampoco lo está discriminando. La puerta está abierta para todo.
1: Para mí eso, es como que dice, señores...
2: Hasta Olimpia,
1: acá estoy verano.
2: Olimpia y todo me dice si es que me llama.
1: Claro, estoy escucho ofertas, parece ser la frase, ¿verdad? Escucho
3: pero es extraño, ¿verdad? Porque nadie puede desconocer el cerrismo de Juan Iturbe, es cerrista, quiere al club, sí. Quiere a la institución. Y su revancha la tuvo en el propio club Cerro Porteño. ¿Y por qué ahí no la aprovechó? O sea, ahora la va a aprovechar. En otro lugar seguramente, porque en Cerro tal vez ya no juegue, y cuando tuvo la posibilidad en Cerro no lo hizo.
1: No, pero es lo que hablamos, pues, es lo que estábamos hablando. Él a lo mejor no estaba sintiendo esto que iba a pasar con él. ¿Por qué? Porque él no se ve como parte de un fracaso absoluto en Cerro. ¿Entendés? O sea, él no jugaba por lesión.
0: Él no se dio por aludido de...
1: No, claro, de la crisis futbolística que arrastra
0: Luciano,
1: Cerro.
0: Y Cecilio y compañía.
1: No. Yo creo que eso también es como que está diciendo, bueno, no pudo ser, pero no es porque yo haya sido parte del problema endémico, ¿verdad?
2: Y vos sabés que...
0: Yo creo que él le pegó fuerte la sorpresa.
4: Sí, claro que sí.
1: Para mí que sí
0: también. Por lo que partió el día después.
2: Sí, claro.
0: Eso de quedan 9, vamos Cerro y que... A la tarde le llame, Lilian estaba afuera, le hará...
2: O sea, literalmente una hora y media después de su posteo fue.
0: Sí.
2: Es que lo llamaron, ¿no? Pero decían más que este posteo en redes, por ejemplo, que generó mucha indignación entre los hinchas de Cerro.
0: ¿Por qué indignación? Indigna porque está...
2: No, y
0: después
2: porque...
0: se vaya, se indigna. ¿Por qué? Porque abre la puerta.
2: No, porque él siempre dijo, yo soy cerrista, siento la camiseta así, es como que lo tomaron incluso un hincha.
0: Veo nomás Pablo Ceballos era más cerrista que Pablo Rojas,
2: lo que ponen los hinchas, por ejemplo, este posteo significa que ya llamó libertad para el año que viene, dice. Un hincha de Cerro, por ejemplo, poniendo ahí, ¿verdad? Pero él es profesional, o sea, obviamente que va a estar abierto.
0: ¿Quién es el más seducible para un club importante del fútbol paraguayo? Vamos a poner Libertad, Olimpia y vamos a poner a Nacional también. ¿Quién es más seductor de los separados?
1: De los cinco.
3: En el momento actual, ahora, ¿verdad? ¿Cómo están ahora?
0: No, dice Carlín.
3: Y para mí, Piris da Mota.
1: No, yo también, Piris da Mota.
0: ¿En serio?
1: Sí,
0: por encima de Iturbe.
3: Por encima de Iturbe.
0: Por toda la ausencia que tiene.
4: Iturbe, hasta que nos demuestre lo contrario, es puro apellido ahora.
0: Porque es puro apellido.
2: Tuvo un año bueno.
0: Apellido tipo nuestros próceres. ¿Está Dani Maciel? ¿Dónde está Dani? Dani, mira, el Cerro Porteño. Ahí estamos sobre Antequera, ¿no? Dani, ¿cómo está? Buen día, Dani.
6: El día después de mañana.
0: Epa, que no caigan ahí, hermano, ahí se está Calama.
6: Mira lo que hay allá al fondo.
0: Mira que se arrancó el sábado y todos dijimos, bueno, una lluviecita va a venir, no le va a venir mal para aplacar el calor que cayeron los. Vos sabés que la otra vez en la cancha, en el Defensor, vi 4 autos donde estacioné que no pudieron reparar.
3: Ah.
0: Y estaban todavía todo el vídeo, todo...
3: ¿O no le dio tiempo la plata?
0: No, claro.
4: Lo que pasa es que no es inmediato. Seguro tarda, si tenés seguro tarda, vos sabés.
3: Sí, no, claro.
4: Y yo también tuve algún que otro inconveniente, y el seguro tenés 10, 15 días. Y
0: si va... Mi señora que revisamos tiene bollo en el capot.
3: Ah.
0: Bollitos. Pero no llegó por suerte al...
4: Sí. Y si vos vas a pagar... Con toda la demanda que hubo, no, es que tampoco vos vas y compras y ya te ponen.
0: Y otra cosa, Carlín, que yo estaba pensando si se me rompía.

0: Y otra cosa, Carlín, que yo estaba pensando si se me rompía. Y solamente te cristaliza nada más, o sea, no. Ya se quedó, no hizo agujero. Por necesitar el vehículo todos los días. Puedo trabajar en necesitar.
1: Pasa a usar, sí, claro. Pasa a usar así.
0: Claro.
1: Algunos recomiendan, si es chiquitito eso que mencionas, que no se cambie el parabrisas.
0: Pero igual que
1: porque al cambiar el parabrisas ya no es lo mismo, dicen uno. Viste que
2: el original
1: que es de fábrica, hecho de fábrica, el otro puede tener alguna filtración, no tiene la misma resistencia.
0: Dani, sí. Todo tuyo el momento, hermano, ahí con el cielo encapotado, amenazante. Julio
3: Daniel Dos Santos.
0: Sí.
3: Se le acaba de notificar que queda desvinculado del Club Cerro Porteño.
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0: Bueno, esto nos referíamos, lo decía Bruno, compartíamos con él también el tema de la figura que iba a ser notificada. Hicimos bien no decir el nombre porque a lo mejor él no sabía. Y ahora oficialmente, entonces, hace minutos, Dani, la dirigencia le acaba de notificar a Julio Dos Santos. Hacemos un cronograma. ¿Cuál era la función de Julio Dos Santos y hace cuánto aproximadamente está Dani? ¿O estaba?
3: Perdón, Fede, mi retorno acá es muy...
0: No, que quería que ilustre un poco cuál era la función específica de Julio Dos Santos. Yo sé que, por ejemplo, cuando el equipo viajaba al exterior, él viajaba anticipadamente con otra gente para ver los lugares. ¿Y hace cuánto tiempo asumió esta función que ahora acaba de dejar o le acaban de comunicar que ya no la hará Julio Dos Santos?
3: Julio Dos Santos está hace más de 4 años en esta función de secretaría técnica en su momento, que lo había explicado el expresidente de Cerro, Juan José Zapac. Él siempre formaba parte del equipo de avanzada y de logística de Cerro Porteño, principalmente cuando se viajaba al interior del país o al exterior, donde con anticipación él se encargaba de que todo esté listo para la llegada del plantel principal, cuerpo técnico y demás integrantes de la delegación azulgrana.

0: Entonces, después de muchos años, Julio deja de pertenecer al club y vamos a ver si se confirma.
1: Nutricionista, preparador físico, ni pregunto porque lo sacan, ¿verdad? Es muy obvio.
2: Sí.
1: Lo cumplieron, o sea, no le llegaron a los jugadores para que los jugadores cumplan con tema de la nutrición. Ayer fue muy claro con lo de Blas Riveros, el presidente.
2: Podría estar mejor.
3: Ese es un tema debatible.
1: ¿En qué sentido decir?
3: Y porque si yo a vos te doy un plan de comidas y vos te vas y le bajas un lomito y te vas a jugar pádel y tomas tu cerveza, no es mi culpa.
1: Y pero no me culpa. Me di como decís y presentar tu informe al cuerpo técnico.
3: Yo creo
1: como
3: que
1: dice,
3: no vaya solo aparece,
1: o sea,
3: decir que aparecía. No, el cholulismo te puede liquidar en esa
1: claro,
3: función.
1: Es lo mismo que cuánta gente contrata a nutricionistas y no cumple un carajo. Y,
4: claro, ese es. La viendita.
1: Es claro. Más, hasta conozco una nutricionista con una persona que le dijo, muchachos, te dejo libre porque yo ya no.
3: Ya no puedo más.
2: En la nutrición hay algo de claro, psicología no. También sí. Para tratar de convencer al paciente de que el régimen que le estás dando es el adecuado y que le va a servir. Tenés claro. Que convencerle también.
3: Claro, porque si él está un poquito excedido de peso, si no sirve lo que está haciendo. O sea, vos tenés que ser honesto al máximo y tenés que llegar, ¿verdad? Con ese claro. Mensaje, porque si no llegás, no servís para el trabajo que se te dio, ¿verdad?
2: Obvio.
3: Eso
2: que
3: es lo que dice Federico.
2: Obvio que el principal responsable es el paciente,
3: otra
2: ¿verdad?
3: Vez, sí. Totalmente.
2: Pero también el nutricionista tiene otros aspectos que ir tocando.
1: Sí, se luce.
2: Sí.
1: Hay nutricionistas que ponen la foto de su paciente y van a poner que Gustavo Costa dijo hay jugadores sí. Excedido peso. El preparador físico, ¿a dónde trabajaba específicamente Dani, el PF que también dejó de cumplir las funciones?
0: Y es un PF del Club Cerro Porteño que apoyaba al cuerpo técnico que obviamente tenía a disposición a su PF, ¿verdad? En este caso estaba también a disposición del PF de Gustavo Costas. Y hacía trabajos que ordenaba el preparador físico. Entonces, se trataba de un PF del club que ya no forma parte. Entonces, vamos a ver.

0: todos estos nombres, todos estos puestos serán reemplazados. Eso está confirmado. Y atención a esto.
1: Sí.
0: ¿Recuerdan ustedes el nombre o lo recuerdan a Wilgen Guimaraes?
2: Sí. Sí, Guimaraes.
0: Mucho tiempo fisioterapeuta recuperador de la selección nacional.
2: También.
0: De los hermanos Romero. Hoy está o es el recuperador oficial de Miguel Ángel Almirón. No sé si está en Estados Unidos ahora, pero cada tanto viaja para trabajar con Miguel Ángel Almirón, el jugador de la selección. Recibió el llamado del club y sería, digo sería porque yo no tengo confirmado, sería una posible vuelta para el club Cerro Porteño en un puesto muy delicado e importante como es la recuperación y la fisioterapia del club Cerro Porteño.
1: ¿Quién es el médico principal de Cerro? Yo sé que está Martínez y que siempre quizás sea el jefe
0: médico. Doctor Aldo,
1: pero ¿cuál
0: es el doctor Aldo? Es clínico.
1: Los otros médicos, porque antes conocíamos de memoria los médicos de Cerro, el doctor Porro, sí, Aguilar, Porro,
0: Cuqui Aguilar.
1: Está el coloradito, como
3: Pollo Pineda.
2: Pollo Pineda,
1: Una de ligotas. Sí, sí. Pero ahora conocíamos con nombre y apellido. Ahora, ¿quién es el comandante Martínez, Dani?
0: Está el doctor Luis Montiel, traumatólogo, y el doctor Oviedo, también traumatólogo. Pasa fe de que antes había mucha libertad para que los médicos puedan hablar con la prensa y explicar alguna situación de lesión de algún jugador de Cerro. Y hoy son todas restricciones desde hace ya un tiempo. Y imagínate que Cerro hasta ahora es el único club.
1: Y lo dije al aire, una persona muy cercana, que los jugadores le dijeron a Costa que los médicos no le dan su diagnóstico, no le dicen hasta cuándo, ellos no saben. Dicen hacer de trabajo, pero no le dicen cuánto dura. Por eso hay esa desconexión que vos, Dani, le preguntás a Costa, ¿qué tuvo tal y tal jugador que lo cambiaron? No tuvo un cansancio nomás y después aparece con 3 semanas de rotura fibrilar y compañía. Entonces eso también tiene que ajustar la dirigencia. Lo decíamos ayer y bueno, ahora sí viene Guimaraes, que tiene una probada experiencia, ¿no? En la selección, en Cerro, que siempre está, como dice, porque es tan bueno su trabajo que los jugadores lo contratan en forma independiente. Así para alguna recuperación personal. Hoy practicó Cerro, practica esta tarde, Dani.
0: Está terminando el entrenamiento en la olla azulgrana, no en la ollita. Les voy a mostrar el campo de la ollita. Le voy a mostrar acá. Hay un taxista, está poniendo a todo volumen ahí la radio frente al Hotel Continental. Saluda, amigo.
1: Al banco.
0: A todo volumen. Todo el barrio está escuchando. Ahí está.
1: Saludos al taxista ahí. Esperando al cliente.
0: Ahí está.
2: Se escucha de fondo tu voz, Federico.
1: Hola.
2: El auto radio del taxista.
1: Dani, ¿y cuál va a ser el container de Cerro? ¿Dónde van a practicar los jugadores? ¿O en qué horario? ¿Los jugadores separados?
0: Ellos se presentan por la tarde. Si el equipo entrena por la mañana, ellos se presentan a las 5 de la tarde aquí en este lugar. Mañana van a entrenar por la tarde y quedarán concentrados, entonces los separados tienen que venir por la mañana a entrenar, siempre en horario opuesto al plantel que quedó, al plantel oficial.
1: ¿Y a las órdenes de quiénes van a trabajar?
0: Y ahora que salió Ibarra, vamos a ver quién quedará a cargo, porque generalmente practican con Ibarra, o si no, Gustavo Costa va a designar un integrante del cuerpo técnico para que pueda trabajar con ellos.
1: Aquí me dice el doctor Roberto Rojas, saludo. Guimaraes fue campeón incluso de la Copa Futsal con Cerro, ¿verdad?
0: Sí, señor.
4: Guimaraes estuvo en Cerro hace más de 10 años ya.
2: Después fue a la selección. Después dio el salto a la selección, como contaba Dani. Y el trabajo individual que hace con los jugadores, porque es bueno su trabajo, como dice Federico, y nombraba Dani también el tema de los mellizos Romero.
0: Los dos fisioterapeutas que tuvo Cerro, Fabio, y te vas a acordar, fueron a la selección nacional en su momento con el doctor Aldo Martínez. Emilio García Arena y Wilgen Guimaraes.
4: Emilio García Arena, argentino.
2: García Arena ya bueno, la época de Tata, de Costas en Cerro, y después se fue a la selección también.
4: Sí. Profesionales de primer nivel.
1: De rulo, ¿verdad?
4: Sí, el flaco alto.
1: Muy amable también. Guimaraes más reservado. Y más fuerte, más cercano a Kerber. Esa mirada así.
4: Pero buen tipo de Will.
1: Seguro. Mechando, fuerte lluvia. en este momento donde los hombres araña venden pelota. A ver si vos sabés, Abraham, ¿a dónde los hombres araña venden pelota en la ruta? Qué grande tiene. Le pregunté al más ilustrado, si le preguntaba a otro. Bueno, ahí en Quindío hay fuerte lluvia en este momento. Mira cómo está oscureciendo el tema. Mira.
2: Cada vez viene más porque
4: Si de Misiones. Supuestamente entre las 5 y las 7 entra acá, pero por lo visto antes.
1: No, yo abrí mi saco ahí en el parabrisas.
4: No.
1: No tenemos una goma puma por acá.
4: Impotentes, vamos a mirar acá.
1: Sí, si no, qué feo.
4: Sí, ¿cuántos colchones habremos tirado a lo largo del tiempo?
1: Dani.
0: Mira el horizonte. Mira lo negro que está más bravo allá al fondo.
1: No, ahí está más bravo el tema, ¿eh? Esa es la zona de la ollita.
0: La zona de la ollita.
1: Y el gimnasio, ¿no?
0: A ver, para ubicarnos mejor, sería hacia la avenida Estados Unidos. Hacia la zona sureste se está levantando ese nubarrón negro que estamos viendo.
1: A ver un poco.
0: Ahí en la zona sur, también gris oscuro, pero este es el que está preocupando en estos momentos. Ya los empleados que estaban trabajando acá en cuanto a pintura, porque se está pintando la cancha o las canchas auxiliares, ya están guardando todas sus cosas, porque esto se viene en cualquier momento en esta zona por lo menos.
1: Acá me envía mi señora, el colegio Minera suspendió las clases.
4: ¿De cuándo? ¿De hoy?
1: Hoy, alerta meteorológica, medida preventiva comunicado a las familias. Sí. Ante la condición meteorológica, se suspende la...
2: Hacen bien.
1: Hacen para el turno tarde.
2: Perfecto.
1: Es jodido, ¿eh?
2: No.
1: ¿Quién es Guillem o Guimaraes?
2: ¿Y él?
1: Acá me dice Nani que él en un momento se fue a Olimpia también a trabajar, ¿verdad?
0: Sí, lo llevó, creo que Chiqui Arce en su momento.
4: Me estaban acotando también eso. Chiqui lo conoce de Cerro, seguro. De la selección, de Cerro.
2: También.
1: Bueno, preocupante. Y al este, al oeste, como dice la canción de Racing Club, en el este, el oeste, en el norte, en el sur.
0: Mira,
1: a ver.
0: Mira los rayos ahí. A ver. Voy a tratar de que no tape la reja. Encima de la palmera.
4: La reja sale, Dani.
0: Ah, perdón. ¿Y ahí?
4: Ahí.
0: Pero hay que cuidarse nomás.
1: Sí, hay que yo creo que después del sábado pasado todos recibimos un
4: aviso.
2: Una locura. Y eso que vos decís, Federico, el tema de los chicos, la escuela, la tarde, está bien lo que se hace. Si es que no llueve fuerte, no importa. Que un día resguardada a todos, totalmente, a los chicos, a los padres, está perfecto lo que se hace. Esa es lógica.
1: La poca o la mucha gente que había estado en la calle la pasó muy mal.
2: Totalmente.
1: Hubo casos la pasaron muy mal. Dani, pero el viento todavía no llega, ¿no?
0: No, viento no hay, Fede, pero el calor, la humedad que se siente es impresionante aquí en la zona de Barrio Obrero. Seguramente en otros sectores también, ¿verdad? La gente que está bajo aire no va a sentir, pero realmente se siente muy, muy pesado el ambiente.
1: Anaya, ahora tu auto bajo techo, Galines, acá un oyente.
4: No, y vamos a meter.
1: Villamorra, sí, panorama de la tormenta, a ver un poco. No, mirate el video, Robert. Colaborando con el Dani, esta es una parte alta de Villamorra.
2: Néstor ya confirma.
1: No, pero está mostrando de una terraza como está
2: el... Sí. Néstor dice que llegó la lluvia ya a la villa.
1: Epa.
3: Sí. Bueno. Sí, desde Fernando está viniendo. Ya cada vez está más encima de nosotros.
1: Ahí está el 595. Esto es una terraza en Villamorra, nos envió oyente ahora mismo.
4: Entonces todo, oye, hoy llegué la pronóstica. A la tarde iba a
0: venir. Ahora el viento sí es un poquito más fuerte, ya se siente en estos momentos. Ahora se está sintiendo el viento. Pero bueno, nosotros vamos a tratar de ubicarnos ya en otra zona, sobre Novena, vamos a buscar un techo ahí, mientras salen los jugadores.
1: Dale,
0: para
1: Dani.
0: Tener también otra parte del club, ¿sí?
1: Dale, Dani, perfecto. En instante hablamos ya con Néstor también, que tiene un panorama allí. Ahí está Dani Maciel de Cerro Porteño. Julio Santos dejó de ser el
4: secretario
1: deportivo. No va a cumplir el rol, pero se va a unir al staff, como estábamos diciendo de antes de ayer, el Tiburón Torres, Roberto Tiburón Torres, quien fue técnico de Cerro Porteño en varios siglos, campeón.
4: Uno de ellos. 2015.
1: Campeón. 2015.
5: Lo de Almirón justamente está en el equipo.
3: Lo de Julio Santos me da un poquito de pena porque me parece que se lo malogró.

0: en el cargo y que él también se acomodó, porque es un tipo que está instruido, que sabe de fútbol y a quien nunca se le consultó quién puede venir, quién no puede venir y qué se puede hacer. Él cumplía un rol hasta de logística.
1: Exacto, un rol administrativo.
2: Claro, pero reuniones de Conmebol, ¿se acuerdan? Reuniones de Conmebol para la logística que
0: claro,
2: vos decís. En eso estaba
0: y lo que decía Dani, que él era el primer adelantado o que iba con la gente de vanguardia a los hoteles para revisar cómo
2: están cuando en las realidad él podría haber ocupado tranquilamente el puesto de Hernán Díaz.
0: Claro,
2: ¿entendés?
0: Pero ahí hay culpa compartida. Primero del club que no le dio su espacio y segundo de él que se acomodó en el cargo.
3: Claro, porque su técnico o deportivo no tiene nada que ver con lo que él hacía en el club.
0: Totalmente.
3: No, con lo que cuenta Dani, con lo que están hablando ustedes ahora. Es más una cuestión administrativa de logística.
4: Yo recuerdo una
3: que hacía muy bien, por ejemplo, Rogelio Catebeque en la selección.
0: Claro.
3: Sí. No, y que ahora está en libertad.
4: Con nosotros en la previa de un partido, yo recuerdo, Internacional fue de Cerro, y justamente explicó con Dani su función, dijo, es buscar que nos fallen los jugadores, el tema físico, no acompaño mucho las decisiones del departamento de fútbol, dijo. Pero también puede dar su opinión. Y ahí empezaron a llover los mensajes.
3: Claro, porque se supone que sabe mucho más de fútbol que los señores que estaban en ese momento en el departamento de fútbol, ¿verdad?
4: Claro, la dirigencia anterior.
1: Bueno, comparto lo que dice Wilson por Julio Santos. Es más, él tiene el mal trago que su partido de despedida de Cerro, Juguero lo puso a los 48 del segundo tiempo, ¿se acuerdan?
0: Sí.
1: Era su despedida y a los 48 del segundo tiempo y con una cara de sorpresa, Julio Dos Santos. Tremenda la tormenta, Hospital Nacional, eso en Itagua.
4: ¿Itagua?
1: Sí, tiene
4: el límite.
1: Están en sus primeras gotas. Acá pregunta: ¿el 34 de dónde es?
2: España.
1: ¿Y Colombiano Mosquera por qué se salvó? Buena pregunta, Mario, sí. ¿Sobrevivió él? Porque está lesionado.
0: Claro,
4: ¿en qué estrella estará?
0: Lo protege FIFA. Por esa situación.
1: Por el tema de la lesión.
2: Él está blindado también, pero de otra forma. No,
3: él está luego separado porque él lesionó y está roto.
2: No, claro, hoy es intocable.
3: Acá no hay rescisiones.
2: No, por eso.
3: Eso, porque si es que hablamos como lo estamos haciendo, vamos a confundir pensando que a los cinco se le rescindió y acá nadie se le rescindió. Y lo que no puede hacer Cerro por FIFA es rescindir la Mosquera. Pero acá no hubo hasta ahora ni una rescisión.
1: No, decís bien. No está lo Mosquera.
3: No.
1: Muchachos, el árbol de la esquina se está moviendo peligrosamente. Edgar González, no quiero mover nada, pero mira la bandera paraguaya como flamea.
0: Frente a Chacomer la bandera.
1: Epa, está flameando más de lo común, amigo. ¿Cómo está,
5: Edgar? Hola, Fede. Bien, saludos a todos. 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
1: Bueno, una ciudad donde nunca pensé que podía pasar esto, se largó ahí, ¿eh? Ojo. Una ciudad que corre riesgo si cae mal de 282, por favor.
4: 282.
1: Fuerza para esos habitantes. 282. Está el video. Te vino con todo en Itá.
4: Sí, señor.
1: No, mirá un poco ese techo de chapa, hermano.
4: Itá.
1: Epa.
4: Itá 1.
3: O sea, que ese techo de chapa, si está buena la chapa, es Aguanta. Porque la teja te rompe y la siguiente lluvia te hace el...
4: La chapa...
3: La gotera.
4: Absorbe el golpe.
3: Sí.
1: Bueno, esto pasa en Itá.
4: Los primeros granizos me reportan de acá también, ¿eh?
1: El día después de mañana, no, pará. Con fotos.
4: En Itá.
0: ¿Granizo? ¿Ya?
1: No, pará. Esa es una palabra prohibida. No, espera,
4: le mando ahí a Robert. Ahora le pedí video.
2: No vaya a crear.
4: Ahora le pido psicosis. Video. No. ¿Qué psicosis, Fabio? Estamos alertando a la gente.
2: No, está bien, pero.
1: Pero cierto, hay granizo porque la gente se va.
2: Porque
1: no van a cerrar.
2: Tienes que mostrar algo bien concreto.
4: Claro.
3: El sábado parecía que ya era descongeló su heladera y echó todo encima de nosotros, ¿verdad?
4: El día después de mañana.
1: ¿Qué? El día después de mañana aquí en la gran jugada. Itá, Rancoche, Itá, ¿cómo están los yacarés, mi querido?
4: No, han de estar abajo del agua.
1: ¿Abajo del agua?
4: Sí.
3: ¿Y acá? Esos videos que miraban los perros que enfriaban sus cervezas, ¿era cierto? ¿Era todo?
0: Sí, ¿cierto? Sí, cierto. Para hacerse lo chistoso, ¿verdad? Pero...
1: A mí me envió un...
4: Insalubre.
1: Un cantante de una banda de rock argentina que tenemos la relación, que nos vio mi reel, me gustó. Y es para whisky, No, imagínate.
3: Para tererera, en esos tamaños, viejo.
1: No, después los muchachos le pusieron fernet con coca. Pusieron su vaso de whisky también mucho. El On The Rock. Está Néstor hablando de On The Rock. ¿Dónde está Néstor? Pues Néstor está en lugar abierto también, ¿eh? Está cerca de una concesionaria de auto.
0: ¡Epa, el viento!
1: ¡Upa, el viento! Lo que el viento se llevó, Néstor. ¿Cómo está, Néstor? ¿Cómo está por ahí el tema?
6: Fede, está a punto de caramelo. Yo creo que, como dice Carlín, sigue un poco la línea, que es lo que estaba previsto para las 5. Yo creo que a la 1 ya está por acá. Voy a salir un rato, permiso, 2 segundos.
1: Epa.
0: ¿Se fue?
4: No va a ser.
1: Esto no pasó ni con el reportero el día después de mañana, el que está en Japón.
4: Va a asegurar.
1: Firmando.
4: Sí. En esa película icónica la imagen de...
6: Volví.
1: ¿Qué pasó?
6: Fui en busca de una información.
1: ¿Lo que te topa? ¿Al oído te dieron la información o no? ¿No estaba el WhatsApp para eso? ¿O salía alguien ahí?
6: Van saliendo los jugadores.
1: ¿Y qué pasó? Contanos un poquito.
6: Van saliendo jugadores.
1: Néstor.
6: Van saliendo los dirigentes que hacen oficina acá.
1: Epa.
6: El cuerpo técnico.
1: ¿Y tenés la info? ¿La encontraste la información?
6: Futbolística.
1: A ver. No hay separado. ¿Separado no hay?
6: No hay container.
1: No. Bueno.
3: ¿Cómo es el término que usaban para pegarle al técnico?
4: Todo tuya.
1: Todo tuya.
3: No, la rotación.
1: Sí.
6: Me acaban de confirmar.
1: ¿Qué?
6: Baja. Para el domingo.
3: ¿Por qué no hacemos un jueguito, Néstor?
1: Baja para el domingo. Vamos a ver quién acierta. Arrancamos por Wilson.
0: Sin ningún tipo de otra pista.
1: La única pista.
0: De acuerdo a cómo terminaron todos, yo me juego por un central.
1: ¿Quién?
6: No hace falta. A ver. De por allá no jugó el partido pasado.
4: Entonces está todo dicho.
1: A ver vos, que sos tan capo.
4: ¿Y Romeo?
2: El chico de... ¿Cómo es que le voy a decir?
4: El chico de las poesías.
2: Yo también voy por ese
1: está
2: lado.
1: Bien, acá Fabio también va por el chico de las poesías.
3: No,
1: y
3: si no jugó es él.
1: ¿Quién es, Romeo?
6: Así como están las cosas, no llega para el partido del domingo Romeo Benítez.
1: Entonces vamos al mismo tema de otros clubes, ¿no? Esto es leve, ya está, y punto, y después nos llega a vuelta.
3: Una fatiga.
4: Pero claro. si era de garro, Fede.
1: No, pero vitamina a los únicos dos que descartó fue a Dani González y a quién más. A otro descartó la conferencia.
6: ¿Vos sabés, Fede, que cuando se le preguntó por los lesionados, no nombró a Romeo?
1: No, por eso digo. Pues dijo, hay solo dos descartados, Derlis.
0: Y habrá sido Coyote.
1: Habrá sido Coyote.
0: Brian Romero.
1: Brian Romero. Ahí está, sí. gracias.
2: Porque Coyote habló en la previa con Néstor y ya le dijo que sí, yo estoy trabajando ya nomás desde hoy, le digo. Coyote está disponible para el domingo.
6: Están para volver Gastón Olveira, Richard Ortiz y el Coyote. Los tres.
1: Bueno, son buenas noticias.
2: Sí, pero
1: lo de Romeo, que va a insistir con Lescano de vuelta o no.
6: Yo creo, Federico, mañana va a ser fútbol. Mañana va a ser la práctica más importante de la semana. Y si no es Franco Alfonso el reemplazante, no descarto un doble 9.
1: Epa. Con el tanque.
6: No quiero decir ningún nombre.
1: No. Siempre se está para informar, hermano. Pasé a Reguera que dice, no quiero decir si Costa le gustó o no le gustó lo separado. No. A Juan de Cerro te gritaron.
6: Yo veo más factible Gabriel Ávalos con un Sebastián Ferreira, por ejemplo.
1: Ah, puede ser. Porque entrada. Yo, como dije ayer y lo dije varias veces ya, con todo el mérito que le doy al tanque, yo no lo veo de arranque. No. No puede participar en un partido de minuto cero. Él es un bombero. Situación de emergencia, cuando el partido ya tiene otro cariz. Pero ahí, cuando arranca la tabla de ajedrez, no lo veo ahí entorpeciendo muchas cosas.
3: ¿Pero se va a Ferreira del depósito a la titularidad?
1: ¿Cómo?
3: ¿Del depósito a la titularidad?
4: ¿Cuándo fue su último partido?
3: Ferreira no juega más.
4: Pensando en qué aporta Sebas, ¿verdad?
3: No, por eso.
4: El tema de a estar fuera de ritmo.
1: Y una vez también pasó que vos decías, ¿verdad?, que el técnico le quería mostrar que lo tenía en cuenta, todo. Cuando apareció Sebas. Después de mucho tiempo.
3: Motivarlo.
1: Entonces, motivarlo ahora, pues.
4: Pero motivarlo, eso fue el 2 de mayo.
0: Sí, ¿eh? De mayo. Eso fue el partido después de Rubio Ñu.
4: Eso fue antes de la Copa.
0: Cuando marcó su primer gol Brian Romero, y yo por lo menos dije que hubiese sido mejor que vuelva a jugar Brian Romero para no cortarle esto que podría haber sido, eso que pudo haber sido el inicio de una buena racha.
3: Pero en ese momento no tenía tanta inactividad, ¿eh?
4: ¿Y ahora? ¿Cómo ahora?
2: Ahora está... El tema es el siguiente, también con Vitamina, analizando las situaciones, ¿no? Tiene Romeo sobre la izquierda, Alfonso no rindió contra Nacional en ese puesto tampoco. ¿Bien? De extremo por izquierda. Alfonso,
1: No, muy poco, entonces, bro, gorda, pero...
2: Entonces, ¿qué te queda para jugar si no tenés un extremo?
1: Salsita es Salsita.
2: Sí. Todavía.
4: ¿Puede ser que el último partido de Sebas haya sido el 4-1 contra Vasco?
1: 21 de agosto.
3: Imagínate.
1: Septiembre, un mes y medio. Levantá la mano, Néstor, ¿qué pasó?
6: Por ejemplo, solamente para poner sobre la mesa, sin información, después de lo que fue el partido contra Vasco, donde jugaron Brian Romero, Sebastián Ferreira, Hugo Sandoval, no estaba Ávalos, el clásico apareció Thiago Caballero. Usando un término futbolístico, fue desempolvado para ese partido.
1: Thiago
6: Caballero. Así que yo no lo descarto tampoco a Thiago Caballero para el fin de semana, si es que no convence por lo de Franco Alfonso.
1: ¿Cómo da la cancha de Rubio Ñu? Bien, ¿no?
4: Siempre linda. La cancha.
1: El campo de juego.
4: El campo de juego, siempre bien.
3: ¿Influye eso el lugar o...?
1: Una cancha más, que supuestamente es más chica, un doble 9, ¿verdad? Puede ser. Más directo al equipo.
2: Más claro, directo. Y ahí, ¿cómo va a acomodar el equipo con
1: alguien? Si juega doble 9, va a jugar del más abierto.
2: Exacto, tiene que acomodar a alguien por la izquierda también, de igual manera.
3: ¿Tiene
4: Cardoso
3: todo?
4: Del más.
6: Esperando la práctica de mañana, la más importante de cara a ese partido, yo hoy me animo ya a jugarme contra un equipo: Gastón Olveira, Raúl Cáceres, Juan Vera, Mateo Gamarra, Coyote. A ver, el viento estaba fuerte. Fernando Cardoso, Juan Fernando Alfaro, Richard Ortiz, del MAS. Thiago o Franco Alfonso con Ávalos.
1: Néstor, una pregunta que me vas a responder desde el corazón. Pero no tu corazón de olimpista. No tu corazón de persona. Yo sé que vos tenés una persona cercana que es una relación muy importante con Juan Manuel Iturbe. Una pregunta que me vas a responder desde el corazón. Pero no tu corazón de olimpista. No tu corazón de persona. Yo sé que vos tenés una persona cercana que es una relación muy importante con Juan Manuel Iturbe. Vos lo ves, Iturbe, en Olimpia, Néstor, no te digo si te gustaría, te pregunto si lo ves, 2027, y también a Sánchez técnico, Coto no es, quieren dar un golpe, Iturbe ya puso, ¿cómo puso? En el lugar que sea puso, ¿no?
4: Sí, el lugar que sea. Volveremos y con todo.
1: Sea el lugar, el lugar que sea. Mira la cara de Néstor, no te estoy hablando de Satanás, hermano. Preguntarle a esa persona, porque hay una... El famoso episodio que yo tengo con Iturbe. Años atrás me pasaron una foto con Iturbe haciendo tres dedos. En un grupo de amigos. Y yo puse esa foto y después Iturbe entró al kit. Mandaba una foto. Una cosa. Yo creo que Iturbe estaba en Estados Unidos, en México, cuando yo.
0: En México, seguro.
1: Y fue una foto Cholos. Íntima con unos amigos que estaba. A ver, Néstor entrena. Entrena. Néstor me envía. ¿Dónde está Néstor? Mirá que yo manejo esa información, Néstor, ¿eh? Me llega desde USA esa información.
6: Algo, te mando algo.
1: A ver. A ver, a ver, a ver.
6: Yo no voy a responder.
4: Ahí te vas, FD.
1: A ver.
4: El archivo del terror.
1: Gracias, Néstor. Utilizaremos como elemento. Pero sí. Es como puso donde sea.
4: Sea en el lugar que sea.
1: Sea en el lugar que sea.
3: Por eso decíamos, en Olimpia y todo.
4: Y que el fútbol da revancha.
2: No, claro.
0: Faltó nomás poner entre paréntesis eso.
4: Y en Olimpia y todo. Faltó hacer.
3: Ahora con el nivel que tiene Iturbe. Sí. No creo que Vitamina lo lleve, ¿verdad?
1: Pero a lo mejor Vitamina. Viste que todos los técnicos se enamoran de Iturbe. Dicen, era aquel que. Sí. No, yo lo voy a recuperar. Todos piensan y encerro por eso ser. Todos los argentinos.
4: Con vinieron. Cecilio también.
1: Claro. Pero Cecilio más. Cecilio. Se convirtió en un jugador tribunero, pero no tribunero porque juega para la tribuna, sino que está todo el día en la tribuna. Él es un jugador tribunero, pero ya en otro aspecto. ¿Vos pensás que puede haber alguna corriente? Mirá que esto que me enviaste fuerte, ¿eh? Yo no sé si es el día después de todo el tema de la bronca y todo, pero sale el sol, muchachos, qué alegría. Pero es fuerte. Yo le muestro esto a alguien y... Cuanto menos va a querer interesarse en las condiciones, Néstor. Un llamadito, ¿verdad?
6: Yo creo, Federico, que no le va a cerrar la puerta a nadie.
1: Pede. ¿Vos sabés si estaba Ramón Díaz? Si estaba Ramón Díaz, le llamaba ahora ya. Ramón Díaz y Emiliano, íntimo amigo de Iturbe.
3: Claro, para el asado.
1: Tuvo,
3: sí, para comer el asado, claro. Por lo menos.
1: No, pero lo tuvo en una buena época en River.
0: Y ellos sí, lo convencieron para que juegue en la selección paraguaya y lo pusieron en aquel partido contra Brasil.
2: Exacto.
1: ¿Cierto?
0: Pero me planteo nomás algo, porque ayer el presidente Blas Reguera dijo, vamos a tratar de buscar inicialmente una rescisión amistosa, que creo que todos coincidimos, eso no va a pasar. Lo siguiente, una transferencia, que es muy difícil que pase también. Y lo tercero, un préstamo.
4: Préstamo.
0: ¿Qué haría Cerro si viene Olimpia a ofrecer un préstamo por Iturbe?
1: No, le presta.
0: ¿Le presta?
1: No. Claro.
0: ¿No le presta?
2: No, no le presta, no, no, no, claro que no.
0: Pero, ¿y sería una solución para Cerro?
1: Pero después le hace un gol, hermano, justo. Él te
2: no,
1: hace un
2: no,
1: gol.
2: No, no, no,
0: pero ya está.
2: Pronosticador de fatalidades.
1: No pensé pasar por esto, como decía.
4: No, pero esos son los préstamos que después los clubes prohíben, que supuestamente se enfrenten al club, que es dueño de su pase.
1: Y pero suponiendo que Iturbe acepta la rescisión amistosa. Los primeros días de diciembre. Está bien, recino. Y se puede ir tranquilamente en enero igual.
0: Sí.
1: A Olimpia.
0: Pero...
1: ¿Quién es mejor hoy? ¿Iturbe? Poner Iturbe físicamente sin tanta pausa y Lescano. Tu ídolo Lescano, el indolente.
4: Prime.
1: ¿Eh?
4: Prime de los dos.
1: No, no, Prime de los dos. No,
0: no, no, Prime no.
4: De los dos.
0: ¿Cómo
1: están
0: ahora? No, Iturbe, para mí Iturbe igual, no. Por lo menos.
3: El apellido de Iturbe hace... pesar más, es decir, Iturbe, pero no, el rendimiento de Iturbe...
0: No, pero con Iturbe pues hay una esperanza de que de por ahí, si se pone bien desde lo físico, te va a rendir.
3: La diferencia...
0: Lescano está bien físicamente y no rinde.
1: No, no, Lescano diferencia... tiene mental el tema. Sí, Iturbe mental... tiene las piernas, el problema.
3: Iturbe pide la pelota, no se esconde.
4: Deja todo. Sí,
3: hoy sí. Hace todo mal, pero Lescano se,
2: sí, ese
3: se borra.
2: ¿Se acuerdan que Iturbe entró en el segundo tiempo contra Palmeiras en fase de grupos? Y él prácticamente hace el gol, ¿verdad? Que pega en el palo y después en el arquero. Sí, ese Iturbe que le van a dar a Olimpia, que pues lo recupera Vitamina, lo va a querer recuperar.
4: Va a querer.
2: O sea, esa no fueron ráfagas, chispas de su repertorio, que ya no es más el extremo ese que te saca
3: no, ya
2: de
3: no
2: velocidad,
3: va a ser,
2: diferencia.
3: No, va a ser,
2: no él ya es un segundo punta.
4: Es un segundo punta.
2: Hoy por hoy ya es un segundo punta, convertido en un segundo punta.
4: A él lo desperdiciaron bastante.
1: Ahí está mi tweet, ¿de qué fecha era, Ángel, encontraste? No, sí. Pero no, porque tiene ahí el...
4: Claro.
1: ¿Cómo
4: aunque podés tapar.
1: Me dice el amigo de USA que Olimpia va por Iturbe, yo no creo, pero igual gracias al contrato de Nueva York. Y esta estuve con los tres dedos y dije, ¿qué quilombo se armó?
4: Me pasó Coque, saludo para el querido Coque.
1: Saludo para Coque, él fue el culpable.
4: El archivo del terror.
1: Sí.
4: Pero te decía recién que Bisturbo en el 2025, que no es hace mucho tiempo, o sea, vos te remontás, la última mejor versión del Escano 2024. La última mejor.
1: Con libertad.
4: La última mejor versión de Iturbe 2025, que fue goleador del año en Cerro, importante en partidos que Cerro luchó por el campeonato y partícipe de esa remontada. Yo creo que lo desperdiciaron bastante, algunos lo ponían de extremo, me parece que de media punta siempre sacaba esa ventaja en el pique corto, la pegada y demás, pero él por ejemplo hace el gol contra Tempestad. Él tuvo partidos en los que se alzó el equipo al hombro.
1: ¿Cómo puede ponerse el hincha Olimpia le gustaría
4: Iturbe? Sí. Le escribo al...
3: Con el famoso contrato de rendimientos y...
1: Claro.
2: ¿Qué objetivos le vas a poner?
3: Objetivos, claro.
4: Pero sería...
3: Algo similar a lo que pasó con
1: Benedetto.
3: Olimpia
1: juega Copa Libertadores y Olimpia, como dicen los hinchas, todavía no tiene un salto de calidad para... Domina los partidos, pero no tiene plan B. Necesita demasiado de un par de jugadores que si no aparecen, se nota, ¿verdad?
3: Y se supone que si Iturbe no sienta cabeza con esto que pasó, yo creo que sí, el juego donde juega va a levantar su nivel. Porque ya se dio cuenta que así no puede. No.
1: Aparte que fue el que más rápido reaccionó, ¿no? Los muchachos pues hoy no hablan más con la prensa, pero reaccionan en sus redes.
4: En las redes.
1: Fue el que más rápido.
4: Que saben que la prensa va a ver y va...
1: A mí me gustó mucho la última charla que tuvimos con Iturbe ahí en el capó de su auto con Dani Maciel, afuera del sanatorio, me pareció muy sincero todo lo que comentó.
2: ¿Y la charla que eso te iba a decir, pero tiene a su favor que es autocrítico. Tiene autocrítica. En ese momento él había hablado de que quería estar, que la lesión lo alejó, que sabía él que tenía que recuperar también un nivel futbolístico importante para darle una mano a ese equipo en ese momento. Pero...
0: Acá me pregunta una persona, ¿cuántos termos de mate será que tiene Iturbe? Y justo con el que sale en la foto... Es un termo blanco y negro.
4: Ah, no,
1: pará. ¿La gran Arzamendia?
0: No sé, jefe, me pareció.
1: ¿Dónde está la foto? Néstor está arriba. Néstor
4: está...
1: No sé por qué pillo en tu rostro que te gustaría esa posibilidad.
4: Sueña con Iturbe.
1: No sueña, pero no le disgusta, ¿eh?
7: No, soñar no.
1: No, claro.
7: Soñar no.
1: Pero no te disgusta, ¿verdad?
7: ¿Qué? No me disgusta.
1: ¿Qué color es el termo Iturbe? A ver, vos que ves bien, milagroso, Ángel.
4: Blanco y negro, como decía Wilson. Su termo es blanco.
1: No es cremita el termo.
3: Para mí es cremita, pero puede ser por el choque de las luces también. No,
1: a ver un poco, epa.
4: Para mí es
1: ¿quién
4: blanco,
1: está ahí?
4: Qué lindo termo.
1: O Pablo Domínguez está ahí en el...
0: No, no, parece el viejo de carro, parece...
4: Los lentes negros.
0: Blanco y negro.
2: No parece blanco el
4: termo. Parece que tiene un dibujo de la familia.
1: Mr. Pitín.
3: Super Pitín.
4: Seguramente...
2: Mister, dijo yo.
4: Como la mayoría de los jugadores que tienen el su termo y los clubes donde jugaron.
3: Y compra Iturbe, llega de regalo a Cecilio Domínguez.
1: No vamos a hacer vamos a hablar específicamente del tema de Iturbe, que está mucho más entero, sí. No, Cecilio.
4: Aparte
1: y aparte puso donde sea.
4: Aparte Olimpia ya tiene su 10 que.
1: Y acá me envió algo Néstor que yo voy a compartir después acá para el grupo, nomás pues, si levantamos va a ser un pero. Ay, ¿qué pasa, Néstor?
7: No, compartir.
1: Mira que a nosotros nos ponen cualquier cosa que decimos, nos ponen vía. Vía Federico, a Federico Ari, después te mandan toda la puerta.
4: Está el sondeo.
1: Bueno, pero está fuerte el tema, che. ¿Cuánto falta? ¿Octubre, noviembre, diciembre? Y que dice, históricamente los cerristas que pasaron a Cerro, a Olimpia le fue bien. Talavera, Enciso, Ceballos. Estos tres son buenos.
4: Barreto ganó la 40.
1: Barreto ganó
4: la 40.
1: Cuatro ejemplos importantes.
4: Rodrigo Rojas siempre fue. Él arrancó en Olimpia, pasó a Cerro, después volvió a Olimpia.
1: Pero él es de cuna franjeada.
4: No le fue
1: claro.
4: Mal tampoco.
3: Loco González jugó primero en Cerro. No es de cuna sugrana, pero jugó primero en Cerro.
1: Cierto, tenés razón.
3: Ya dijeron que los compañeros.
1: Sí.
2: Exacto.
0: Carlos Gamarra no le fue tan bien.
1: No.
3: Ella vino grande.
1: Carlos Gamarra cometió un error porque perdió el afecto de la gente de Cerro y nunca tuvo el afecto de la gente de Olimpia. Entonces, como que quedó ahí.
3: Quedó en el limbo.
1: Exactamente.
3: Y Guido Alvarenga tuvo un buen año también. Después cayó. No fue el Guido Alvarenga de Cerro, pero. Mira, tampoco le fue mal.
1: Acá una persona va manejando por Reconquista Santa Fe, escuchando la 95.5. Camino a Buenos Aires. Reconquista Santa Fe, un lugar donde todos los buses paran a que la gente cene en los viajes a Buenos Aires. La ciudad del Bati, de Gabriel Omar Batistuta. Cambio directo por Deli González, dice, no.
4: Epa.
1: Darío Caballero le hizo un gol a Cerro. Bueno, le fue bien tampoco. ¿Pero algo que le hizo a Cerro en
2: sí,
1: Ciudad del Este?
2: Sí, Ciudad del Este, sí.
1: De media cancha, pero le hizo. Darío.
2: Darío Caballero.
1: Tito Torres le fue bien, ¿eh? Tito Torres le fue
4: Tito,
1: bien.
4: Sí, Tito Torres.
1: Una...
3: Sí, porque él ya pasó de Cerro Olimpia. Él queda libre en agosto y lo fichan como libre y juega. Oh.
0: Se fue a Japón primero y pasó algo con un representante.
3: Una pichuleada, tuvo que volver. Una pichuleada fue sí, esa, sí, parece.
0: Sí. Japón, Francia y después tuvo que volver.
1: Él arrancó siendo representado por Alave y después se cortó eso.
0: Sí, sí. De César Benítez también. Me parece que fue directo, ¿verdad? César Benítez. Cuando queda libre de Cerro, lo llama Trovato y va a Olimpia.
1: César Benítez.
3: Y bueno,
0: César Benítez.
3: Sí, que está en Trinidense ahora.
0: Sí, sí.
4: Y hay un ejemplo ahora.
3: No. En Olimpia.
4: Yo no me acuerdo.
3: Hay un ejemplo.
0: Sí, él jugó en Olimpia, solo que no le
1: fue. No,
0: jugó
1: en Olimpia, pero no me acuerdo si la transición fue directa.
4: Coyote ahora está.
1: Ah, Coyote ahora le está yendo bien.
4: Le está yendo bien y si no fuera por su lesión sería titular. O sea, ya salió campeón.
3: Gabriel Soler me dice en el Facebook: Miguel Sanabria, Felipe Neri, Franco el Cavernícola.
0: Para ser preciso,
1: yo no sabía lo de Felipe. Miguel sí, Miguel fue goleador de Cerro. Pues la Copa del 90. Alto.
3: Felipe jugó en Cerro. Yo no me acuerdo más en dónde jugó primero.
1: Yo no me acuerdo. No, yo no me acuerdo lo de Felipe en Cerro. No me acuerdo. Ahora jugó primero. ¿A quién?
4: Frey lo nombraron, el Zorro. Frey Vareiro.
2: Frey Vareiro.
4: 2011.
1: Le fue muy bien.
4: Y la presentación histórica.
1: No.
4: Cuando empezó a repasar sus clubes.
1: ¿Qué tenés, Wilson?
0: César Benítez quedó libre de Cerro. Fue un ratito a préstamo a Curitiba. Y de ahí vino Olimpia.
1: Ah, bueno, o sea, rápido.
0: Sí, sí.
1: Rápido. Y no hubo ni un club local de por medio.
0: No, ninguno.
1: A Robson también le fue muy bien, me dice, mira, esto fue histórico. Darío de Nueva York, Robson Retamoso.
2: Sí.
1: Miguel Paniagua, campeón de la 40. Ah, Paniagua también pasó. El volante central. Bueno, ¿qué dice la gente del tema Iturbe Olimpia?
4: ¿Te gustaría?
1: Donde sea.
4: Sí.
1: Donde sea.
4: La pregunta va dirigida al hincha de Olimpia, ¿verdad? Obviamente.
1: Claro.
4: Porque el CM plantea, ¿te gustaría ver a Iturbe en Olimpia? Dice.
1: Hincha franjeado.
4: Hay que hacer la aclaración, pero igual ya está la encuesta, no está de más decirlo, ¿verdad? ¿Te gustaría ver a Iturbe en Olimpia? Plantea el CM. Sí, 46%. No, 54%. Está parejo el tema.
1: Está parejo el tema, mira
4: 400
1: que...
4: votos en 10 minutos.
1: Está parejo el 9. Tema. Parejo.
4: Y Iturbe y Cecilio y Alicea, el decano, dice un mensaje ahí. Otro. Canso Benítez, Rodrigo
1: Burgos. No, a otros ejemplos.
4: Pachi lo que puede venir.
1: Que sí, Rodrigo fue símbolo en Olimpia, que tuvo el problema que tuvo. Patito Aquino también. Lo llevó Escabón y después se rompió Patito.
0: Sí.
1: Son muchos. Pero repito, Néstor, muy valioso tu aporte que ya está subiendo a redes. La bronca del jugador, las ganas que tiene el jugador. Y yo creo que algún amigo debe tener en el plantel de Olimpia. Mira que y tú le tienes un recorrido importante. ¿Quién puede ser su amigo? Si está Tito Torres, lo firma porque con Tito a los 17 de ahí gana.
0: Sí.
4: Un amigo
0: sí.
4: En el plantel.
0: Hicieron una buena Copa Libertadores en 2011.
1: Exacto.
2: Un amigo. Y
4: él siempre tuvo respeto por Richard, por ejemplo. Incluso cuando le preguntaron, amigo no es, pero siempre tuvo. Mira que Iturbe siempre tuvo respeto. Yo le recuerdo cuando en esa nota que le hicimos al salir, el del San Antonio se le preguntó por Olveira. Y dijo: por algo está. Se ganó su lugar. Es un gran arquero. En ese momento tampoco.
1: Pero ahora estamos haciendo un culto de Iturbe, ¿eh? Como que todo lo que estamos hablando es.
4: Concatenando.
1: Lo separó en forma, pero increíble.
4: Concatenando.
1: Sí.
4: Concatenando que
1: sí. Es una persona respetuosa, un gran valor, pero repito, el jugador no cierra puertas.
4: No.
1: No cierra.
4: Estoy pensando en el plantel, quién puede ser su partner.
1: Y no hay. Quizá...
3: La foto de tu tweet, a mí me pasan ahora en la citación de Iturbe. Te llevo así también
1: completa. Sí, hay un pancho abajo. ¿Viste? La primera mirada recortada. Esto fue en una ronda de amigos.
3: Sí. Esta es la citación que te di, Iturbe, que te dedicó.
1: Un abajo, sí. ¿Qué fecha era eso?
3: El 12 de... El 18 de diciembre del 2018, tú te daste.
1: 8 años atrás ya, ¿eh?
3: Y él te respondió un día después.
1: Sí, sí, sí.
3: Te citó el tweet y...
1: Así mismo, así mismo, así mismo. Y Neto es testigo de todo eso. Pero como hombre de lentes, taco, pinta de... mafioso y bien, bien, bien.
4: Bueno, sí.
1: Hombre de código. ¿Coyote sí. no fue compañero de Turbe y que puede ser?
4: ¿Coyote? Creo que no, ¿eh?
1: ¿No?
4: No, no, no. Porque Coyote... A ver, Coyote se va de Cerro a Rosario en el 2000... Y Turbe llega en enero del 2024. El anuncio de Año Nuevo.
1: Ah, no, no.
4: Y Coyote no. ya se había ido.
1: A Central.
4: Sí. Pero estoy viendo su Instagram.
1: ¿Eh?
4: Sí, a Cachorro Sánchez.
3: Ahora diciembre 23, Ángel.
0: Sí,
3: porque
0: sí.
3: él jugó todos los 24.
0: Claro, diciembre 23, enero 24.
3: Es su tercer año ya, ¿eh?
4: Claro.
1: Estamos con Ñanutí TV ya. Informaba Dani Maciel el tema de la salida de Julio Dos Santos como director deportivo.
0: Secretario.
1: Secretario deportivo. De Cerro se suma al staff, no en ese mismo cargo, Roberto Tiburón Torres. Estamos hablando de Iturbe. De lo que puso en su Instagram, buscando revancha, sea donde sea. Y Néstor Beltrán me hizo llegar un material que habla de una revancha rápida, hasta venganza del jugador, y que no le cierra la puerta a ningún club. Estamos planteando si podría ser jugador de Olimpia en el 2027, Juan Manuel Iturbe. Como puede haber decisión amistosa, y decíamos en diciembre, el jugador puede decir, tengo una oferta acá, pero va a aparecer firmando por Olimpia. Yo creo que todo depende de Olimpia, Néstor. Sí. Todo depende de Olimpia. De que alguien levante el teléfono, se interese, y por ahí se pueda dar esta cuestión. No estamos buscando el club para Iturbe, de hecho necesita tener una cantidad de clubes de Iturbe todavía, como para ir por toda la carrera que ha tenido. Porque si hacemos un compacto, como decía Ángel Elián, del 2025 vamos a contar cosas más buenas que malas. Este año fue el problema de Iturbe. Va a figurar que fue separado, pero hay, como acá vienen jugadores también, hay otros lugares también, otros mercados donde también van jugadores que no juegan durante mucho tiempo a Wilson.
0: ¿Y esta oferta que le llegó de Arabia fue hace unos meses nomás?
1: En plena Copa Libertadores.
0: Claro, sí. una oferta desde lo económico importante. Pero él quería seguir con el desafío de estar en Cerro y tratar de mejorar ya en ese momento la imagen que estaba dejando. O sea, ofertas va a tener, que las quiera aceptar de lugares relativamente exóticos es otra cuestión. Yo creo que siempre va a querer permanecer en el país.
2: Y claro, y categoría.
1: A esta altura ya, ¿no?
0: Sí.
2: Y quienes pueden pagar esa plata que gana solamente son dos clubes, categórico, al salir de Cerro.
1: Y aparte se da muchas veces más en el fútbol que la venganza es el placer de los dioses, ¿verdad? El tema de... ¿Por qué me miras si...? Pensé que me estaba equivocando. Él tiene esa mirada no. que... Parece que te está diciendo... ¿Qué está diciendo? Así,
4: la venganza.
1: El placer de los dioses. No,
4: escuché venganza y dije...
1: ¿Prendió la lamparita?
4: Y...
2: No. Su época pasada...
1: Vos tenés varios motivos, ¿verdad?
4: No.
1: ¿O no?
4: Ninguno.
1: No, pero la venganza es placer de los dioses. Muchos dicen, no hay que ser vengativo, pero... Cuando te pasa una situación de esta... Te afecta tu... Más que el ego, afecta tu...
4: Integridad profesional.
1: Tu integridad, lo que vos pensás que sos y por ahí no estás haciendo, lo que la gente... porque a Iturbe no le pasó nunca esto. Y le pasó justo en Cerro.
4: No, porque con Gremio creo que...
1: Porque a Cecilio sí le pasó ya en Estados Unidos, en México, en Independiente. Pero a Iturbe nunca. Una sensación... Primero era un tipo que, repetimos, tiene una carrera impresionante.
2: Sí.
1: Italia, Inglaterra, México,
4: Portugal
1: en el Porto, ¿no?
4: Porto.
1: Ah, sí,
4: Grecia.
1: ¿No? Roma, se vio el cumpleaños de Totti, Carlin.
4: Sí.
1: El cachero de Totti, hermano.
4: Estuvo ahí con Paredes. No,
1: Grecia estuvo en un equipo grande también.
2: Eso es tremendo, porque si vos ¿no? ves su trayectoria futbolística, es para cualquier otro jugador es envidiable
3: la
2: el recorrido
3: también.
2: Que tiene.
3: ¿Dijiste la Premier?
2: El recorrido sí. que tiene Iturbe.
1: ¿Cuál era? Bournemouth.
3: Sí. Bournemouth. Premier. Gelas. Italia.
4: Gelas Verona, Roma.
1: Gelas Verona.
4: Portugal. Sí. Le fue muy bien. En Portugal fue compañero, si mal no recuerdo, no sé si llegó a coincidir con James, pero tuvieron esos compañeros, fíjate, James Rodríguez, Mohamed Salah, Edin Seco, Leandro Paredes, en Roma, por ejemplo.
1: Sí,
4: Francesco Totti,
1: sí.
4: O sea, jugadores en Gremio, Fede.
1: Gremio también, cierto.
4: Él estuvo ahí y si bien tenía contrato firmado por 6 meses más, hasta junio del 2024, el club de Porto Alegre le dio día libre para que él negocie y ahí llega a Cerro. O sea, no fue una... Sí. No es que lo apartaron ni nada, pero él le dio día libre para negociar y cesó seguramente su vínculo de forma amistosa.
1: Exacto.
4: Esto que le pasa ahora es insólito en su carrera.
1: Sí, poné un poco el 107, Robert. Para cerrar ya esta parte, el tema de Iturbe, nos informa Néstor posible respuesta. No, ah, mira, un poco, esto es donde fue para uno, ¿eh?
4: En el nuevo para uno.
0: No,
4: nuevo
0: si, para uno. Si le hace un gol a Cerro, no creo que festegue.
4: Epa.
0: ¿O sí?
1: No.
4: Comenzó a llover.
1: ¿Cómo va a votar? Recién agradecía a Dios por el sol y ahora está lloviendo, hermano. No entiendo más nada.
8: Ella será mi vidrio.
2: ¿Eh? No, mira.
1: Ah, no, Caline, con su vidrio abierto.
2: Vamos a hacer, vamos a mostrar.
1: Mostró un poco. ¿Cómo te estamos hablando de poner colchón en el auto y él deja el vidrio abierto?
2: Mostrá, por favor, con el...
1: No.
0: ¿Y, pero no se ve acá su...?
1: No, pero por... ¿cómo fue esto?
0: ¿Pero y cómo deja abierto su vidrio?
2: Ahí da.
1: A ver, vos.
0: Ahí se va Carlin corriendo.
1: No, mira, vos, no. Estamos en la época de los colchones en los autos y él deja el vidrio abierto.
4: Como diría el botellón, que en el sunset.
1: Ahí está. Ahí viene Galín. Vamos, Galín. Vamos. Espectacular.
0: Esto va
1: aplauso.
0: Para sticker. Esto va para sticker.
1: No, totalmente. Para el mini resumení de...
4: Para el reel.
1: Sí.
4: Fede.
1: Señor.
4: Gracias a toda la gente que colabora. Pasan fotos, archivos, recuerdos, todo como concatenando un poquitito. Fíjate lo que esta imagen que le pasé
1: a ver.
4: A Roper. TVT Selección Paraguaya. En algún momento, Iturbe con Derlis. Esto lo ha sido con Ramón.
1: Ah, esto fue con Ramón, sí.
4: Fíjate.
1: Alto momento de ambos.
0: Ellos tienen la misma edad. No, ¿sí? Categoría 94 y 93 son.
1: Ese fue el sudamericano que jugó Iturbe por Argentina, ¿verdad?
2: Sí.
1: Wilson.
2: Cuando se cruzó con Gustavo
1: Gómez. Gómez, Almirón, sí. Derlis.
2: Junior Alonso estaba
1: en buen equipo.
2: En esa selección.
0: Tiene 32 años Derlis González, es del 94, y Iturbe es del 93, un año mayor, 33 actualmente.
1: Bueno, ahí está la foto concatenada entonces, hubo un pasado ahí, mi querido Ángel, te envió la gente.
4: Cordial.
1: Está bien. Bueno, a ver un poco en cuándo se transforma la gota de agua en otra cosa.
0: No.
1: Estamos vigilando la democracia, a ver.
0: ¿Y qué hacemos, Fede?
1: Ahí está Carlin, mira. Otro ángulo. Hijo de... ¿Y dónde está Carlin? ¿Se fue a poner maquillaje de vuelta?
4: Se
1: descascaró.
0: Pero no va a haber nada que hacer, Fede, ¿verdad? O sea, vamos a mirar desde acá cómo se ve.
1: Yo me voy a poner mi... ¿Eh?
0: ¿Tu saco?
1: Mira, a un servicente allá, corriendo.
0: Pero y
1: nos vamos todos. Agua.
0: Y se queda Ángel, que está sin vehículo, ¿eh?
1: Ángel con yudoka.
4: ¿Y Fabio?
2: ¿Y Fabio? No. Es que no hay lugar acá.
1: Llevámonos. Hay un poquito más alita, Fe, ¿eh? Mira, está con Luis Intermitente y Alan, ¿eh? Ya tuvo un cortocircuito, cuidado, ahorita.
0: Cuidado. El problema es que cuando lleguemos a la estación de servicio va a estar llena.
4: Ahí está.
1: Tiene razón.
0: Acá en el fondo que nos habiliten. No, claro, que sean buenos.
1: Claro, en el
0: fondo. Sí. En el galpón.
1: Está complicado esto, amigos. ¿A dónde te va el judoka? Vos tenés que tomar el micrófono, hermano. Ya tenemos para acá.
0: Yo te doy mi llave, judoka.
1: Sí. Meta su auto en Luisito, dice. Ah, ahí tiene el estacionamiento subterráneo.
8: Sí.
1: ¿Qué pasa? Lo que vamos a almorzar ahí, le vemos a los compañeros. Sí. ¿Quién? ¡Néstor!
9: Aquí ya se larga, así que cerramos por el momento, si le parece.
1: No, nosotros
9: y
1: con...
9: Los que tienen vehículos...
1: Por Ángel Elías tuvimos abajo una tormenta de nieve en Washington, ahí a pie del cañón de Ángel Elías.
4: No la bancamos, qué frío.
1: Que nos agarró hasta la rodilla la nieve.
4: Qué frío.
1: No, por ahí el copo te golpeara.
4: El frío de verdad que hasta
1: todo. Cambiamos el paraguas rosado, muy bien.
4: Hasta los huesos te congela.
1: El paraguas parisino, ¿ese tiene oficiante de paraguas?
4: Sí.
8: Parece que hay una concesionaria de frente.
4: Néstor, mete...
0: ¿De qué playa auto, Néstor?
9: No, esto ya es una aseguradora.
1: Ah, tipo la selección argentina.
4: No, la gran...
1: Está bien.
4: Chiquitapia.
1: Sí.
4: Ni el Chiquitapia.
1: El Chiquimafia. Bueno, cerramos, Néstor. Cualquier cosa nos informás por otro... de otro sector, ¿sí?
9: Perfecto, Fe.
1: Cuidado. Cuidado por el Paraguay.
9: Hasta más tarde. Chao,
1: bueno,
9: chao.
1: qué imágenes. La de Carlín cerrando su ventana, la de Néstor volando ahí. Impresionante, esto está pasando en diferentes lugares del departamento central, Edgar.
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4: Ahí está, Néstor.
1: Bueno.
4: Mary Poppins.
1: A mí me enviaron una, mira un poco, Néstor, ¿eh? Los tres, Pepe, nuestro amigo de los míos, siempre dijo que Néstor es uno cuando hace un informe con lente y otro sin lente.
4: ¿En serio?
1: Que cuando hace sin lente está normal, pero cuando hace con lente está...
4: Un fire.
1: Bien, ah, bien crazy. Acá me miran también una foto. ¿Qué esto como tiro, Dani Maciel? Muchachos, recién le leí algo, ¿verdad?
3: Sí.
1: Y ahora tenemos del otro lado.
4: Ala.
1: Y el mismo tenor.
3: Ah.
1: Encima, a ver cómo puedo decir, esa persona está mirando. Esto enviado recién, Roper. Es dramático. Bien podría ser una escena de El Día Después de Mañana o 2012. Te envío, Roper. Pues realmente es una escena conmovedora, pero heroica al mismo tiempo, ¿verdad? Ahí está. Conmovedora, pero heroica. Ahí está. No. Mira un poco, hija de
4: puta. ¡Qué locura! Ojalá que...
1: Sobreviviente. ¿Cómo se llama la película de...?
4: Survivor.
1: No, ese...
4: De Leo DiCaprio.
1: El tipo que se quedó solo con su perro. Un peliculón. El fin del mundo. El moreno.
4: Soy leyenda.
1: Soy leyenda.
4: Pero el equivalente al perro Millacaré.
1: Claro, tu Millacaré.
4: Sí.
1: El fin del mundo, Arancónita.
4: Así es.
1: Bueno, es difícil dejar esto de turno ya, ¿eh?
4: Es muy difícil.
1: Porque acá te reciben otro mensaje... de otro lado, creo que estoy entendiendo bien. A ver, ajá. Está bien. Vamos a Edgar. Le cuento algo aquí a los compañeros, Edgar.
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1: 12:18, nuestro gerente de marketing, Fabio Martín, sí, que suele ser pronosticador de fatalidades. Aquí está pronosticando un gancho importante. ¿Cómo es, Fabio?
2: No, enero. Estaba diciendo, voy.

0: Yo nuestro gerente de marketing, Fabio Martín, sí, que suele ser pronosticador de fatalidades. Aquí está pronosticando un gancho importante. ¿Cómo es, Fabio?
1: Enero. Estaba diciendo, voy a llegar enero.
0: Ya. La noche franjeada, partido presentación.
1: Sí, presentación y ya mirando fase de grupo de Copa Libertadores y el tridente ofensivo. Eduardo Del Mas, Juan Manuel Iturbe, Gabriel Ábalos. Más allá de que no está rindiendo Ábalos, pero Ábalos vende, una figura que vende.
2: ¿Y el tanque?
1: En Sudamérica.
2: El tanque lo pone ahí.
0: Después del tanque, señor, el tipo se lo hiciera todo.
1: ¿Cómo se le decía por el tanque? ¿Vos mismo se le decía el botón?
2: El botón rojo. No, pero decía recién que al fútbol paraguayo le hace falta un traspaso, un show así. A ver si tenemos un poquito más de picante, los clásicos.
1: Y en la nueva olla.
2: La gran peseta.
1: Mariposa traicionera sonando. En la nueva olla cuando se juegan Cerro
2: Olimpia. Entra Iturbe a calentar con el mate en la mano, chicle.
3: No, yo calentar con el mate.
2: Pero en la previa, cuando hace el reconocimiento, antes del calentamiento.
0: Richard en un nuevo año, 2017, entra de calza.
2: Richard a la cabeza.
0: El interminable.
2: El reconocimiento de campo y Iturbe con el mate en la mano, mirando ahí los silbidos que caen. ¿Cómo se calienta el clásico?
0: No. Bueno, sin luz por Lambert, dice Lucho Paredes, lo que es una mala noticia para mí porque vivimos muy cerca. También vivimos cerca, dale. Lo dale peor porque toda la subestática la anda a una cuerda a su casa.
2: No.
1: Ahí el que está sobre el cacique Lambert.
0: Sobre el cacique. Acá ya me dice otra persona ligada a Olimpia. RPD tampoco es mala opción. Tranquilo. Bueno, Dani. Yo quiero que vos lo digas, Dani. Vamos a estar en contacto con Dani. Así cerramos ya esta parte, 12:20. Vamos a otra cosa, mariposa. ¿Qué dice la encuesta, Ángel?
2: No vas a creer, Fe.
0: No, yo creo todo.
2: ¿Te gustaría ver a Iturbe en Olimpia? Plantea el CM, casi 1000 votos.
0: Sí.
2: 831. Y en camino a los 1000, seguramente. 50-50.
0: 50-50.
2: 50-50.
4: ¿Sobre cuántos votos?
2: 831 y creciendo.
4: Casi 900.
2: Así Epa. Es.
0: 50-50.
2: Casi 900 y está el 50-50. Y o sea que...
0: Cerramos por ahora el tema Iturbe con algo que va a contar Dani Maciel. No sé si ya evacuó la zona de Barrio Obrero, que estaba complicada. Neto salió volando con su paraguas quebrándose.
4: Hay empresas que están liberando a sus funcionarios.
0: Epa, ¿en serio?
4: Sí. La empresa de mi hermana, por ejemplo.
0: Ya. ¿A dónde está el local?
4: Acá, en Fernando de la Mora. San Lorenzo, creo que ya es.
0: Bueno, qué buena onda.
4: Sí.
0: Qué buena onda porque ¿qué es que te interesan tus funcionarios? Hay otros que digan, venga, muchachos, ya vino el fin del mundo por acá y siempre pelo. Tranquilo, pelo. Una foto donde tengo el pelado un poco. Veo lluvia. En el grupo lo mismo de siempre. Mira un poco. Bueno, y la gente pues se asusta y corre. Dani Maciel está. Cerrar tema Iturbe. Cerrar tema Juan Manuel Iturbe que nos ocupó. Hicimos una especulación que se puede dar. Hay una votación 50-50. Recordamos jugadores que pasaron por un trámite similar. Leímos el Instagram de Iturbe de ayer. Néstor Beltrán me pasó un material contundente sobre que no habría barreras para ningún club de parte de Iturbe, que está tocado desde el punto de vista del ánimo. Pero un tipo fuerte.
4: Una fiera herida suele ser peligrosa.
0: Totalmente de acuerdo. Está Dani Maciel. Dani, contigo nuevamente, Dani.
5: Gracias, Fede. Renovado saludo para todos. Nosotros, como comunicadores, siempre buscamos tener las dos versiones, de un lado y del otro lado. Yo en las últimas horas intenté comunicarme con Juan Manuel Iturbe. Es más, tuve la oportunidad de charlar con personas cercanas a él y me dijeron que él está muy dolido, muy triste por lo que le sucedió y que él no esperaba pasar por esta situación. Y sí me confirmaron lo siguiente, que en su momento, por supuesto, legalmente resguardado, Juan Manuel Iturbe va a brindar declaraciones y él va a dar su versión de los hechos y quiere contar muchas cosas. Pero repito, siempre legalmente resguardado. pero me confirmaron

0: que Iturbe va a hablar. No tenemos la fecha, no sabemos cuándo, pero en algún momento el jugador de Cerro Porteño, porque sigue siendo jugador de Cerro Porteño con contrato, hoy separado, va a brindar declaraciones.
1: Quiere contar muchas cosas. ¿Eso te dijeron textualmente, Dani?
0: Sí, sí, sí, en otro tono. Pero que él también quiere cuidar su reputación, su nombre, que él no hizo absolutamente nada malo y que por eso siente por su familia, por sus amigos y por muchos hinchas del club que le estaban escribiendo, dándole el apoyo, que él necesita también salir a hablar.
1: Bueno, está Dani, muy valioso el dato, y vamos a ver cuándo se da eso, porque es lógico que se va a cuidar todo lo que puede decir, porque no hay un sumario acá como pasó con Sergio, ¿verdad? Pero
2: no.
1: Y una situación donde está separado oficialmente del plantel de primera. Gracias, Dani.
0: Abrazo para todos, señora. Hasta más tarde.
1: El colegio de mi hijo, que es doble escolaridad, nos pidió que si podemos le busquemos ya el colegio. ¿Está bien?
2: Claro, está bien.
1: Wilson, tu hermana decía.
3: Sí. Y nos cuenta Iván Bogado que en su local, en su empresa, en la empresa en la que él trabaja también, están haciendo lo mismo.
1: ¿También?
3: Liberando funcionarios.
1: Acá me parece su ciencia por su jefe y la pique se queda a dormir. dos manos acá. No salgan. Hijo, pero bueno, Edgar, estamos contigo, después vemos a dónde vamos. Vamos aquí a proponer la gente de la mesa. Está el tema de Iturbe. Olimpia, afuera un partido más. Romeo Benítez, Romeo.
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1: Bueno, mucha gente reporta que lo están liberando efectivamente de sus lugares de trabajo. La gente de YouTube, ¿cómo anda Ángel Elian?
5: Dice Neri Almirón, trajeron un DT de volei y descompuso todo y ahora ellos pagan el trapo, dice, después...
1: ¿Cómo el DT de volei?
5: DT de volei.
1: Ambos, lo de Holland, de hockey.
5: Sí, pero volei puso el oyente. Saludos para Neri Almirón, dice, por eso a Cerro le conviene que Olimpia gane el clausura, dice, Wilson quiere otros 5 días, dice, cobago, dice, Juan José Zapag en el chat.
1: Dile, Juan José, en tu época no pasaba de todo, Juan José. No, ellos directamente le rescindieron.
5: Sí.
1: Lo rescindieron.
5: Así
1: a los
5: es.
1: Jugadores que sacaron.
5: Olimpia ya clasificó a la Copa 2027, pregunta Caraíci B, acá en el chat de YouTube. Sí, está en fase de grupos, como campeón de la apertura. Después dicen, nunca estos fracasados en el Rey, dice otro mensaje también. Y va creciendo la encuesta. Vamos a ver, actualizar un poquitito, a ver si se decantó hacia un lado. Sí, es 50-50. Obviamente YouTube distribuye de forma proporcional, o sea que si es mínima la ventaja de 1 o 2 votos, generalmente mantienen 50-50. Por lo visto está parejo el tema. 992 votos.
3: Casi 1000.
5: ¿Te gustaría ver a Iturbe en Olimpia? Sí, 50, no, 50%. Y la gente que sigue escribiendo, Roberto Benítez, Atilio Aguilera, Dimensión Oscura, Manuel Zapata, Nelmank. Este no era el planeta de Alf.
3: No,
5: Melmark era ese.
1: Melmark.
5: Nelmank es este. Después Jorge Serafini también, Atilio y toda la gente que deja su mensaje en el chat, a seguir recibiendo con los likes. El comentario de Pablo Ceballos, le gustaría que Cecilio vaya a Olimpia, dice Hugo Cabrera. Ceballos ayer prendió todo. Y Álvaro Cano destaca el corte de Fabio Martín, que hoy apareció con un nuevo look.
1: ¿En serio? O sea que con CR7 fueron a la Perú.
3: De la manito.
2: Sí. De la manito, sí.
1: ¿Qué
2: sí.
1: tal, Fabio, que viene? ¿Está
2: bien,
1: lindo?
2: Bien, bien.
1: ¿Cuánto? Pero vos tenés el pibe.
2: Claro, el pibe. Canje con el pibe. No, claro. No te perdona.
1: ¿Cómo se llama tu hijo y dónde tiene el local, Fabio?
2: Fabio Jesús RD Barber Club en Lambaré.
3: Y el
2: flyer. Carretera de López y Tapetuya.
3: El flyer corre por cuenta del negocio.
5: Lo usaron como modelo.
3: Claro, porque te cuidaron bastante.
5: Fabio prestó su figura.
3: Claro. Tocaron un poquito la imagen.
2: Fue foto, foto de joven actualizado nomás. O sea. Sí. Yo permití, ¿verdad?
1: Pero ¿cada cuándo vos te cortas el pelo?
2: Y cada un mes. Exactamente.
1: Pero vos tenés la facilidad ya. ¿Y vos Wilson?
3: Yo cada un mes y medio.
1: ¿Un mes y medio, Carlin?
6: Cada un mes también.
1: También. ¿Quién es que se corta más?
5: 20 días.
1: ¿Eh?
5: 20 días.
3: Cada vez se corta la puntita.
1: Cada un corte superficial.
3: Más man. Coquetito. Sí. Ahí también a la cara de Fabio.
1: Ah.
3: Le cuidaron todo.
2: Publicidad.
3: Fabio, no solo te corta el pelo, sino que te cuida. Claro.
1: ¿Y eso es la barbería que también te dan el chobo y eso no?
2: No quiere implementar el
3: rollo. No, su papá no le va a dar chobo que lo va a mandar hasta.
2: Estoy sin
3: no.
2: Yo le dije,
1: van a venir los combos a la gran jugada con ese pelo.
2: Sí, claro.
3: Canje choco.
2: Yo le dije, los sábados, implementar los sábados.
1: Yo que no sentamos
5: ahí, ¿eh? Estoy chau, ¿verdad? Sí.
2: Pero gracias por la publicidad.
3: Ni hace 20 años no estaba así, vos,
2: No, yo le dije, exageraste, le dije, bueno, igual, vete.
1: ¿Verdad?
2: No.
1: ¿Qué pasó ahí, mi querido Wilson?
5: Yo tuve que mirar 3-4 veces, me puse mi anteojo.
3: Él es tu hijo, ¿verdad? ¿Tu hijo es el de la foto?
2: Sí, sí.
3: ¿Te parece?
2: Le puso mi cabello nomás.
3: ¿Cómo se llama? Publicidad engañosa.
1: ¿Y qué más tiene canje acá? ¿Vos tenés canje, Ángel?
5: No.
1: ¿Garbano?
5: No juega siempre,
1: sí. Pero una época tuvieron, ¿verdad?
5: Tuvimos el voucher.
1: El de la capital de Polonia.
5: Sí, con masaje incluido, ¿verdad?
1: ¿Con masaje incluido?
5: Sí. No, para tranquilo.
1: Hablando de Gio Boca, ¿cuándo te cortás, Gio? ¿Cuándo te cortás,
5: hermano? Marquinhos.
3: Él lo más se cortó.
5: Pero él tiene tratamiento de bigote aparte.
1: Espectacular. ¿Con Yudoka el bigote? No, Yudoka se dejó ya.
3: Yudoka le agarró para un proyecto y no prendió. Opa. Ahí le envía a Ropero Federico cómo está la zona del aeropuerto sin lluvia todavía.
1: ¿Eso es real? Una foto de la hora. Mira los colores tiene esa foto. No, parece el cielo del Arca de Noé, hermano.
3: Y ahí fue que grabamos, Fede.
1: Sí, pero te ahorraron.
3: Con Daumas. ¡Ah, oh, qué calor!
1: 60 grados de calor. La última vez que me presté para una película de Daumas fue esa.
3: Y vos fuiste con remera negra, fuiste vos, Fede.
1: Con remera negra, Fede. Y voy a narcotraficante y a guardia. Y decían, me ponen el buchón me ponen. No. ¿Eh? No, ya no. Pero dama,
3: a alguien le gusta la idea, dice.
1: Ese domingo, el material tan lindo, ¿verdad? Ese domingo que estuvimos todos de las 6 de la mañana cada uno en su casa. Qué laburo hicieron aquella, porque recorrieron desde Itá.
2: Exacto.
1: Hasta la Maré.
5: Sí, eso fue para el Mundial.
1: Dama con las chicas.
5: Para el Mundial.
1: La material fue para el Mundial.
5: Así es. Fabio fue
1: el de Fabio. Fabio rompió todo.
5: La estrella en ese momento.
1: Totalmente.
2: ¿Eh?
1: No, salió en todos lados, sí. Edgar, por favor.
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1: 12:34. ¿Qué estaba diciendo fuera?
6: No, que de lo que ustedes actuaron nomás.
5: Carlini, igual vos sos el que más recorrido tiene en cuanto a la actuación.
6: No, yo no. Me retiré.
3: No, a mí me contaron que vos te quejaste de que no fuiste invitado. Justo un profesional no invitado, dijiste.
6: No, sí
1: me dijeron. No, pero eso era para claro, no. Gente que estaba arrancando.
5: Él no lo va a hacer gratis.
1: No buscaron el protagonista pero, ya consagrado del cine.
5: Agradecido.
3: Acá tenés un
1: invitado. Acá la próxima de él y CR7 que también quiere ser actor. Sí.
5: Agradeció el interés.
6: CR7 saltaba en su escritorio.
1: Ahí está Carlín.
5: Ahí está. Carlín. Era. Le vi a nuestro doctor Francia la vez pasada en el acto de Sole Núñez.
6: Entró, pero nuestro doctor.
1: Mira, Carlín, mira el copete de Carlín.
5: No sé.
3: Si cobraba por palabra, Carlín, el pasaje le iba a salir más caro.
6: Ya vamos a perder.
5: Pero la patilla natural.
6: Sí, natural.
1: Pero salió del cine, ¿eh?
2: No, claro.
1: En batalla gigante. No,
5: pero, aparte, para nosotros fue...
2: Duela a quien le duela después de otras películas, esta paraguaya, digo, película paraguaya.
5: Después de cada producción nuestra. Posiblemente después de Siete Cajas. O sea, esto salió en el 2011, ¿verdad? Para el Bicentenario.
6: 12.
5: ¿11 o 12?
6: 11 se rodó y 12 salió.
5: 12 salió. Y yo recuerdo que en la escuela, digamos, yo estaba en quinto grado.
6: Hasta ahora se ve.
5: Fío Migliore estaba, ¿verdad?
6: Sí.
5: Era parte del staff.
6: Exactamente.
5: La señorita Vía Migliore. Sí.
3: ¿Y ella quién era? ¿Juana María de Lara?
6: Sí.
5: Pero bien por Carlín Correa.
1: Una vez Ángel regaló el vale, uno, me acuerdo, se lo escuché al aire.
6: No.
1: El vale una peluquería a un oyente que era pelado, ¿no? Sí. Y el tipo, sí.
3: Teníamos una infinidad de premios. Y le digo a Ángel, elegí un premio para el oyente. Y le vamos a dar un vale de peluquería. El oyente, yo soy pelado.
5: Igual.
1: Puede ser otra cosa, dijo el señor. Bueno, nos envía la costanera. Yo no sé si esto es la costanera, porque realmente acá está bastante estable el tema de encapotado el cielo. Pasó la lluvia, pero de la costanera nos envían... O era de Encarnaciones, ¿eh? Ah, tiene posada enfrente, ¿verdad? Ah, esta es otra cosa. Sí, ahí está posada enfrente, sí. Habrá sido esta mañana, ¿verdad? Pues cuando arrancamos el programa estaba complicado el tema. Bueno, ¿a dónde vamos ahora? Si ven la fecha, Karina hablaba de un pelotón que está por ahí el pelotón. Sí. Lo de Mayo Robustecido va a jugar como local, ¿no?
5: Sí, el clásico moderno que se juega hace 100 años.
2: El que está ahí latente, siempre está ahí, parece tropieza una vez, después se asoma otra vez Trinidense. Trinidense está ahí fluctuando.
5: 2 de mayo también es la misma.
2: Pero 2 de mayo dio un golpe fuerte de ahora. Más allá que cómo estaba Cerro, ganó la olla y te da otro aliciente, ¿verdad?
3: Y se mantiene nomás claro. Rubio Ñu.
2: Ese es el tema.
3: Se mantiene nomás Rubio Ñu en su cancha, contra Olimpia.
1: Sí.
3: El tema de seguridad van a tener que tener muy en cuenta. Porque Rubio Ñu viene de ganar en la fecha pasada y Luqueño perdió. Entonces sigue todavía la ilusión del cuadro ñuense de permanecer en primera. Va a ir la gente del barrio, que no es olimpista, obviamente, a apoyar a Rubio Ñu y la gente Olimpia con más razón.
2: Yo estoy pensando mañana en el tema de la logística de nuestro lado, ¿verdad? Porque ahí te van a prohibir todo lo que está ahí, el acceso. Seguramente van a tomar...
1: ¿Cómo el tema, Fabio? Yo me fui para Cerro, ¿no fuimos? Me encontré a Yudoka ahí que venía saliendo y nos fuimos adentro. ¿Todo Yudoka? Pero fue un día de semana, pues.
5: El día que
1: está. Y no sé cómo
2: dice, pero por lo general en los
1: alrededores. Estacioné frente a la entrada misma. Estacioné.
2: Ah, y vamos a ver si dejan
1: de esquivando barreras.
2: Ojalá que te
6: llegaste. El tema del lugar ahí.
1: Sí.
6: Pocos lugares.
1: Lugar.
2: Sí.
6: Y los colegas mismos ya llenan todos los...
3: Ah, los policías. No,
2: los policías primero.
1: Y
2: los
1: policías. La cancha se va a llenar, ¿eh? Porque yo no recuerdo cuándo fue la última vez que Olimpia fue ahí. Cerro ya sabemos.
6: No, Olimpia hace rato que no va.
1: Olimpia, que mira algún hincha Rubio Ñu, ahí de la zona.
2: No sé, bastante tiempo.
1: Porque...
6: Los 80 habrá ido.
1: Claro. No, en otra época muy diferente.
6: Totalmente.
1: Bueno, 90 Rubio Ñu no estaba en primera.
3: No. Y normalmente los visitantes se ubican hacia la derecha de las cabinas, sería.
2: No, claro, detrás del arco, que está a la derecha de la cabina, y la platea, que está enfrente a las cabinas, esa seguro va a ser toda para Olimpia.
3: Toda para Olimpia, sí.
6: Platea y sur.
2: Platea y sur, exactamente.
6: Y le van a dar el codito de preferencia también para los dirigentes, familiares, jugadores, más que está a la derecha de la cabina.
2: Exactamente.
3: ¿Y cuántas personas entran en Rubieño? ¿Cuántas van a habilitar?
6: 3.000.
2: ¿Se acuerdan que habíamos preguntado una vez y dijeron como que se podían entrar ya con las plateas nuevas, 8.000, algo así era, ¿verdad? La capacidad.
5: Me pareció.
2: Pero no.
3: No,
2: no, sí, 4.000 sería lo ideal.
5: 4.5.
6: Pero 1.000 entradas le van a dar Olimpia
2: con pulmones y compañía, ¿verdad?
3: Solo 1.000.
6: Así decía Néstor ayer.
1: Decía que vos te fuiste a la cancha de Rubio Ñu, Abraham, era previa de Cerro, ¿verdad?
2: Sí, el de Cerro.
5: Sí.
3: Bueno, eso es la cama de Willy.
5: The Last Dance.
1: Sí, que tiene el techo por acá, sí.
5: De Baba.
1: ¿Eh?
5: El último baile de Jorge Baba fue eso, ¿verdad?
1: Sí. No, el principio y el fin.
5: Gatito.
1: Ahí nosotros dijimos que le iban a echar y lo echaron dos partidos después.
5: Hasta jugó Gatito ese partido, ¿verdad?
1: Sí. ¿Por qué te acordás bien de eso?
5: Después de mucho. No recuerdo bien si tuvo un error o algo, pero se le había cuestionado esa decisión en su momento a Baba.
1: Dani se fue, pero ese fue otro partido, Dani. Abraham se fue uno. Y vos te fuiste, Dani dice, me fui otra vez cuando llovía torrencial. Pero eso habrá sido otro partido al mediodía. Pero recuerdo uno que Abraham se fue y estuvo en la cocina, abrió la heladera, todo, ¿verdad? ¿Te acordás, Abraham? Manchó la sábana.
2: Sí. ¿Y eso es lo que dice?
1: La Wilson. Cama de esquina de Willy.
2: De Willy Mendieta, la cama de Willy.
5: Pobre Willy.
3: Pero mira que puede ser considerado como amuleto. Abraham.
1: No, para Cristian.
2: No.
3: ¿Se escuchó eso?
2: ¿Qué cosa que
1: después la juega de
5: ¿Salió eso?
1: Santulario.
5: ¿Salió eso?
1: Oh, la voz de Cristo, no, conmigo no. Para Cristian, ¿eh? Voy a contar todo y multiplicado lo que es tu programa de la mañana.
5: ¿Qué fue eso?
2: Nuestro Juan el Bautista será.
1: Bueno, no, dije, ¿dónde está Fotri?
5: No fue.
2: ¿Sabe que rompió código, Fede?
1: Eso es lo más satánico.
2: No, eso tiene que tirar después de las 2 de la tarde. Bueno, ahí ya no. Pero ¿cómo estando al aire? Poder revisar. Amigo,
1: claro.
5: No fue revisar. El mío tradicional, por lo menos.
1: Yo soy uno de los que cuido el tema este.
5: No.
1: De los chicos que nos escuchan y compañía. Sorpresa trae a la gente, decía. Sorpresa trae a la vida, sorpresa trae a la gente. Bueno, Rubio Ñu, Olimpia. Vamos a conocer los precios de la entrada seguramente en un momento, porque también mucha gente va a la gradería también,
5: Sí.
1: La que está enfrente. Mm. Ellos hacen valer como platea esa.
6: Platea.
3: Sí, platea.
1: Y la cabina con un 38 graditos, Carlín, ¿qué tal ahí?
6: Anda al aire.
5: Hay aire acondicionado. Pero creo que hay un solo control.
1: ¿Alguien no tuvo un episodio una vez, Mario Molina?
5: No, eso fue.
1: No, yo sé que fueron defensores uno.
5: Sí.
1: Pero ahí también. Vos le dijiste que el aire le daba hasta.
5: Y sí. Le soplaba en la parte de atrás. Sí, él dijo en la nuca, ¿verdad?
1: Me acuerdo, ¿no? Abajo de la cintura.
5: En ese partido.
2: No fue en Rubio Ñu, ese fue en Cancha Independiente de Campo Grande. No fue ahí.
5: Porque
1: no, Rubio Ñu, yo estaba
5: escuchando. El año pasado fuimos varias veces a cancha Rubio Ñu porque Guaraní peleaba el título y jugaba ahí.
1: Ajá.
2: Claro, cierto.
5: Entonces, varios partidos nos tocó ahí. Pero está linda la cancha Rubio Ñu. En cuanto a la cancha, al campo.
3: Al césped,
5: gradería.
3: Porque después, para prensa, el baño es complicadito.
5: Ah, no, el baño.
3: A veces hay agua, a veces
5: abierto.
2: A veces hay sorpresas.
5: Hay una sorpresa que nunca se puede.
3: El pasillo es muy angosto para ir al baño.
1: Cuando algo flotante que
5: se niega a retirarse del lugar.
2: Cuando encontramos, no acordamos de un compañero.
6: Baño unisex.
1: Pero un solo baño, ¿eh?
3: Uno solo.
1: Uno solo, ¿verdad?
3: Tiene un mingitorio al lado del inodoro.
5: Sin nada que vivía.
3: No, sí, se divide.
1: No, pero mejor no.
5: No, entre la cabina y el baño no hay nada.
1: Porque partió a las 5 de la tarde.
3: El partido es a las 5.
1: Vamos a terminar y vamos a ir a... En Tuyucuá juega Libertad.
2: Sí. En la huerta.
3: Libertad
2: sí.
3: Guaraní. Gran partido también.
1: Qué lindo partido.
5: Y Torrente seguro va
1: a... Todo muy cerca, ¿eh?
5: Va a priorizar lo deportivo porque se aferra y elige jugar en su cancha, más allá de todo. Torrente, que quieras o no, le dio un cambio a Rubio Ñu. Hizo que el equipo juega otras cosas. La vez pasada empató sobre la hora contra los Desmayos. Viene de ganar. Entonces, equipo que repuntó. Seguro va a seguir, ¿verdad? A pesar de que no logré salvarse. Javier Torrente.
1: Tampoco, ahora sí me acuerdo de este partido. Gracias, David Acuña. Que siempre nos escucha. Gracias, David. 2017. 19 de octubre. Me acuerdo porque comenzaba a ser criticado Alvo Badilla, que era el técnico de Olimpia. 0-0. Cancha Rubio Ñu. Fue una noche. Se terminó 0-0 y la gente ya le comenzaba a cuestionar a Aldo Boadilla. 2017, 19 de octubre, son casi 9 años. Después, ir a Olimpia a jugar contra Rubio Ñu.
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1: Gracias, gracias a la oyente también aquí que en el WhatsApp nos decía el tema de 2017. Voy al técnico Diego Barreto, Tálvaro, Pellerano, Rolón, Paredes, reemplazado por Iván Torres. Fíjense en medio campo, Richard Sánchez, Néstor Ortigosa, Richard Ortiz.
2: Mi amor.
1: En medio campo, ¿eh?
2: Hay dos que pueden pisar jugadores en esa cancha.
6: El Richard Sánchez que rendía.
1: No. Walter Boado, Willy Mendieta, Néstor Camacho, Walter González, reemplazado por Brian Montenegro. Y Rubio Ñu, Valenzuela Gamarra, Paul Riveros.
6: Paul Riveros.
1: El Ganso Benítez, Arnaldo Recarle, Gustavo Viera, Iván González, Luis Cáceres, Luzardi, que en paz descanse. Increíble. Claudio Correa, Neri Cardoso. Miguel Pavani, el técnico. Y después hay otra del 2013, Ángel Eliano.
5: 2013, noviembre, precisamente, victoria 1-0 de Olimpia con gol de Fabio Caballero. En aquel partido, en la Arboleda. Olimpia con Centurión, Garcete, Herminio Miranda, Mansur, Mazacote, Wilson Pitoni, que fue expulsado en ese partido, Orteman, Walter Clark, Salgueiro, y Juan Carlos Ferreira. López
1: después,
5: también.
1: Después de la final ya, ¿eh?
2: López, después de la final. El equipo que quedó de aquella López. Final de 2013. Exacto.
5: Dante López y el tanque arriba.
2: Almeida todavía dirigía, ¿verdad? Terminó el año Almeida. Sí. Almeida. No, Almeida.
5: 1-0 victoria de Olimpia.
1: Pablo Caballero fue una especie de Vampeta Gómez, ¿verdad? Apareció un año después.
6: Después desapareció.
2: Y jugó Copa, él jugó ese
1: partido. ¿Por parte central?
2: Por partido que creo que fue contra, no sé si fue contra Independiente que jugó él, pero jugó en esos partidos fuertes. Sí. Unos partidos, esos claro. Partidos fuertes jugó él.
1: Claro, claro, contra Fluminense jugó. Yo me acuerdo en Brasil. El partido de 0-0 jugó él.
2: Porque después de ese partido.
1: El vino del este.
2: Sí, después de ese partido se fue Richard. Después Fluminense pasa a Olimpia, se va Richard Ortiz. Y volante central no le quedaba mucho tampoco. Estaba Pitoni para Almeida, pero. Y ahí apareció la figura de Fabio Caballero.
1: Bueno, recordemos que esta fecha sigue después de la semifinal, el cuarto final de Copa Paraguay, ¿verdad?
5: 14-0.
6: Hay dos partidos y hay otros dos partidos que se juegan las siguientes. Libertad juega en la veintena de octubre. Ya tengo las fechas.
3: El 27 juega Libertad, dice Nico.
5: 14-0 San Lorenzo. Mismo día de partido de Libertadores ya también. Semis.
1: Vasco Gama Boca parece que juega ahí.
5: Y Sudamericana.
1: El 14, ayer estaba viendo la Poli. Y a Dinir le echaron una vuelta. Ayer, pobre hombre, ¿cuántas veces le echaron? ¿De cuántos clubes ya le echaron?
3: Selección brasileña. Ramón Díaz.
1: Ramón Díaz suena
3: para el
1: para timado. Volver a Corinthians.
5: Pero sí. Hace mucho lo quieren a Ramón de vuelta. Dejó un buen recuerdo por lo visto ahí. Y Dinir lo echaron de Flu, lo echaron de Cruzeiro, estuvo también.
1: ¿Selección brasileña?
5: De la selección. Y ahora de
1: Corinthians. Hay uno más. No recuerdo cuál otro más, pero récord. El pobre Dinir que había sido campeón.
5: ¿Él lo tuvo en Vasco también?
1: Puede ser. Eso en cuanto al fútbol que se viene. El sábado luqueño Cerro tenía algo, Wilson. Te veo con cara de que tenía algo. Así cuando...
3: Estoy preguntando, pero hay cosas que no me confirman todavía.
1: ¿Sobre qué?
6: Copa Paraguay te decía Federico.
1: Sí, por favor.
3: Los apartados de Cerro.
6: Mientras Wilson te cuenta, el 14 de octubre, te enfrentaré el Sol de América a las 5 de la tarde y Cerro San Lorenzo juegan ese día.
1: Te enfrentaré el Sol de América en el Martín Torres.
6: Y de allí sale el rival de Cerro.
2: Claro, los dos jugadores
5: o San Lorenzo.
6: Claro.
5: Cerro o San Lorenzo.
6: Puedes tener razón. El martes...
3: No, va a ser una catástrofe que Cerro se elimine contra San Lorenzo.
5: Pero puede pasar.
3: No,
6: a la Olimpia le pasó.
3: Puede pasar. Ahí tiene que...
1: Además, cometimos un error nosotros y no era San Lorenzo, Wilson, era luqueño. Nosotros dijimos, Olimpia puede jugar contra Libertad en la semifinal. Claro. Jamás dijimos luqueño ni nada.
6: Exacto.
3: Sí, pero Olimpia, pero Olimpia está en otra realidad. Y luqueño, digamos que está mejor que de San Lorenzo también.
5: Pero San Lorenzo entra a un partido y te marca la diferencia hace poquito.
6: San Lorenzo estando en intermedio eliminó Olimpia.
5: También puede pasar.
6: En para uno.
3: Y bueno, entonces tiene que ver.
1: Con equipo suplente.
5: Y ahí.
3: Si ahora echó 5, tiene que echar 10 y se elimina Cerro contra San Lorenzo.
5: Y ahí
1: puede seguir la lista,
5: Pues sí. Y sí. 20... Porque Cerro mantiene su base dentro de todo, ¿verdad?
1: Sí.
6: El 27 de octubre juega Libertad, por ejemplo, contra Independiente de Campo Grande, a las 19:30. Y el 28 de octubre, a las 19:30 también, Luqueño Recoleta, en Itauguá.
2: ¿Por qué lo del defensor es lo que no entiendo con San Lorenzo?
1: Luqueño Recoleta.
2: No,
6: el tema es San Lorenzo defensores.
2: Eso es lo que no entiendo, si ahí no hay luqueño, para decir, bueno, por seguridad se lleva ahí el partido, pero tranquilamente se juega en Itauguá de vuelta.
6: Hay que darle el guiño. Cerro jugó en Itaguá.
1: Claro, ahora
6: para el Olimpia jugó en el defensor.
1: Así mismo, nosotros dijimos a la pucha, la dirigencia de Cerro va a jugar a Itaguá siempre. Porque el campeonato local también. Sí. Ahora, de hecho, lo está llevando de vuelta a Luqueño. Y Luqueño Olimpia se jugó en el defensor, por ejemplo. Gracias a la Sugrana, como siempre, llegó a la final de la Copa Brasil con Vasco da Gama, Diniz.
5: Yes.
1: Ahí está otro. ¿Me permiten un cumpleaños, cumpleañero hoy, mi querido amigo Franco? Franco Grill.
5: Franquito.
1: El mejor parrillero condado, parrillero oficial del Quinto de Ron. Un gran saludo para vos, Franco. Que pase muy bien. Estoy un poco nomás confundido, Franco, porque me escribió ahora cuando estábamos hablando de Turbe y me dijo, ¿a qué hora pasaba a buscar la carne? Me dijo. Y en realidad el 15 mañana. Hoy es jueves.
6: Claro.
1: Pero está bien, Franco, se permite por el tema de... El
6: cumpleaños.
1: El cumpleaños y la semana difícil, porque fue uno de los damnificados con el vidrio.
6: Ah, no.
1: Pero claro. No solo contento con el vidrio, sino que también... La teja de la casa.
6: Ah.
1: Acá en el barrio de ustedes.
5: San Pablo,
1: sí.
3: A mí me pasó también.
2: No, claro.
3: Se mojó todo mi colchón.
2: Y no reparó.
1: Pero le agarró gotera.
3: Claro, o sea, el granizo rompió la teja y después...
2: ¿Pero se reparó después? ¿Se pudo reparar?
3: Sí, no, ahora sí ya el administrador arregló, por suerte.
2: Porque hasta el domingo el precio de la teja era 1.500 guaraníes. El lunes ya era 2.500. Mm. Hoy está 4.000. Dice 5.000, pues ya llegó. Dice,
1: ¿en serio?
2: Sí, no, se cotiza realmente.
6: Porque no, ay, pues lo mismo pasó con los tapabocas. Costaba 1.000 guaraníes cada uno.
2: Ay, después sí.
6: Después ya era 8.000 cada uno.
3: Exacto. Y después te decían que ese no funcionaba, que tenías que comprar el N95.
6: No, sí,
3: ese de 15.000 cada uno.
1: Bueno, yo usamos un tapabocas que. Había tapabocas que eran con caricaturas.
3: De tela.
1: De tela.
3: Sí.
1: ¿Qué usábamos nosotros?
5: La gente emprendía.
1: Fue una
5: aparición
1: que tenía razón.
2: Sí.
1: Porque todo provenía de Europa, los Yankees y compañía. Nunca me olvidé cuando estábamos transmitiendo en vivo un acto político, se lanzaba el operativo Cacupé. Y habló el intendente, habló así. Ah, le cedo la palabra. ¿Te contamos qué le pasó a los
5: no,
1: días?
5: No,
1: el
5: mismo tapabocas.
3: No.
6: Es peor que no tener tapabocas.
1: No,
6: ¿por qué no le dio un beso en la boca?
1: Todos los canales están ahí y vos estás hablando. Le beso la palabra. Gracias. No, para.
6: Le beso a un pico nomás ya.
1: No. Por favor.
2: Me dejé enviar un saludo, Federico.
1: Adelante.
2: Rodrigo y la señora Adelina Franco en Barrio Jara. Seguidores fanáticos. Le encontré en el súper el otro día. y envió saludos y siempre nos ven a través de Ñandutí TV también. Así que un saludo para Rodrigo y Adelina Franco, la señora Adelina. Ella también me saludó y le conoce a todo el grupo, así que espectacular.
1: De eso que entramos en sus vidas, nos toma como amigos, cada como familiares.
2: Mediodía, cada mediodía.
1: Bueno, sí. Ha salido el sol nuevamente por segunda vez.
3: Que vuelvan el los funcionarios, que vuelvan a sus empresas.
1: A sus empresas, sí.
2: Vayan a trabajar.
1: Aquel se ha suspendido. ¿Eso dónde es, Nico?
3: Un oyente vía desde...
5: ¿Pero dónde? Esto, ¿Panamá parece?
3: ¿Punta Cana?
5: No sé.
1: ¿Miami? ¿Punta Cana? Qué lindo, mira, porque sí, esa agua ahí por allá, no más, ¿eh?
5: Mira el color del agua.
3: Qué ganas de volver.
5: Qué locura.
3: Sin sargazos.
5: ¿Sin sargazos? No, ¿no hay?
3: Y no, mira, no hay.
5: Qué locura.
1: No, pero ese lugar es... Yo descubrí, Wilson, la piscina.
5: La Laguna Azul.
1: El último día descubrí la piscina.
3: No, ¿en serio, Fede?
1: Estaba mucho mejor. Porque hay mucha ola, pues, y...
3: Sí.
1: Y la piscina va a tener la barra en la piscina.
3: Sí, te sentás de frente a la barra.
1: El agua y tener la barra ahí. Vos es el último día de Curitiba.
5: Qué nivel.
1: Cómo me arrepentí.
3: El agua hasta tu ahí, cintura.
1: Sí, espectacular.
3: Y vos frente a la barra sentado dentro de la piscina.
1: El trago que quieras, mano.
3: Lo que quieras. Yo ahí dejé de tomar cerveza, Fede. Al principio tomé cerveza, pero después dije, no, esta es mi oportunidad de comprar y tomar, de comprar, de pedir y tomar lo que sea, si era gratis.
1: Claro.
3: El presidente. Liviana es, y no, sí. No te servían tan fría, es rica y todo,
1: que
3: pero...
1: La que servían era la light.
3: Sí, también.
1: Y yo me fui a Santo Domingo y compré la botella verde, muy rica, más fuerte. Pero la presidenta de la light no tiene razón ahí. Y en cada habitación va a tener un barril de ron. Es como en los barcos. Hola, Mónica, no, qué linda, qué
3: ¿Tiene
1: vida.
3: Su nombre? La, ¿cómo es? ¿Mamá Juana?
1: ¿Así es?
3: Sí.
5: Dama.
3: No.
1: Y toda la noche, el grupo de bachata, hermano.
3: Qué grande.
1: Ahí,
5: ¿no?
1: ¿Qué,
5: no,
1: qué,
5: ¿y la sauna dónde queda?
3: Esa es la...
1: Ahí la sauna queda unos 50, una hora. Cuando se filmó la película La Laguna Azul.
5: Con Bruce Shields.
3: En el catamarán.
1: Impresionante. Un lugar lindo y donde te van sirviendo Cuba Libre en el catamarán. Y escuchando Bob Marley, por ejemplo. En esos momentos yo me borré para toda mi mente. Coincidimos con un hincha de Peñarol y un señor que dijo que jugó en Real Madrid.
3: No.
1: Los tres. Y,
3: pero claro, también era el tío de Ángel. Era.
1: Puro español.
5: Está chequeado.
1: Y yo nunca le íbamos a sacar entre un equipo. Pero íbamos tomando y sí. Yo le conté mi vida acá de.
5: Y periodista, le preguntaste cómo era Fernando
1: Hierro. De Peñarol. Claro, en la época de Paco Bullo.
5: Paco Bullo.
1: Sí.
2: Paco Bullo.
1: Tenía pinta de jugar, pero no me recordaba.
2: Yo Paco Bullo.
5: No sé si en el Real.
2: Vino al defensor a jugar ese partido.
1: Ah, ese vino en el 96.
2: Sí, Paco Bullo vino.
1: Qué vida tan mentirosa esa.
3: Sí.
1: Buena, Wilson. La vida turista.
3: Y yo me fui por 5 días y había sido, pero no me dieron la opción, pagaba un poquito más y me quedaba 7 días. Porque
1: ¿serio?
3: 5 queda corto, 10 ya es mucho, 7 creo que está.
1: No, 7 días, yo me fui 7 noches.
3: Ah, qué lindo.
1: Yo como digo que la última fue, volvimos a la isla Saona y al otro día había que volver y falleció Roberto Cabaña, muy triste, domingo triste, en aquel momento, aquel enero. Pero qué lindo, saludo para el oyente, Fiel oyente, después me decís quién es. Pero...
3: ¿No se puede decir su nombre al aire?
1: Si fuera de temporada, pues viaja...
3: Ah.
1: A esta altura es más... Pero unos cuantos días fiel oyente, a ver quién puede ser. La cara que ya ven, Nico, tus ojos. No, digo. Bueno. Vamos, ya nosotros estamos acá en...
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1: 12,59, 32 grados, es bueno decirlo porque somos referencia a la gente que está en diferentes lugares. Que aquí el sol está con un viento lindo.
3: Salió el sol.
1: Muchos auguran para que esta no era la hora luego. Queda 18:19. ¿Qué pasó, Carlos?
6: Un saludo a Iván Cetrini, que envió la foto de Iturbe. Me dice que le queda bien la camiseta de la Olimpia.
1: Iván Cetrini es arquero.
6: Él es arquero, de siempre nos escucha.
1: Entonces, siempre. Saludos, Iván. Pagaron una tapada tuya sobre Arco Sur. Ahora sí contra Olimpia, porque había mucha gente. Porque Iván tenía una característica. Atajaba tipo volei. No atajaba así. Le venía la pelota y ¡bum! Le mateaba. Tiene ese estilo de arquero, Iván Cetrini, que había aparecido muy bien en Tacuarí. Luz Angélica dice: yo soy la oyente fanática, ¿sí? A la fiel oyente. Saludo, como siempre, Luz Angélica, Carlos de Mandeí especial. Para el clima. Vamos a estar retornando con los compañeros también ya en instantes. Sumamos a Dani Troche. El aborigen juega después de haber perdido dos puntos muy importantes. Juega contra Libertad, porque si le hubiera ganado a San Lorenzo...
5: Ah, ¿cómo complica?
1: ¿Cómo
5: complica a San Lorenzo,
6: Tres puntos tiene. Tres sorteados salieron que no le pudieron ganar en esta clausura.
1: Yo no te entiendo, Ángel. ¿No? Pues yo estoy seguro que vos sos hincha de Cerro.
5: ¿Eh? Sí, sí.
1: Pero
5: segurísimo.
1: ¿Estás queriendo que San Lorenzo le...
5: No.
1: O el morbo.
5: No.
1: Pasillo tenía razón.
5: Yo no estoy de acuerdo porque en desmeritar y decir, porque nos pasó hace poquito con Olimpia Luqueño también, y decir, no, Cerro ya está clasificado. Porque puede pasar eso.
3: Ganó tres partidos en el año San Lorenzo.
5: ¿Y Cerro cuánto ganó
3: en el año? ¿Le vas a desmeritar? ¿Qué mérito le vas a dar?
5: ¿Y Cerro cuánto ganó en el año? En los últimos tiempos, a 2 de mayo no le pudo ganar. Que está peleando arriba, es cierto, pero tampoco pudo patearle al arco. O sea, Cerro.
6: Pero en el fútbol,
5: un equipo diezmado.
6: En el fútbol, como en la timba, te puede caer la bolilla.
5: Son negra, 90 minutos. Ese partido del famoso. No quiero decir K.
1: Pero
5: mata. ¿Cómo?
1: ¿Cuál partido?
5: Mata timba.
1: ¿Cuál?
5: ¿El partido Cerro San Lorenzo?
2: No, de que Cerro va a jugar. Los jugadores que van a estar a cargo de ese partido, es decir, los 11 que van a entrar con una presión diferente ya a partir de lo que pasó, ¿verdad?
3: Pero es lo único que le queda a Cerro.
2: No, ya sé, pero te digo nomás que ellos quedan también con la lupa constante, ya va a quedar ellos en su rendimiento y que tienen que pasar sí o sí San Lorenzo.
5: Aparte de Cerro,
6: ¿quién le ganó San Lorenzo para llegar hasta entre los 8?
5: Y San Lorenzo
3: le ganó a un equipo con nombre de fecha de Capibari.
5: Y antes
3: 4 de mayo,
1: jugaron entre
3: 4 de mayo, era de Capibari, San Pedro.
5: Bueno, eso recorrido.
3: Supongo que Cerro un poquito más que
5: No sé si mucho más.
3: No, es
5: pero
3: más.
1: Pero Cerro no marca diferencia de 2 goles en la Copa Paraguay, ¿no?
3: En Copa contra Rubiño pasó apenas
5: 2-1.
2: Sí. Pidiendo hora. Esa fue la verdad.
1: Pero anteriormente no había un partido contra Recoleta que creo que era tan trolo y a la jugar.
5: No, el hijo. No,
1: el hijo.
5: El hijo, ese fue el...
1: No había un partido de temperatura 3 y por penales...
5: El que yo te decía, pasó cerro.
2: Pasó cerro.
5: El que yo te decía, claro,
2: ese fue en Villaliza.
1: Uno de los primeros... Que Franco, el brasileño, hizo 2 goles.
5: Sí. Y apareció un futbolista...
3: Chico da Costa.
5: Un futbolista...
1: Fue dificilísimo, por eso digo, cerro...
5: Claro.
1: Cuando era amplio favorito, porque era suplente Recoleta.
2: Sí.
1: Pues Recoleta estaba...
6: A punto de ascender, jugó un nigeriano. De acuerdo, sí, y me tocó ir a transmitir cancha de sol.
1: Y 3-3 salió el partido. Ese día, por penales apenas pasó a cerro.
5: Yo estuve ese día en la cancha y ese día Araújo jugó, sumó minutos. Me tocó
2: ser cronista.
6: Con Manolo era ese.
2: Manolo. Acababa de llegar Araújo.
5: Y al término me acuerdo que hicimos un video de Manolo tirándole besos a la preferencia de cerro. Ese partido fue. Así los hinchas cerros lo criticaron,
1: el beso fue en la olla para la señora de un amigo.
5: Este partido fue después, cuando el hincha le dice tira beso ahora, en la cancha de sol. Sí, ahí está la corrección. El beso de Manolo fue en la olla. Después Cerro juega Copa Paraguay. Lo que decían ustedes, se define por penales. El hijo de Luis Vidal falla el penal, Thiago, creo que le pega al palo. Y después clasifica Cerro, se retira Manolo y ahí el hincha de Cerro le dice, tira eso ahora, Manolo. Me tocó ser cronista en ese
1: partido. Por eso digo, las veces que Cerro pasó, le costó mucho. Contra equipos que eran menores. Como va a ser San Lorenzo el miércoles.
5: Al 4 de mayo lo que decía Wilson eliminó San Lorenzo de Capibaribe, parece que es.
3: Sí, Capibaribe.
5: Si mal lo recuerdo. Después repasando, antes fue 29 de septiembre.
1: Pues sí, en duda lo que dijo.
5: No, para.
1: Encima bien cotejado fue por Nico que maneja los datos, Ángel.
5: Puntualizar.
1: Ah, está bien.
5: Antes
1: está bien.
5: fue 29 de septiembre. Esta primera vez, ¿verdad?
3: ¿Ascendió ahora?
5: 29 de septiembre.
3: Creo que ascendió, ¿eh? ¿O no?
5: Sí, pero en el año estaba la primera vez, si mal no recuerdo. Y después... Y eso fue...
3: Ahí, viste, hay tanto nombre de calendario que uno ya se confunde.
5: Y así, pero no... Fíjate,
3: por primera vez 29 corroborada, Dani Troche.
5: Sí, primera vez. Y hay que repasar, vos te das cuenta de los rivales que eliminaron a Cerro de la Copa Paraguay y en su momento fue Rubiño Intermedia.
1: 2 de mayo en Intermedia.
5: No sé si Sol estaba en la Intermedia cuando lo eliminó estaba en primera.
1: O estaba por descender.
2: Estaba por descender.
5: Estaba en el limbo.
2: Estaba en primera.
5: General Caballero ya estaba más fuera que dentro cuando lo dejó fuera también. Entonces...
3: Pero con la diferencia de que Cerro siempre peleaba a la liga. Cuando se quedó eliminado de la Copa Paraguay, nunca fue su salvación.
1: Ni
3: su...
1: Estaba con Carlos Carrasayer.
2: No, Carrasayer fue toda una crisis total, fue.
1: Sol de América en cancha guaraní. ¿Verdad?
2: Cancha de guaraní fue el partido. Y ahí que pidió el VAR.
5: Sí. El día del VAR.
2: Es el día del VAR.
5: Sí.
1: Está Dani Troche para hablar del equipo de Arce. ¿Qué tal, Dani? ¿Cómo te va?
7: Bien, Federico. ¿Cómo estás? Un saludo para vos, para todos los compañeros, por supuesto.
1: Dani.
7: De la audiencia, sí.
1: El tema con San Lorenzo fue. ¿Aguantó San Lorenzo? Guaraní. ¿Pudo haberlo ganado o fue un retroceso en el nivel de Guaraní?
7: Un retroceso. Para mí un retroceso. Para mí el peor partido desde que está Chiqui Arce en Guaraní. Incluso pudo haberlo perdido, Fede, en alguna circunstancia y casi ya en la última parte del partido.
1: A la pucha.
2: Sí, porque empató San Lorenzo y se agrandó y fue. Fue a buscar el partido. Y fue de ida y vuelta el partido. Estaba para inclusive casi hace el gol, pega en la línea la pelota. Un cabezazo de Rodrigo.
7: ¿Se salvó?
2: Creo que fue de Rodrigo Ruiz Díaz el cabezazo. ¿Quién fue, Dani? Bueno, lo cierto es que.
7: Creo que fue Rodrigo Ruiz Díaz. Se salvó. Incluso la pelota pegó en la línea.
2: Pasó un poquito.
7: Y le salvó a Guaraní que no entró toda la pelota.
2: Exacto.
7: Solamente eso.
1: Pasó. O si no perdía.
2: Exacto, sí, era la previa, sí, nosotros lo estábamos viendo con Wilson desde la cancha Independiente, antes de que venga todo lo que vino.
1: ¿Iba después a ser el levanta muerto más importante del último año?
2: Sí. Era la última
1: jugada. Parafraseando a Cacabelo.
2: Era la última jugada del partido, Federico.
3: O sea, hubiese sido el gol del no descenso, porque con el empate descendió San Lorenzo.
2: Exacto.
7: Tal cual así fue.
1: Bueno,
7: para mí un retroceso fue así como...
1: No, está bien, no, porque...
7: Quería preguntarte,
1: claro, porque hay veces que voy a empatar, como estamos hablando, con un equipo que no es favorito ni ahí, y la pelota pegó en el palo, el arquero fue figura, pero acá...
7: Le peloteaste todo el partido.
1: Acá están diciendo que incluso lo pudo ganar...
3: Fede.
1: San Lorenzo, sí, Wilson.
3: Y le decía a Ángel que 3 partidos ganó en el año San Lorenzo, y uno de sus... victorias, de hecho fue la primera en el año contra Guaraní. Dirigía al Pipi Romagnoli en la apertura.
1: San Lorenzo le ganó a Guaraní este año. Sí. ¿Y la otra dos con quién fueron?
3: Uno, Olimpia, cuando Olimpia salió campeón ya.
1: Sí, ya le ganaron los más pintados.
5: Última fecha.
3: Y me falta una victoria suya.
6: Olimpia y Guaraní, nada menos.
5: En este torneo hay que ver si...
1: ¿En este torneo no?
2: A Trinidad, ser en el anterior. Contra Ohio no ganó un partido.
3: Puede ser.
2: Porque él tuvo una racha invicta, no ganando mucho partido, pero empates. ¿Se acuerdan que tomó otro audio y como que se transformó un poco el equipo en esa época?
5: San Lorenzo, cero victorias en este torneo.
6: No, en este torneo no.
2: En la apertura.
6: Tres empates tiene.
2: En la apertura.
5: Tres empates, 10 derrotas.
6: Tres empates justamente con Guaraní, Trinidense, y no recuerdo el otro. El empató San Lorenzo.
1: Bueno, y falta poco para el real aniversario de Guaraní, ¿no? Que es el 12 de octubre.
7: Sí, 12 de octubre. 12 de octubre, Guaraní. El aniversario real, como decís, Federico, porque...
1: Te hace una pregunta, Dani.
2: El lunes.
1: ¿Y por qué no hace 12 de octubre la cena? Lo mismo con cumpleaños. Tiene otro... Por más que sea lunes. Sí, la hora en octubre ya mucho más liberado el lunes. ¿Por qué no hace el 12 de octubre y hace cuándo? ¿El 24?
7: El 25.
1: Que cae domingo.
7: El 25, va a ser el domingo. Va a ser en el centenario.
1: Epa. Ah, no, no, van a poder traer a mi amigo aborígenes, pero no van a pasar ni por la esquina.
3: ¿Y la madrina?
5: La madrina estuvo.
1: No, no van a poder entrar tampoco.
2: Nuestros amigos Carlito y compañía.
1: Carlito, ahí de Lambaré, no. Acá es para
6: el centenario.
7: Ya los precios, Fede.
1: A ver los precios de la cena.
6: Adhesiones.
1: Aniversario del aborigen.
6: El centenario. A 12.000 el plato.
7: Vamos de menos a más.
1: ¿Cuánto costó tu... Espera, Edgar. Tu caldo tan lindo el lunes, ¿cuánto costó el que saliste en la foto?
3: Que mandó al grupo
1: CR7.
5: Acá la
1: te traicionó CR7.
3: ¿Cuánto 18,
1: costó? 18. ¿Eh? 18.
3: Era, no.
1: ¿Y tu rumba CR7? Mantiene todavía gusto la rumba, 6, ¿eh?
3: 6.000.
1: Una de las pocas galletitas mantiene gusto cuando éramos chicos.
6: Después, sí, es cierto.
1: Cambiaron los sabores. Pues la rumba
3: y la otra también, la del mismo Ramo.
7: También, Fede?
1: ¿Eh?
7: ¿Sabes cuál también mantiene el sabor?
1: A ver si discutimos, porque hay muchas que cambiaron, ¿eh?
7: Tipi.
3: Mm. Sí.
1: ¿Cuál es?
2: Sí.
3: La que se reparte en los cumpleaños, sí, con chocolate.
1: Ah, esa chocolate es riquísima. No, la que viene en granel, la bolsa.
7: Sí.
1: Esa tiene un gusto. Exacto.
6: Esa es barrica con el chocolate.
2: Tener la variedad, esa que, única. Que viene con el agregado, el chocolate, rosado, todo. Tenés todo para probar ahí.
3: No, ese es otro. No, ese es surtido.
2: No, ese es también.
6: El Tipi es una clase normal.
2: No, pero ese viene.
1: Fuera del trato.
2: No, ese viene.
1: Esa que vos decís, Argentina.
3: Esa se llama. Claro.
1: Surtida.
3: Surtida o Terrabuzzi.
2: Claro.
1: Hay de Terrabuzzi y de Bagley.
3: Terrabuzzi es otro
1: lejos. Bueno, no, pero estamos. Tipi es.
2: Pueblo. Para el choco, sí,
1: para el chocolate. Un poco por Europa y aquí es al lado de Tipi y Zafar, hermano.
3: Famoso. Lo invitaban a los cumpleaños a Fabio.
6: Día del niño del barrio, siempre está la Tipi presente.
1: Surtida con anillito.
2: No.
6: Con relleno, rosadito.
1: No, por favor, no. Solamente CR7 puede darse esos gustos. Ahí está, Tipi. No.
6: ¿Y esa es?
1: Esa única. O sea, que uno puede parar de comer, ¿eh? En serio, olor a vainilla, ¿verdad? Esencia de vainilla. Puedo abrir esa y le meté así.
6: Con café con leche.
1: Qué rico. Dani Troche.
7: O con jugo de naranja.
1: ¿Eh?
6: No, yo prefiero café con leche.
7: Tipi con jugo de naranja, riquísimo.
1: No, Dani, pará, hermano.
5: En polvo.
1: Un mito. Un mito caliente con jugo de naranja. Jugo ácido, la metes, Tipi. ¿Eh?
7: Ahí en el chat voy a tener adeptos.
1: No, sí, pero en el chat cada uno, hermano.
6: No, la con chocolatado, sí. Con café con leche.
1: Claro. No. Acá dice con todo y luego para hacer más artesanal.
6: Y puede ser también.
7: Con yogur también puede ser.
1: ¿Eh? Ahí estamos con más yogur. Cerca, yogur, pero con jugo de naranja. No.
3: Ñembo, es con Tipi, dice uno acá, Manuel Zapata, en el sí, en el YouTube.
7: Wilson.
3: Claro, en los rezos. Sí, o
7: sí. Con chocolatada.
1: La Tipi de vainilla, sí, y la otra viene surtida, sí. Saludos para Gaby el liberteño. Sí, presente. Dani Troche, TDD con jugo de naranja, dice Walter Ramírez. Saludos para Walter.
7: No, TDD no, con jugo de naranja, no, eso no.
1: Dale, Dani, ¿cuánto cuestan los precios para la cena diferida?
7: Sí. Mira que te doy precios de socios, porque los socios tienen una leve ventaja, digamos, en cuanto al precio, digo. La entrada más barata para, y voy a decir también qué incluye para que la gente sepa, entrada general es 250.000 guaraníes para el socio 300.000 para el no socio, que incluye bebidas durante toda la noche. Epa. Y la cena, evidentemente, la cena que se va a servir.
1: No, no está mal, ¿eh?
5: No, si es toda la noche, la bebida, la cena, vaya.
1: ¿Sí?
3: Pero ese es el básico.
5: Para no socios, ¿verdad?
7: Sí. No,
5: 600 y 2.
7: Para Thierry.
1: Dani.
7: Intermedio.
1: Dani, de sí, todos lados, sí, de sí, todos lados te apareció el tu menú de, típico Juan Naranja. ¿Sabes que la tipi es tan popular que todos los muchachos comieron?
3: Sí, sí, claro.
1: Y la muchacha. Pero mi WhatsApp, acá en el WhatsApp de la gente.
7: ¿Qué dice,
1: Y el más suave, Gran Carú, ahí, Dani Troche. Pues el más. Acá pregunta si cena no es más barato, solo bebida.
5: Voy a cenar en mi casa y después voy a...
1: Dani, ¿y los otros precios? ¿El platino en eso qué es?
7: Vos sabés que tiene un gran salto, porque te diría... un precio intermedio, no. Tiene un gran salto después. 1.800.000 para el socio. 2.000.000 para el no socio. ¿Qué incluye? 8 entradas. La otra era individual, evidentemente. Una camiseta firmada por el plantel. Las bebidas y la cena.
1: Bueno, está bien, porque para más gente. Vamos a la última, sí. Damos un poco de suspense porque tenemos un contacto, Dani.
3: Sale lo mismo al final, sí, Fede. Perdón. 2.000.000 claro. Dividido 8, 2.50.
1: Exactamente.
3: Y encima te lleva una camiseta.
1: Está mejor ese. Sí. Está el presidente luqueño, Daniel Rodríguez. Presidente, ¿qué tal? Buenas tardes.
8: Hola, Federico. Un saludo para hoy los panelistas.
1: Bueno, tanto tiempo, un gustazo hablar, porque luqueño siempre noticia cuando pierde, cuando gana. Vienen bien porque en la Copa Paraguay dejaron afuera a un equipo con muchas pretensiones como Olimpia. Y se viene el partido con Cerro. ¿En qué momento están, Daniel? Está claro que el tema del acumulativo y más mirando el promedio no hay que descuidar, pero ¿se animan a soñar con ganar la Copa Paraguay?
8: Bueno, la verdad, Federico, que el luqueño este año... desde el año pasado que venimos siendo un equipo muy irregular, así que el gran objetivo para este año es terminar siendo un equipo regular, encontrar esa regularidad que tanto necesitamos. Y con relación a tu segunda pregunta, sí, soñamos con llegar a un título, y bueno, el camino que nos queda es la Copa Paraguay. Ese es un sueño que nadie nos va a sacar, así como lo tienen también los demás equipos que continúan en competencia.
1: Pero, luqueño, como está diciendo Daniel, en el campeonato el acumulativo está complicado, pero tiene el golpe de ánimo que eliminaron a Olimpia, porque usted es hombre de fútbol y se habrá dado cuenta que en cuanto a ese favoritismo que siempre se establece antes de un partido, era muy favorito Olimpia, venía muy bien y demostraron que plantándose 90 minutos pueden... conseguir algo importante.
8: Totalmente de acuerdo contigo, Federico. Pero después parecía ser que nos relajamos y perdemos partido increíble, ¿verdad? Hemos perdido un partido increíble contra Guaraní, este último contra Guineense, es increíble la forma en que se nos escapó de errores puntuales de nuestros jugadores del equipo, y tres goles de Chiniense, una posesión de pelota que fue 70-30, que no nos sirvió al final para nada, porque bueno, el ganador fue por el equipo de Chiniense. Yo, Federico, sinceramente te digo, creo que tenemos un buen plantel, pero nos cuesta muchísimo, muchísimo tener esa regularidad en el juego, y bueno, ese es el gran desafío que tiene ahora el técnico, ¿no? Encontrar esa regularidad y que Luqueño empiece a ganar los partidos de manera continua.
1: Compañeros, está el presidente luqueño.
3: ¿Qué tal, presidente? Wilson te saluda. Cerro Porteño quería que se cambie el escenario para el juego del sábado, Luis Salinas, pero Luqueño es el local. De todas formas, quería consultarte, presidente, si tus pares no se comunicaron contigo para ver la posibilidad de cambiar de escenario.
8: Hola, Wilson, ¿cómo te va? Sí, tuve conversación con el presidente, con Blas, también con Rubén Recalde, el vicepresidente, pero bueno, Luqueño juega el local y en este momento para nosotros la prioridad es la parte deportiva más que la parte económica.
3: ¿Y dónde querían jugar defensores?
8: Ellos querían llevar el partido al Defensores del Chaco, sí, señor.
3: Y ya que está definido que se juega en el Luis Salinas, ¿cómo va a ser la distribución de entradas?
8: No, la misma de siempre, Wilson. Nosotros vamos a entregar, vamos a hacer venta de entradas para el sector de graderías, que va hacia la ruta 2 para los visitantes, en este caso el Cerro Porteño. También vamos a asignar un pequeño sector de preferencias para las autoridades del Cerro Porteño. Y bueno, establecer el anillo de seguridad que siempre lo venimos haciendo con todos los equipos que van y juegan con nosotros en la cancha de los
3: Oscuros. ¿Pero la cantidad para Cerro, digo?
8: Y sabes que, Wilson, realmente digo que vamos a ir viendo, no creo que se vendan muchas entradas, porque vamos a prever más la parte de seguridad del evento. Entonces, lo que no queremos es que ese sector esté lleno, esté desbordado. Así que vamos a ver todos los detalles, un lindo partido y no pase nada por la cancha.
3: Porque hay una reglamentación que, bueno, obliga al local a dar 400 entradas y 100 de gentileza. ¿Sería más o menos ese el número?
8: No, claro, nosotros siempre vamos a cumplir con el reglamento. Por ese lado no hay ningún problema.
3: ¿Y el tema de los bombos y demás que los visitantes nos pueden meter, o por lo menos hinchadas como la de Cerro, Olimpia, la de Luqueño?
8: Bueno, la verdad, Wilson, que yo no quería tocar este tema, ¿verdad? Pero mira, esta es una cuestión que nosotros hace tiempo que lo venimos arrastrando, sobre todo con Cerro Porteño, que no nos permiten ingresar a nosotros ni banderas ni bombos. Cuando nosotros tuvimos muchos problemas con la administración anterior, con la administración Zapata, cuando hay un cambio de administración y asume Blas Riera, y yo les comento, soy muy amigo al vicepresidente de Rubén Recalde, lo primero que hice fue acercarme un poco a ellos y pedirles que termine la diferencia entre Luqueño Cerro, Cerro Luqueño. Luqueño dio el primer paso.

0: Luqueño 0, 0 Luqueño. Luqueño dio el primer paso. Nosotros hemos cedido para que termine esta argelería, ¿verdad? Porque para mí está mal. Nosotros como dirigentes tenemos que ver, precautelar que haya el espectáculo dentro y fuera de la cancha, que, y bueno, el que gana, bueno, que gane, y el que pierde, que se banque. Pero que haya fiestas también en las gradas. Y yo le comento, Wilson, nosotros hemos cedido en su momento, le dimos la oportunidad a ser un porteño que vayan los hinchas, les permitimos que metan banderas, que metan bombos, y lastimosamente esa reciprocidad no se dio en los siguientes partidos cuando le tocó a Luqueño jugar de visitante en la nueva olla. Así que bueno, esperemos que en el futuro se pase un San Andrés inconveniente. Nosotros, de nuestra parte, de parte del Deportivo Luqueño, siempre vamos a tener la predisposición, y esperemos que entiendan también las autoridades del Cerro Porteño.
1: Pero entraste en escuelita entonces, presidente. Yo recuerdo que una vez te hizo lo mismo Enrique Berni y saliste a despotricar en su contra.
0: Totalmente de acuerdo, Wilson, pero más que escuelita es una fe, ¿verdad? Porque uno pone de su parte. Y bueno, y lastimosamente no volvieron a hacer. Así que para el partido del sábado, en resumen, me apena muchísimo porque no es Luqueño así, nosotros no somos así. Lastimosamente no vamos a permitir el ingreso ni de las banderas ni de los instrumentos de los hinchas de Cerro Porteño.
2: Presidente, ¿qué tal? ¿Cómo estás?
0: ¿Qué tal? ¿Cómo te va?
2: ¿El estadio, cómo están las obras? ¿Cómo avanza ese proyecto?
0: ¿Vos sos Carlos?
2: Sí, señor.
0: Hola, Carlos, ¿cómo
2: estás? ¿Qué tal, sí?
0: Bien. El luqueño que no le quiera al luqueño. Mira, el estadio va bien, Carlos. Vamos bastante bien. La empresa que va a hacer los trabajos de fachada, toda la parte de arquitectura, ingeniería, todo lo que es la parte de mozamiento final ya fue adjudicada en la empresa Ponte la Torre. Ahora estamos en la etapa de la documentación. Y bueno, tenemos expectativas de que la próxima semana ya puedan arrancar con los trabajos y bueno, tener ya el Feliciano Cáceres habilitado para el año que viene, ¿verdad? Que es lo que más deseamos. Nosotros estamos convencidos de que Luqueño va a jugar. No sé si gran parte parte de la apertura, pero sí, ya todo el torneo clausura estaría jugando en el nuevo Feliciano Cáceres.
2: ¿Por qué decir que no le quiero a Luqueño, presidente? No, por favor.
0: No, está bien, Carlos. No, nosotros los luqueños sabemos. Así que te envío un fuerte abrazo, mi aprecio siempre.
2: Igualmente, ya quiero ir a Feliciano. Por eso te pregunté la vez pasada, te vuelvo a preguntar. Ya quiero ir a Feliciano. Ojalá puedan ya jugar. Porque a veces que con el temporal y todo eso se atrasan las obras. Así que sería muy lindo ya jugar el clausura el próximo año allí.
0: Y es lo que más deseamos. Y nosotros hace 9 años que estamos prácticamente sin estadio. Y es demasiado, es más que importante. Nosotros perdemos muchísimo en lo deportivo al no tener el Feliciano Cáceres, porque al tener ahí el Feliciano Cáceres habilitado, Luqueño no juega con 11 jugadores, juega con miles de jugadores, porque le hincharon los 12. Se puede volcar cualquier partido, así que estamos deseosos de volver a jugar en nuestra cancha y que Luque marque realmente esa diferencia jugando de local.
3: ¿Dijiste, presidente, para el clausura 2027?
0: Sí, Federico, eso sí ya es un hecho, porque la parte más argel, por llamarlo de alguna manera, ya se terminó, que es la parte estructural, la parte que no se ve, la parte que la gente no quiere ver, ¿verdad? Y ahora vamos por la parte más linda, que es la parte de mozamiento, ¿verdad? Todo lo que es fachada, la parte de arquitectura, los palcos, las cabinas para ustedes. Bueno, todo lo que ya es mozamiento, accesos, la idea es tener ahí media calzada. El Feliciano Cáceres va a ser un punto neural dentro de la ciudad y vamos a tener ahí una zona peatonal, así que muchos cambios en lo que es en el entorno de lo que va a ser el nuevo Feliciano Cáceres, Federico.
3: Bueno, estupendo. Extrañamos aquellos.
2: Sí,
3: pues cierto, Luqueño lo que dice India, el Luqueño presidente. Cerro. No, para terminar, Macarlín. Digo de vuelta para que se escuche que extrañamos aquellos Luqueño Limpia, Luqueño Cerro. Que realmente eran de los pocos partidos que sinceramente

0: Clásico tenían dos hinchadas grandes.
1: Sí. Recuerdo,
0: era otro clima, otro ambiente.
1: Claro.
2: Recuerdo un 1-1 Luqueño Olimpia, gol de Mao Molina. Recuerdo en el 2007.
0: ¿Sobre la hora de Mao?
2: Sí, en el 2007, cuando sale campeón Luqueño, le da vuelta a Cerro un 2-0.
3: Carlos Amarilla, el árbitro.
2: Y el Feliciano Cáceres se caía.
0: Explota.
2: Soy de Luque, soy
0: Jorge
2: de Luque.
0: Núñez la rompió ese partido. Sí. El volante derecho.
3: Sí, el de Luqueño.
0: Sí, el de Luqueño. ¿Qué después con Cerro?
4: Yo les escucho y decimos pinimba, ¿verdad? Qué lindo hubiese sido jugar con Cerro, por ejemplo, en nuestra cancha, ¿verdad? Pero claro, ya estamos ahí cerca. Si 9 años aguantamos, yo le pido a la gente que tengan un poco más de paciencia, aunque yo sé que el hincha no tiene paciencia porque es pasión por encima de la razón. Pero ya estamos ahí cerca de retornar a nuestra casa y de hacer grandes partidos épicos y hacerle sentir realmente a cualquier club que va a jugar en el Feliciano Cáceres que están jugando de visitante.
0: Totalmente, Daniel, un gusto hablar después de bastante tiempo. Gracias y vamos a ver qué pasa especialmente en la Copa Paraguay. Muchas gracias, ¿eh?
4: Gracias a ustedes, que tengan un día.
0: Daniel Rodríguez, presidente deportivo luqueño, 1325, tenemos algo de prensa pendiente, Abraham, vamos con Edgar.
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0: Bueno, 9 años, ya cómo pasó el tiempo, ¿eh? 9 años sin cancha de Luqueño. Desde aquella denuncia del padre de un exjugador, Ojeda era el apellido, me acuerdo. Que
3: yo creo que se refiere también, presidente, a usar la totalidad del estadio, claro, porque después se habilitó, sí, se volvió a usar.
0: En 2021.
3: En 9 años que no se usa todo el estadio. Claro. Eso sí.
0: Pero, de hecho, Luqueño en la intermedia jugaba con la tribuna,
3: claro,
0: visitante.
3: Y después, en primera, sí, cuando volvió, nosotros volvimos también.
2: Se habilitaba, sí, claro, sí, claro, platea y la parte baja de preferencia.
3: Ah, sí. Y tres, cuatro hileras. Pero casi murió un hombre ahí. Era un bien comido nomás el que. Por eso no entró en el agujero. ¿En serio?
2: ¿En serio?
0: Señor. Por eso que denunció con la foto, sí.
3: Sí, sí, sí.
0: Que después pasó. Volvemos a Dani Maciel, ya sol pleno aquí, hermoso día.
3: Sí, señor.
0: Bajó la temperatura, 24 grados. Dani, contigo nuevamente. Le está saliendo, pero en otro canal. 1328. ¿Qué tendremos? Ahí está un cruce tipo Velázquez con, ¿cómo se llama el argentino? Vegetti.
1: Vegetti.
0: Velázquez Vegetti entre CR7 y Abraham. El romper una especie de Morel, está mirando de cerca.
1: Y se puede ligar su parte.
0: Nico de tipo Alicea, le mira malo. Ahí está. Dani, Maciel contigo.
4: Me copian bien ahora, Fede.
0: Ahora muy bien.
4: Dale, señor. Les decía, la información que estamos teniendo es que posiblemente Walter Fretes pueda sumarse al equipo de trabajo en la Secretaría Técnica del Club Cerro Porteño.
0: ¿Walter Fretes?
4: Sí, señor, él tiene una muy buena relación con Gustavo Costas. De hecho, vamos a preguntarle a Gustavo si pidió por Walter Fretes, porque ya en algunos casos Walter le estaba ayudando en cuanto a informaciones al técnico de Cerro Porteño. Entonces, esperando que sea oficial, obviamente, vamos estamos dando esta información que tiene que ver con Walter, que podría sumarse al staff de la Secretaría Técnica del Club Cerro Porteño. Todo esto a confirmar en las próximas horas.
0: Esto no quita la incorporación de Tiburón Torres, ¿verdad, Dani?
4: No.
0: ¿Vamos por cuerdas separadas?
4: Sí, así es, Fede. De igual manera, también tenemos que esperar que se haga oficial lo de Tiburón, después de la reunión que mantuvo con el presidente Blas Reguera. Entonces, y recordemos que Tiburón, Torres, él es, siempre fue una persona de confianza que aconsejó mucho al presidente de Cerro allá por el 2016, cuando estaba Cerro Porteño en Copa Sudamericana. Entonces, le tiene, aparte del cariño que le tiene, confía mucho en el trabajo de Tiburón. Entonces, vamos a ver los anuncios que se pueden hacer ya en los próximos días después de estos cambios que se confirmaron el día de hoy.
0: Perfecto, Dani, justo en pantalla Walter con Costas, una foto reciente. Así que por el momento cerramos. Bueno, el tema entonces, Walter Frente se podría sumar a Cerro Porteño. Gracias, Dani.
4: Sí, señor, y acá me estaba diciendo un amigo, Frente fue invitado por Costas a Buenos Aires, a un partido de Racing. Así que le agradezco al amigo que me está enviando el mensaje.
0: Claro, manifestando más aún la afinidad que hay entre ambos.
4: Sí, señor, hasta más tarde.
0: Hasta más tarde, 13:30, Wilson.
2: No, y viene más entonces por el lado de Gustavo Costas, porque estaba pensando nomás en Víctor Hugo Mareco, quien había hecho campaña abierta por la candidatura de Blas Reguera, y hoy no tiene ningún espacio en,
0: no tiene ni un puesto,
2: en el club. ¿Eh? No, nada.
0: Ni un puesto, sonó muy...
2: Soquetero, ¿verdad? No.
3: Sí, tu caballo no te respondió.
2: Trabajaste por las lesiones y no te dio nada.
0: Qué barra, ¿eh? No tiene nada Víctor Hugo.
2: No encerró.
0: No, claro. Pues como así trabajó.
2: ¿Sí?
0: Bueno.
3: Y sí, probablemente viene, como dice Wilson, por el lado de Costas, porque Walter Frente sí jugó con Costas. Y jugó muy bien.
0: En aquel equipo. Fue el mejor Walter Frente, ¿no? ¿Encerró?
3: Sí.
0: Golazo con el clásico.
3: Sí.
0: Sería el toque previos.
3: Arco Norte.
0: Exactamente.
3: Cetrini dice que esa tapada que recordaste fue en Arco Sur, en el 2009.
0: Sí, Arco Sur.
3: Y 2009.
0: Dije ahora sí contra Olimpia porque había mucha gente en la tribuna. Arco Sur. Saludos para Iván. ¿Qué dice el señor Bachi Núñez? Informe del BSP ya fue abierto en el Senado. Después vamos a ir con eso. Cuidado con eso, vos que tenés plata adentro ahora. Cuidado, hermano, cuidado. Vamos, Edgar, se prepara. El tema de... ¿Qué dice Pinocho Rodríguez? No, ¿por quién
2: le
0: dicen?
2: Los detractores del presidente luqueño le dicen así.
0: ¿Pinocho Rodríguez?
2: En la ciudad.
0: Habla con usted, pero no le da bola a la prensa de Luque. No, con nosotros está hablando después de... Oh. Le agradezco. Y si dijo clausura 2027, está bien, ¿no? Pero lo dice luqueño, está muy dolido. Dice, porque no es el primer mensaje, dice, vamos a inaugurar en la intermedia el estadio. No. Así están.
3: Qué loco.
0: A Pinocho Rodríguez. A Zapata le llamaban Fraca Zapata, ¿verdad?
2: Sí, de todo.
0: Y aún ahora a Reguera Ceguera, a Blas Ceguera. Sí, pero.
3: Era antes de este movimiento que se llegó a hacer.
0: Ahora un capo.
3: Sí, ahora
0: volvió de.
3: Después de Trinidense, principalmente se acentuó eso de decirle Ceguera.
2: Y a Coto, cuando las cosas no iban bien, de todo le decían.
0: Pero también le ponían también un apodo.
1: No. ¿Un apodo en específico?
2: Uno en específico.
0: A esto no le ponen apodo.
2: No. Choto no es.
1: Choto no es.
0: Había un politiquillo amarillo, ¿verdad? Que hacía la empanada esa.
1: A ver, ese Garim. ¿Eh? A ver un poquito de.
3: Es una especie de Ángel Elián mirándose al espejo.
1: Correligionario. A ver un poquito. El face card.
2: No, él se puso algo en la cara, tipo Botox.
1: No. A ver.
0: Para. Parece el enemigo de Terminator 2.
1: No,
3: la miradita,
0: esto es histórico.
3: Esa miradita seductora.
0: Histórico.
2: Así se hizo.
1: Con Sarah Connor.
0: La gran, parecía el enemigo de Terminator 2. El juicio final.
1: El 2, sí, señor. El hombre del. No era Arnold. El de campeonato negro también. Sí,
0: claro que era.
1: El blanquito.
3: Era el primero se vistió de policía.
1: Sí. Estaba farmeando. Ahora pues se tocó a Gala.
3: No, aquí, y se Martín, tocó. Y después tiró una miradita así. Se fue.
2: Y por eso rozó y se dijo y se fue.
1: No
3: especie
1: sentiste...
3: Ángel Elián en maquillaje.
1: No.
3: Que cuando se mira al espejo no te da lugar para...
1: ¿No sentiste algo raro ahí atrás de Carlín?
0: Pero fue la imagen del día. Mira que estaba haciendo la de Carlín cerrando bajo la lluvia su... Pero este ya se retocó ahí, ¿verdad?
1: Sí.
0: ¿A dónde está yendo Ángel? Voy a tener medio así una onda así.
1: Entre el amigo asiático que suele salir a...
0: ¿Apuchear?
1: Apuchear, era, a mirar, a contemplar el panorama. Allá cruza la ruta, se va a la secretaría, parece, ¿eh? O no sé dónde.
2: Yo creo que va a una conquista, ¿eh? Yo creo que se puso Botox y estaba tratando de verificar si los surcos de su cara estaban...
0: Como que se acomodaba algo, ¿no?
2: Sí, sí,
3: o
2: sí.
3: O será mola y...
2: Sí, y estaba bien estirado, la verdad.
0: Bueno, yo pensé pasar de vuelta. No, esto pasa solamente en la gran jugada, amigos. 13:34, el tema con Nino Cerezo, que no pasa más.
3: Ah, sí.
0: Contado siempre por el que se fue.
3: Exacto. Pasó hace rato temprano. Ah, pasó. Pero más temprano, pero...
0: Ah, más temprano.
1: ¿Y el doctor?
0: Después tenemos el doctor, tenemos que almuerzan a las 12 y 7.
2: 12 y 7, sí.
0: Tenemos nuestro chino ruso también, andaba por acá también. Sí. Y ahora se sumó, che.
1: ¿El de qué pinta? El chino sale a contemplar ahí, a ver qué surge.
0: Dale, a ver a quién le puede joder, bro. Vamos.
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0: Al final, ¿cómo terminó la encuesta Iturbe con la franja, Ángel?
1: 1517 votos. ¿Sí? Hace una hora. ¿Te gustaría ver a Iturbe en Olimpia? Ganó el no.
0: ¿Por cuándo?
1: 53% contra el 47%.
0: Ay, eso Dios. Sería en otro ámbito un balotaje.
2: Sí.
1: Balotaje. Sí, ¿verdad? 1520 ahora. Y sigue votando a la gente. Pero muy
2: parejo. Bolsonaro Lula.
0: Bolsonaro Lula, exactamente. Ayer vos estabas hablando del Inter. El Inter ganó. ¿Al Corinthians fue que le ganó el Inter? Que determinó la salida de Diniz. ¿O fue Vasco da Gama que le ganó a...
1: Inter,
0: un golazo hizo Inter.
1: 2-1 ganó.
0: Ganó Inter, ¿verdad?
1: El Inter. Con gol de Alan Patrick.
0: ¿Y quién le ganó? ¿Botafogo o quién jugó? Yo estaba mirando ese también.
1: Estoy viendo el partido a ver si estuvo.
0: Vasco le ganó a Botafogo. Ahí
1: no,
0: está.
1: No apareció.
0: No, Tony no estaba porque el pendejo del gol no estaba.
1: Sí, no.
2: No, él está con una lesión muscular.
1: Ni suplente.
2: Volvió con una lesión muscular.
1: Contábamos ayer que estaba en duda él para ese partido, ni convocado. O sea, no entró ni en el banco de suplentes, Tony Zanabria.
0: Bueno, lo de Brasil y el Inter va sumando, bueno, los que estaban...
1: ¿Quiere salvarse?
0: ...peleando por el tema del descenso.
1: En lo más alto, Flamengo con 60, Palmeiras tiene 57, y en zona de descenso están los dos de Porto Alegre.
3: Inter y Gremio.
1: Inter, Gremio, Remo y Chapecoense, último. Ya prácticamente sentenciado. Pero hay una diferencia, Corinthians está arriba por un punto. Imagínate lo que es. Corinthians que está fuera de la zona de descenso del brasileirado, tiene un punto más que el Inter, que sigue ahí entre los cuatro...
0: Qué bárbaro, ¿no? Y los equipos brasileños que tienen ahora objetivo internacional son Flamengo,
1: Palmeiras, Paranaense que volvió.
3: Mineiro.
0: No, que ellos, no. Que están en la semi de los dos torneos.
1: Mineiro, Flamengo.
3: Flamengo y Vasco.
0: Ah, están los cuatro.
1: Cuatro. Y ahí está City Torque.
2: Ayer hizo
3: Fluminense, ¿no está?
2: Fluminense, sí. Fluminense-Palmeiras.
3: Cinco son.
0: Ah, Fluminense-Palmeiras y Estudiantes-Flamengo.
1: Así es.
3: Juan Gabriel Benítez va a pitar Estudiantes-Flamengo.
0: A la pucha, la utilizaron a jugar en su cancha, en la cancha de Estudiantes.
2: Ayer Carlin hizo un planteamiento del cual no estoy de acuerdo, porque para mí si Vasco da Gama llega a la final de la Copa Sudamericana, y peor todavía si gana, el hincha del Olimpia va a apuntar toda tuya vitamina. Nosotros pudimos haber sido los campeones. En cambio, Carlin dice que va a ser una especie de consuelo. Ah, por lo menos nos eliminamos contra el campeón. Yo creo
1: yo
2: que
1: lo
2: se
1: acompañaba,
2: va
1: más bien
2: a que... intensificar el dolor del hincha del Olimpia.
1: Más bien por el lado de la directiva, ¿verdad? Que yo la vez pasada escuchando la Coto Novés, él quería para seguramente para la directiva, para las pretensiones de Olimpia, que Vasco le elimine a Boca. Ah, y le va a ganar, dijo. Y dijo acá,
3: claro.
1: Dijo así, no, porque así, dijo directamente.
3: Si Vasco pues perdía,
1: así queda como que te eliminó el campeón.
3: Y Vasco perdía con Santa Fe. Ahí va a ser un equipo que, como veo Santa Fe, Bogotá le va a ganar y nosotros no, dirían los olimpistas.
0: Estoy de acuerdo.
3: Pero si Olimpia, si Vasco es campeón de la Sudamericana.
0: La puta no eliminó al campeón.
3: Sale, ya salió de la zona del descenso. Gana la Copa de Brasil.
0: Porque Vasco después de Olimpia tuvo un par de paradas. Tuvo Santa Fe y ahora tiene Boca. Entonces Olimpia se la bancaba, ¿eh? Con el nivel que tiene.
2: Ahora, pero el hincha va a considerar que sí, porque al final de cuentas jugó un buen partido en la ida y estaba ganando 1-0 en la vuelta.
0: La ida estaba colgada.
1: No, después lo pasó por encima, lo pasó
2: a la mitad de la cancha. No, claro, pero ese fue el planteamiento, sí, en la ida, defenderse. Salió bien, porque no
0: acabó. Alfaro criticó lo que se planteó. No,
1: ahora Vasco está...
0: Boca, Mineiro, Palmeiras, Estudiantes, que dice la final. Y la final dice Dani Sachs.
1: Sí. A 3 puntos de la zona.
0: Todo final de soñada. Palmeiras, Estudiantes va a ser un éxito en Montevideo.
1: Sí.
0: Porque Palmeiras va a llevar su gente y Estudiantes va a llenar.
2: Sí.
0: Su parte. Ahora Boca, Mineiro en Barranquilla. Por más que la gente quiera ver la Boca, siempre tiene. Hay que decir, Boca tiene hincha en todos lados. Pero no va a ser lo mismo en Barranquilla, Metropolitano.
6: Claro, vos fíjate, te imaginarás Estudiantes yendo hasta por barcos y compañeros.
0: Por barco, van a usar todo.
6: Una locura, eso va a ser lo que va a ser todo eso.
0: La pucha, una final para Estudiantes ahí con esa posibilidad. Y ahora que tenemos esto de tiempo real, Yudoka.
3: En mini resumen, ¿y a qué hora entra?
6: Parece que va a haber tiempo para.
0: Pero ya mencioné, ¿y qué mencionamos de eso? ¿Qué pasó? ¿Y no se puede poner audio de González, de Rodolfo? Pon un poquito, porque esto es importante para todos, BCP. Se filtró.
7: A ver. El nacimiento puede generar un poco de nerviosismo. Hay que llevar tranquilidad y decir que desde el Banco Central del Paraguay se está anunciando que no se va a intervenir ninguna entidad bancaria. Tranquilidad, en tanto, y esto recién lo comentaba Juan Pablo, las fallas en la aplicación, sobre todo en la telefónica de Bueno, pueden deberse a problemas tecnológicos dentro de la misma app. Entonces, simplemente para poner claro sobre oscuro y no crear confusión en la gente, donde, repito, algunas suele ponerse un poco nerviosa. Llevar tranquilidad y decir que hay que esperar los resultados de la apertura de este sobre y de lo que los expertos también puedan explicar con respecto a su contenido.
8: Bueno, ya tenemos el informe correspondiente. Si me permite, vamos a ir, por supuesto, leyendo este informe que tiene más de 31 páginas. Y
0: bueno, ahí está. Dijo que no hay motivo para cerrar ni una entidad. Por ahora, 13:42. Ya se viene el mini resumen. Vos me hablaste de una nota comercial también. ¿A qué hora tenemos? No puede ser 43. Nos va a morir por 2 minutos la persona. Vamos, dale.
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0: 13:44, en instante el mini resumen y mañana no arranca la fecha, ¿no? Arranca el sábado.
2: Sábado.
0: Y hay dos grandes partidos el lunes, ¿eh?
2: Sí.
0: El lunes juega 2 de mayo y creo que juega Nacional también.
2: 2 de mayo Emiliano y Nacional Recoleta.
0: Viste, no, el lunes a puro fútbol. Después el martes ya hay Copa Paraguay, Nico. Sí. Así va el tema. ¿Qué tal la rotación de vitamina acá en la Cordi?
1: Sí. ¿Ah,
0: bien? Espectacular. ¿Sale? No sale. Ahora, ni eso, no puede ser. Una nota pactada no sale, mano.
6: Ni esa.
0: No, ni una nota pactada. Diga, sacame de acá, por favor.
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0: Bueno, vamos al mini resumen. Lo había instituido Bruno ayer, presentadores diferentes rotando ahí. Hoy Carlín, el hombre que dejó su ventana abierta abajo del fin del mundo y desafió lo que muchos pensaban que era el inicio del fin del mundo. Salió heroicamente corriendo con su saco, se sentó adentro, cerró la ventana, volvió y ahora reina la paz en el clima. Ahí está, a ver.
1: Hija. El pique que metió.
0: Ahí está adentro del auto, ahí sale, ¿eh?
2: Lo que pasa es que hay un
0: allá truco. Va la Iteña, ahí está.
2: Sí. Cuando viste que esto iba a llegar a las 5, ¿verdad? Y dijeron el tufo que va a tener cuando quiere irme a mi casa, el horno.
0: Claro.
2: Entonces yo dejo dos dedos por lado, pero de repente nos sorprendió. Nos agarró con los calzones abajo la
0: tormenta.
2: Sí, señor.
0: Bueno, ahí está entonces Carlín retornando, ahora conduciendo justamente lo que es mini resumen y de hoy 8, ¿no? 8 de octubre. Vamos, Carlín, arrancamos.
9: Arrancamos hoy, jueves 8 de octubre. Arrancamos el mini resumen y temperatura, señor Ángel Elián,
1: 24 grados.
9: El arquero de la selección de Irán, 3 mundiales encima tiene. ¿Te lo ves la noticia? ¿Por eso cambiaste la cara o no?
1: No.
9: 3 mundiales tiene. El tipo se hizo un tatuaje y pidió ser evaluado.
3: Porque tener tatuaje en Irán no exime del servicio militar, pero sí puede hacerlo si los médicos consideran que es una señal de un trastorno psíquico.
0: ¿Tener un tatuaje?
3: Tener un tatuaje. Entonces él se presentó al Colegio Médico de Neurología y Psiquiatría de Tabriz en Irán para decirle a la gente: me hice un tatuaje, pero no estoy con ningún problema mental. Arquero de Irán titular, 3 mundiales encima tiene, jugó el último mundial, Buenas tardes, señor Federico Arias. ¿Cómo le va?
0: ¿Por qué no seguís la rotación a tu izquierda? Tipo mano de carta.
3: Sí, buenas tardes, señor Wilson González.
10: Buenas tardes, Carlín. ¿Cómo estás? El saludo para todos. Atención con esta información. La queja del técnico de Benín tras la despedida de Lionel Messi de Argentina. No nos dieron nada. Gernot Rohr lamentó que los encargados de seguridad no les hayan permitido a sus jugadores estar cerca de Messi en el campo de juego en el Monumental después del partido. Y atención a sus declaraciones textuales. El único punto negro es que los argentinos no nos dieron nada, ni una foto con Messi, ni una camiseta. Ni siquiera nos dejaron entrar en el túnel. La seguridad rechazaba a todo el mundo. Algunos jugadores inclusive llevaban sus camisetas para intercambiarlas con otros. Lo intentamos todo, pero fue inútil, en declaraciones a RMC. Él no es afrodescendiente y dijo el único punto negro para la selección de Benín, en donde la mayoría es de tez oscura.
3: Seguimos con el mini resumen. Y el técnico del Al Nassr habló de Cristiano Ronaldo. Regresó en buena forma, está preparado mental y físicamente, y eso es lo importante para nosotros, dijo el técnico Postecoglou, el adiestrador de Cristiano Ronaldo en el Al Nassr del fútbol árabe. Federico Arias, ya está.
0: Ya estamos. Hablando de partido de despedida, 2 de diciembre, partido Carlos Tevez en la cancha de Boca. Dice, ahora Cristiano Ronaldo lo voy a buscar yo. Voy a ir personalmente. Voy a invitar también a Lionel Messi, Carlos Tevez, otro invitado en el mundo Boca, Martín Palermo, Guillermo Barros Queroto, Pato Bonancieri, Sebastián Bataglia, Yarley, el brasileño, Schiavi, Burdizo, Carlos Bianchi, obviamente Juan Román Riquelme, también a Daniel Osvaldo, que tuvo hace poco un problema de salud,
3: sí.
0: Juan Chope Ávila, Daniele De Rossi, el italiano, el colombiano Edwin Cardona, Leandro Paredes, Kun Agüero, Higuaín, Mascherano, Gago, Heinze, Di María, Kiri González, Maxi Rodríguez y el Pocho Lavezzi para Jitsun Park, Edwin van der Sar, Scholz, Wayne Rooney, figuran también en la lista tentativa del partido que va a ser el 2 de diciembre, la despedida oficial de Carlos Tevez en la Bombonera.
3: Se están disputando la fecha 28 del Brasileirão. Vasco volvió a ganar, hoy juega el Palmeiras, hubo muchos partidos ayer. Vasco está subiendo en la tabla de ubicaciones del Brasileirão, que tiene como puntero a Flamengo, le saca 3 puntos al Palmeiras. Dani Troche, bienvenido al mini resumen. Y
11: muchas gracias, Carlín. Un saludo nuevamente para todos. Gracias por este espacio en el mini resumen. Y para hablar de Guaraní ya, sí, esta vez en la parte futbolística. Esta tarde, 15:30 horas, entrena el equipo de Francisco Javier Arce Rolón, el Chiqui, al frente de Guaraní, pensando en extender esta racha de no pérdidas o invicto, por más de que el último partido, ya lo estábamos hablando hace rato, se agarró de muy mala manera el resultado ante San Lorenzo. Sí, nuevamente quiere retomar la senda victoriosa el equipo Francisco Arce. Si me preguntan, aunque recién hoy va a parar un probable 11 Francisco Arce para enfrentar a Libertad en un partidazo que vamos a tener este fin de semana, el día domingo más específicamente, les tengo que decir que a mi criterio se podría venir un solo cambio, o sea, Maldonado, el chico Maldonado estaría perdiendo esa posición y uno de los candidatos para ocupar esa zona sería Añasco. Todavía no está confirmado el equipo, recién hoy, repito, va a parar Francisco Arce el 11, seguramente que ya piensa poner en ese partido el día domingo. Y mezclo información. Por parte de Libertad, Lorenzo Melgarejo, que se tenía una esperanza que llegue para este clásico moderno, así como están las cosas, ya lo descartamos también para el día domingo. Así que estas noticias por parte de Guaraní Libertad en el mini resumen. Y Carlín.
3: Gracias, Dani Troche. Bienvenido, Fabio Martins, al mini resumen. Y
6: gracias, Carlín. Mourinho habló el caso Manchester City y dijo lo siguiente: prefiero reírme un poco porque creo que tendremos un final. Pero nosotros dos, dice. los que estamos en los 60, habla de la edad, 60 años, tenemos que tener la suerte de seguir aquí cuando llegue la sentencia definitiva, porque ahora llegará una sentencia y después un recurso, dijo Mourinho, diciendo que esto no se va a resolver así nomás en pocos años.
9: Bienvenido, Ángel Elías, al mini resumen, y estamos cortina.
1: Sí, señor. Julián Álvarez rompió el vínculo con su agente, Fernando Hidalgo, después de la situación que le tocó atravesar este verano europeo. Se sintió decepcionado por la manera que gestionó su salida en el mercado de pases.
9: ¿Cumplimos con todo, Edgar?
12: Cumplimos, sí, señor.
9: Le damos la bienvenida a la estrella de este bloque, el Abraham Yureka.
13: ¿Cómo está, Abraham? Carlín, compañeros, audiencia. Bueno, por cuestión de tiempo, vamos con media noticia y van a entender ahora por qué es media. Pero más que suficiente.
1: Ah, no, qué fuerte.
13: Vamos con el video, Roper. Atención, este es el famoso futbolacho que vamos pasando mucho últimamente. Y atención ahí, al futbolista. No. Al que tiene la camiseta medio, justamente. Sí, tiene el dorsal medio. Ahí lo vamos viendo.
9: Ahí está el medio.
13: Sí, está. El dorsal medio.
9: No.
13: Y vamos.
9: Tenés tiempo para uno más ahora.
13: Vamos, no, no. Pero esperaba, Carlín. No a todo. Ese es el video. Ese es el video porque tiene repercusión y tiene comentarios. Ahora sí, vamos a los comentarios. ¿Es uno y medio o medio uno? Dice otro. Y con el mínimo esfuerzo, control de medio campo. Para tirarle un caño, tenés que jugar con una pelota de golf. Dice otro comentario. Quedó corto en la marca.
9: No.
13: No juega de 5 tapón. Juega de 5 corchito.
9: No.
13: Si anota, es medio gol. El que le hace un caño gana. Le hubieran puesto 0.5, dice otro. El típico media punta.
9: No.
13: Y así los comentarios y este video que trajimos hoy en el mini resumen, querido Carlin. Gracias.
9: Yo, Federico Arias. Volvemos con usted.
0: Hay que ver cómo toma una parte de tu info. Y Abraham, menos mal salí con nombre y apellido, ¿no?
1: Sí.
0: Abraham Acosta.
9: Sí, él firma.
0: Como presentador que se ha pegado también.
9: No, porque yo no sé qué es lo que él va a traer. Es sorpresa, es sorpresa.
0: Los dos pegados. Bueno, vamos cerrando. ¿Quedó para la tarde cuánto cuesta la entrada más cara de la cena de Guaraní? 20 palos costaba, pero ¿qué incluye?
1: Golden Privilege.
0: ¿Golden cómo era?
1: Privilege.
2: A la madrina y todo en tu mesa.
1: No. Con cacabelos, después de las 12 cae la madrina.
0: Bueno, nos vamos cerrando. ¿Qué se viene ahora en las diferentes? ¿Aquí en la FM?
2: Sí, señor, se viene Hackenbo News. Con Raúl Daumas, Virchu, Yaboski y por supuesto JT.
0: Y en Ñanutí estamos con.
2: En el horno.
0: Con muchas novedades, sí. Porque van a leer seguramente más en extenso con Álvaro y los compañeros el informe del BCP remitido al Senado. Ángel, ¿hay algo para ver hoy de fútbol? ¿Nada?
1: Ahora veo, Fede.
9: Hoy hay Brasileirão y Federico. Brasileirão, hay muchos partidos.
0: Gracias, Carlin. Gracias. Hablamos la tarde. Dale. Chau.
1: Chau ya.
14: Pelotazo para Luis Aníbal Schub. No es Luis Aníbal Schub, es Manuel Schub. Saludos. Ha de ser su pariente, creo, ¿no? Vos sabés cómo está este partido. Está que arde, hermano. Va a sacar el arquero Olveira.
15: Solo en el cacique.
16: Carlin. Bueno, estaba viendo este remate de Octavio Rojas. Rubeño se acercó.
17: Y parecía que era un centro. Finalmente sí. Le pega al arco, pega el palo y uno dice, bueno, ya está.
18: Que va Ortiz, el zurdazo. Ay, ay, ay. El zurdazo de Ortiz. Las veía adentro. Fue en la parte externa de la red.
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